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10: ¿Qué tal, amigos? ¿Cómo están? Muy buenos días, 6 de la mañana con 15 minutos. Aquí estamos ya con el informativo La Voz de Calca. Hoy es martes 23 de junio. Un abrazo. ¿Qué tal, amigos? ¿Cómo se encuentran? Bastante frío, no tanto, ¿verdad? Hay que abrigarse de todas maneras, amigos. Listos aquí ya para compartir con las principales informaciones. Rápidamente vamos al recuento de los titulares. Después del día central del aniversario de la provincia de Calca, se viene la audiencia pública de rendición de cuentas. Luego de celebrar la fecha central del aniversario de la provincia de Calca, ahora viene la primera audiencia de rendición de cuentas 2026 a realizarse este sábado 27 de junio a partir de las 9 horas en el Coliseo del Colegio Humberto Luna. La autoridad edil y funcionarios informarán sobre la gestión municipal, avance de proyectos, ejecución de recursos y acciones realizadas en beneficio de la población, destaca la nota. Por otra parte, según el programa general del aniversario de Calca, todavía se desarrollarán actividades. Para el 25 de junio está en la proyección de la película Raíz y Tinterillo, 26-27 campaña de sanidad animal en Pampayacta, como turismo social para la promoción de atractivos turísticos en Calca. 26 también, taller de fortalecimiento de capacidades para la gestión de las JAS y el sábado 27 de junio, concurso de marinera en el Coliseo Cerrado. Comunidad de Paco Hormojón de San Salvador conmemoró su aniversario en el distrito de San Salvador. La comunidad campesina de Paco Hormojón celebró su 38 aniversario de su reconocimiento oficial. Autoridades del distrito renovaron su compromiso de seguir trabajando de manera articulada por el desarrollo de la comunidad. Atención, la hora son las 6:00 a.m. 17 minutos. PISA celebró su aniversario de creación política con acto protocolar, según la nota de la Municipalidad Distrital de PISA, porque el 21 de junio de 1825, durante su recorrido por el Valle Sagrado, el libertador Simón Bolívar decretó y reconoció como provincia al territorio de Calca, designando a la población de PISA como uno de sus distritos. Por este motivo, se conmemoró esta histórica efeméride en la Plaza Constitución con el acto protocolar por los 201 aniversario del distrito de PISA, realizando el izamiento de banderas con presencia de autoridades en general del distrito, Policía Nacional, Consejo Menor de Cuyo Grande, Banda Escolar de la Institución Educativa Bernardo Tamboazo, Los Barayos, Comunidades Campesinas, Asociación de Artesanos y Ciudadanía. Para oficializar, esperan la aprobación del Congreso el proyecto de ley 1015-2021. Las 6:18 a.m. en Lares, capacitaciones orientadas al aprovechamiento y transformación de productos agrícolas a raíz o a través del proyecto de articulación comercial y el proyecto de tubérculos, fresas, granos andinos y hortalizas, desarrollaron importantes capacitaciones a los agricultores del distrito. Las capacitaciones se realizaron en el auditorio de la municipalidad, así como en el salón comunal del centro poblado de Cachín, donde los participantes recibieron formación práctica en la elaboración del proceso de diversos productos, promoviendo oportunidades de comercialización. Las 6:19 a.m. están escuchando a Radio La Soberana y su informativo La Voz de Calca. Encuentro la Pastoral Juvenil de la Decanatura de Calca se desarrollará con la participación de los grupos juveniles de las parroquias de Calca, La Maicoya, Pisa, Taray, San Salvador y Santuario del Señor de Huanca en el Encuentro Fraterno Formativo de Jóvenes Calca 2026. El evento religioso se realizará el sábado 27 de junio en la Parroquia San Pedro Apóstol de Calca desde las 8:00 a.m. con la dirección de la Comisión Arquidiocesana de Juventud. La institución educativa San Luis Gonzaga de La Maya estuvo de aniversario institucional el día domingo 21 de junio. En el distrito de La Maya celebró su aniversario la institución educativa 50-160 San Luis Gonzaga al servicio de la educación de La Maya. En la festividad de la institución educativa participaron los directivos, docentes, estudiantes, padres de familia, resaltando la formación de líderes con valores y espíritu de superación. Las 6:20 a.m, área de fiscalización de la municipalidad de Urubamba paraliza construcción por carecer de licencia. En un operativo de inspección en la avenida Torrechayo, donde se edificaba una vivienda sin contar con la documentación requerida para la ejecución de la obra, el área de fiscalización, con apoyo de la Policía Nacional, personal de seguridad ciudadana y la jefa de control urbano, procedieron a notificar al propietario sobre la paralización inmediata de la obra, ya que no contaba con la licencia de construcción. Según normativa vigente, la sanción impuesta equivale al 10% del valor total de la obra en ejecución. 6:21 durante estas presentaciones musicales en la Plaza de Armas y locales particulares se suscitaron hechos que obligaron la intervención de la Policía Nacional. Según informaciones proporcionadas, los días 20 y 21 de junio en los que se realizaron presentaciones musicales en la Plaza de Armas y caravanas en locales privados, celebrando el aniversario de la provincia de Calca, muchos ciudadanos se excedieron en el consumo de bebidas alcohólicas, provocando escándalos y agresiones. Inclusive una pareja descuidó a una niña abandonando en un carro, exponiendo en peligro justamente a esta menor. Hechos que generaron la Policía Nacional y personal de seguridad ciudadana actúen conforme a las normas que les faculta para evitar desmanes en la población. Las 6:21 minutos 15 segundos, productores del distrito de Yanatile participan en la Expo Champa 2026 a través del proyecto Ferias del Gobierno Municipal de Yanatile. Los productores emprendedores de diversos productos de la ceja de selva participan con la comercialización y promoción de los productos instalados en su stand de exhibición y venta de cítricos, café, cacao, chocolates, bananos y diversos productos agroindustriales. Yanatile espera en Expo Champa San Sebastián. Se presenta proyecto de ley que declara de interés nacional y necesidad pública vía CEU 105. El congresista Guido Bellido Ugarte da a conocer que ha presentado el proyecto de ley 14793-2025 que declara de interés nacional y necesidad pública el proyecto de inversión, mejoramiento y construcción de la carretera asfaltada doble vía la CEU 105 Calca. Yanatile, con esta iniciativa se busca fortalecer la conectividad vial, promover la integración territorial, entre otros. Ojalá se logre la aprobación del proyecto en la Comisión del Congreso. Calca participó en el saludo a la ciudad de Cusco por su mes jubilar. Ayer, ante la expectativa de las autoridades del Cusco y el público presente en la Plaza de Armas de la Ciudad Imperial, las autoridades municipales de Calca con sus trabajadores y la danza terala brindaron el saludo de homenaje a la antigua capital del Imperio Incaico, Cusco. El alcalde Guardoña Becerra, a quien resaltaron los animadores como el alcalde bailarín, pese a la dificultad en su caminata por su estado de salud, puso voluntad para dar pasos de baile para rendir el saludo a Cusco Milenario. También los demás distritos de la provincia de Calca saludaron con entusiasmo a la ciudad de Cusco. 6:23, vamos con más titulares, Radio La Soberana.
11: 6:23, es el informativo La Voz de Calca. Continuamos presentando más titulares. Se da cuenta, buen gobierno y también obras perderían su inscripción por falta de candidatos. Pese a que el Congreso redujo a 30% la participación obligatoria de partidos en las elecciones regionales y municipales para que no pierdan su inscripción, 25 organizaciones no superaron este requisito. En el caso de los partidos de Nieto y Belmo, se les retiraría además el financiamiento público directo. Pleno podría ratificar nueva ley pro crimen, impunidad en lo que sería su última sesión en la época unicameral. El Congreso tiene en agenda la ratificación en segunda votación de la ley que daría impunidad a policías y militares al ser juzgados únicamente en el fuero militar policial. Seis de la mañana con 24 minutos, más titulares en el informativo La Voz de Calca por Radio La Soberana. Richard Concepción Carguancho dijo: mi sanción es desproporcionada. Juez recordó que principales acusaciones en su contra fueron archivadas por la Autoridad Nacional de Control. Sancionarme por dar clases o por un supuesto adelanto de opinión no es razonable, manifestó. Entregarán credenciales a nuevos congresistas el 25 y 26 de junio. El Jurado Nacional de Elecciones entregará las credenciales a los nuevos senadores, diputados y representantes del Parlamento Andino electos el 24 y 26 de junio en el auditorio del Colegio Médico del Perú, ubicado en Miraflores. Ambas ceremonias marcarán el inicio formal del periodo legislativo 2026-2031. Es el informativo La Voz de Calca en su edición de hoy, 23 de junio del 2026. Cardenal Castillo dijo, no se debe instrumentalizar la visita del Papa. Arzobispo de Lima afirmó que la próxima visita de León XIV al Perú debe mantenerse como un acto pastoral y evangelizador. Poder Judicial rechaza intento de Boluarte para suspender su vacancia. El Poder Judicial declaró improcedente la medida cautelar presentada por Dina Boluarte para suspender los efectos de su vacancia por incapacidad moral. La decisión fue adoptada por la Primera Sala Constitucional de Lima. Seguimos con más titulares en el informativo La Voz de Calca. Agroexportaciones se elevaron a 3.899 millones de dólares. Este resultado representa un crecimiento de 6.9% en comparación al 2025. Lo impulsaron las frutas frescas y el café. Seguimos con más titulares. E-Salud evalúa declararse en emergencia por crisis. El presidente ejecutivo de E-Salud, Jaime Moreno, dijo que la institución contempla medidas extraordinarias ante las fallas del sistema. Con 27 minutos, Roberto Sánchez insiste en pedidos de nulidad del extranjero, pese a que otros recursos ya fueron rechazados. El candidato presidencial de Juntos por el Perú anunció que presentará una nueva solicitud para anular las elecciones realizadas en oficinas consulares. El anuncio llegó días después de que el Jurado Nacional de Elecciones rechazara los recursos con los que su agrupación buscaba excluir miles de votos emitidos en Lima y Estados Unidos. Mientras tanto, también ministro Carlos Pareja rechaza denuncia constitucional en su contra. Se respetó la cadena de custodia, manifestó. El canciller resaltó que ninguna entidad ha reportado la supuesta vulneración de la cadena de custodia de los sufragios de peruanos en el exterior. Es con 28 minutos, Jurado Nacional de Elecciones rechaza lista de Renovación Popular por elección de López Aliaga como senador. Le dan 2 días para subsanar. La organización tiene 2 días para informar y acreditar documentadamente la situación jurídica actual de López Aliaga. Es de la mañana con 29 minutos, casi 4.000 policías investigados por violencia de género, números que estremecen. Bueno, denuncias influyen, pues, o también incluyen en este caso feminicidio, tentativa de feminicidio, violencia sexual, física y psicológica, según informes del Mininter y el Tribunal de Disciplina Policial. Es el informativo La Voz de Calca por Radio La Soberana y bueno, también se da cuenta, Papa León XIV advierte a los jóvenes de la adicción al teléfono y pide que pongan límites. El Papa León XIV alertó a los jóvenes sobre la adicción de los teléfonos móviles y les pidió establecer límites en su uso. Keiko Fujimori propone restablecer relaciones diplomáticas con México tras elecciones presidenciales. La candidata presidencial busca retomar vínculos bilaterales con el gobierno mexicano, priorizando la cooperación y el fortalecimiento de la Alianza del Pacífico. 6:30, vamos a ir a una pausa y retornamos con el desarrollo de estas y otras importantes informaciones.
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1: Atención, la hora 6:34, primera audiencia pública para el informe de gestión municipal en San Salvador. La Municipalidad Distrital de San Salvador invita a la población en general del distrito, sus organizaciones, comunidades campesinas, a la primera audiencia pública de rendición de cuentas del ejercicio fiscal 2026 a realizarse el día jueves 25 de junio a partir de las 9 de la mañana en el auditorio de la Municipalidad de San Salvador. 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Comunicado en Zapa Calca, comunica el cronograma de pagos, facturación mes de mayo. Los usuarios que deben de un mes, el último día de pago es el viernes 26 de junio. Pague puntual y evite molestias por corte y cargo de reconexión. Atentamente en Zapa Calca. Comunicado en Zapa Calca, recuerda a todos los usuarios que deseen obtener el recibo de agua de manera rápida y sencilla. Deben comunicarse al WhatsApp 944-2696-06 944-2696-06. Atentamente en Zapa Calca. Comunicado. 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Las 6:36, ¿qué tal amigos? ¿Cómo están? Muy buenos días, un abrazo para ustedes, es un día muy importante para todos aquí en la capital del Valle Salado, los Incas Calca y también sus distritos, por supuesto, La Maicoya, Pisataray, San Salvador, en Lares y Anantiles. De igual manera, también saludos a través de nuestras redes sociales, estamos llegando a estos lugares dentro de la provincia de Calca. Muy buenos días, Erika.
2: Muy buenos días a todos nuestros oyentes de Radio La Soberana y el informativo La Voz de Calca. Siempre desearles pues un buen día. Abríguense bastante, estos días está pues intenso el frío y hay que tener bastante cuidado. Y bueno, vamos a ir rápidamente con el desarrollo de las informaciones. Buen gobierno y obras perderían su inscripción por falta de candidatos. Las elecciones regionales y municipales del próximo 4 de octubre provocarían pues la salida de 25 partidos del registro de organizaciones políticas desde el 1 de enero de 2027 y bueno, ya que no presentaron el mínimo de candidaturas regionales y provinciales requeridas por ley. Entre ellas, bueno, se encuentra el Partido del Buen Gobierno y el Partido Cívico Obras, agrupaciones que tendrían representación en el próximo Congreso Bicameral. Y bueno, el partido de Jorge Nieto únicamente presentó 6 candidatos a gobiernos regionales cuando se necesitaba estar en por lo menos 8. Estos son Ayacucho, Madre de Dios, Moquegua, Tacna, Tumbes y Ucayali. Además, compite con 15 provincias cuando lo mínimo eran 40. Y bueno, una menor representación es la de la agrupación también liderada por Ricardo Belmont, que postula en solo 3 regiones, Puno, Tacna y Ucayali, y en apenas 9 provincias. Para ambos partidos, esta situación podría tener pues otra consecuencia. La pérdida de inscripción no solo implica su desaparición legal, sino también afecta el acceso a los recursos económicos que reciben mediante el financiamiento público directo.
1: En esa situación preocupante se encuentran estos dos partidos y tienen 2 días para que puedan prácticamente todavía hacer posible la inscripción. De lo contrario, bueno, simplemente van a tener que perder su inscripción como partido político. las cosas que están ocurriendo, amigos. Son las 6:38 y eso que, bueno, ya incluso le han dado la mano en el Congreso, porque en un abrir y cerrar de ojos han rebajado del 50 al 30% para salvar a ciertos partidos políticos. Ni aún así, Renovación Popular ahora está en aprietos, también el buen llamado Buen Gobierno y Obras. Son las 6:39.
2: Pleno podría ratificar nueva ley pro crimen. El Congreso continuará mañana lo que sería pues su último pleno en la época unicameral para dar paso al Senado y la Cámara de Diputados. Y según el artículo 49 del reglamento del Congreso, la segunda legislatura ordinaria de periodo anual de sesiones concluía el 15 de junio de este año. Sin embargo, Fernando Rospigliosi dispuso que la legislatura se extienda hasta el 24. Y la agenda incluye pues la revisión de 155 dictámenes, dos reformas constitucionales, 16 insistencias, un allanamiento, dos autógrafas observadas, 5 proyectos de ley, 16 proyectos de ley pendientes de segunda votación, 19 reconsideraciones y 2 mociones de orden del día, 2 comisiones especiales y también 2 informes finales. Entre ellos, bueno, se encuentra la segunda votación del proyecto de ley que blindaría pues a militares y policías al establecer que los presuntos delitos que cometan en ejercicio de sus funciones serían vistos únicamente por jueces militares y policiales, lo que limita pues la actuación de la justicia ordinaria.
1: Las 6:40, bueno, así, dejando malos recuerdos en gran parte en cuanto se refiere a la labor congresal. Parece que ratifican, confirman de que estas leyes pro crimen, pro impunidad, bueno, tengan que seguir con su vigencia. Lamentable, todo esto nos trae la inseguridad, sobre todo en el país, la corrupción también. 6:40 es el informativo, la voz de Calca.
2: Entregarán credenciales a nuevos congresistas el 25 y 26 de junio. El Jurado Nacional de Elecciones entregará las credenciales a los nuevos senadores, diputados y representantes del Parlamento Andino electos el 24 y 26, bueno, en el auditorio del Colegio Médico del Perú, ubicado esto en Miraflores. Ambas ceremonias marcarán pues el inicio formal del periodo legislativo 2026-2030. De acuerdo con el cronograma oficial del Jurado Nacional de Elecciones, la primera ceremonia está destinada pues a los senadores, 60 escaños, y a los representantes peruanos ante el Parlamento Andino, 5 escaños, y se realizará pues el día 5 o 25 de junio, la segunda jornada programada para el día viernes 26 de junio. Es decir, 25 y 26, bueno, serán los días pues de la entrega de credenciales a los nuevos congresistas.
1: Son las 6:42 en todo el país, es el informativo, la voz de Calca. Decíamos, bueno, pasado mañana y el día viernes están haciendo la entrega de estos credenciales a los nuevos parlamentarios. Mientras tanto, vamos con otras informaciones a esta hora de la mañana, también saludando, bueno, nos estamos olvidando de nuestros estudiantes, muy atentos. Ayer un padre de familia me recordó, usted ha dejado de saludar a los niños, mi hijo siempre está muy atento, ya nos va a saludar y no hay nada, ningún saludo. Bueno, pues una vez más a nuestros niños y niñas, jovencitos, adolescentes, en fin, a todos saludos desde inicial, primaria, secundaria, nivel superior. Clorinda Mato, ¿qué tal? ¿Cómo están de la universidad? También Nacional de Arte, aquí en Calca, estudiante de La Salle, de Arariwa, en fin, es decir, a todos los estudiantes, tanto de instituciones educativas públicas y privadas, estudiantes universitarios, también muchos jóvenes de Calca, del Valle Salado, allá en Cusco. Son las 6:43, vamos con más noticias.
2: Cardenal Castillo dijo no se debe instrumentalizar la visita del Papa. El Cardenal Carlos Castillo pidió no instrumentalizar la visita del Papa León XIV al Perú y remarcó que el viaje debe conservar un carácter estrictamente religioso. Se señaló que el encuentro con el Papa León XIV responde pues a una misión evangelizadora y también no a intereses políticos. El arzobispo de Lima sostuvo que el país debe organizar una agenda clara antes de la llegada del pontífice. Esa agenda debe incluir los principales problemas sociales, además también de las fortalezas culturales del Perú. También insistió en que el Papa ya conoce parte de la realidad local. Castillo remarcó la necesidad de visibilizar la diversidad del país. Cuestionó prácticas de discriminación cotidiana, dicen como cholear, negrear o gringuear. Señaló pues que estas conductas afectan la convivencia y también la debilitan la identidad nacional. El cardenal asimismo recordó pues que el Papa ha tenido contacto previo con el Perú y América Latina. Indicó que su experiencia misionera permitirá pues un diálogo más directo con la realidad del país durante su visita.
1: Muy bien, una advertencia oportuna me parece que hace el cardenal, porque bueno, así tiene que ser lamentablemente en el Perú. En honor a la verdad, siguen las discriminaciones.

0: en ese sentido. Son las 6:45.
1: Ministro Carlos Pareja rechaza denuncia constitucional en su contra. Se respetó la cadena de custodia, indicó. El canciller Carlos Pareja rechazó la denuncia constitucional presentada en su contra por Juntos por el Perú por supuestamente haber interferido en el proceso electoral y en el traslado de votos de los peruanos en el exterior en la segunda vuelta presidencial. Rechazo categóricamente cualquier imputación que pretenda atribuirme actos de interferencia, manipulación, favorecimiento político o alteración del material electoral correspondiente al voto de los peruanos en el exterior, informó en un comunicado publicado en las cuentas oficiales de la Cancillería. Aseguró que siempre ha actuado con respeto a la legalidad, a la neutralidad del Poder Ejecutivo, a la autonomía de los organismos electorales y a los deberes de responsabilidad, eficiencia y lealtad al Estado peruano. Y por ello comunicó pues que espera, dicen, con serenidad el pronunciamiento de las autoridades correspondientes sin perjuicio de ejercer su derecho de defensa ante las instancias respectivas.
0: No le queda otra cosa, cualquier acción que haya realizado, haya influenciado, y eso parece que ocurrió. Bueno, tiene que sí, que no, bueno, yo he actuado pues de manera transparente, aquí no tengo que ver nada, en fin, pero cosas raras ocurrieron pues lamentablemente, por eso también estas acciones que van para cuestionar su labor como tal. 6:46 en todo el país.
1: Jurado Electoral Especial rechaza lista de renovación popular por elección de López Aliaga como senador. Le dan 2 días para subsanar. El Jurado Especial Electoral de Lima Centro declaró inadmisible la lista de renovación popular para la elección de alcalde y regidores de la Municipalidad Provincial de Lima y otorgó el plazo de 2 días a la organización para subsanar las observaciones, entre las cuales se incluye pues aclarar la situación de López Aliaga sobre su elección como senador. En la mención al caso del exalcalde de Lima se da pues en el apartado sobre los requisitos o impedimentos para el acceso a cargos de elección popular. El Jurado Electoral Especial menciona que es de público conocimiento que fue proclamado por el Jurado Nacional de Elecciones como senador electo y que ha expresado su en este caso su renuncia a dicho cargo. Por ello, con el objetivo de verificar pues el cumplimiento de los requisitos de exigibilidad y también la inexistencia de eventuales impedimentos previstos en la normativa electoral vigente, solicitan al partido informar y acreditar documentadamente la situación jurídica actual de López Aliaga respecto a esta proclamación, adjuntando la documentación sustentatoria pertinente.
0: La hora, 6:48, 6:48, ya viene también el bloque deportivo. Estamos en este horario muy importante con el informativo La Voz de Calca y contar también a nuestros oyentes que están muy atentos al informativo La Voz de Calca. A esta hora de la mañana estamos a los 7 grados en la ciudad de Calca y así también seguramente en la zona tropical, la ceja de selva, el friaje debe estar presente durante estos días como se había anunciado en cuanto al clima. 6:48:32.
1: E-Salud evalúa declararse en emergencia por crisis. El presidente ejecutivo de E-Salud, Jaime Moreno, anunció que la institución evalúa la posibilidad de declararse en emergencia ante la crisis que atraviesa el sistema de seguridad social marcada por el desabastecimiento de medicamentos, las demoras en la atención médica y el deterioro también de los servicios hospitalarios. La decisión final dependerá pues de un diagnóstico de gestión que se presentará en un plazo de hasta 45 días. Moreno reconoció que la institución enfrenta una situación crítica y señaló que su gestión asumida el 10 de junio ya ejecuta acciones inmediatas para atender los problemas. Y entre ellos destacó pues el desabastecimiento de medicamentos e insumos médicos que supera el 55% en algunas zonas del país, así como también las largas filas, listas de espera para citas y procedimientos especializados. Si hace 8 días me hubiera preguntado, habría dicho que sí, pero debemos concluir el informe final antes de tomar una decisión. Lo que sí puedo afirmar es que ya hemos identificado una situación de crisis, manifestó pues el presidente ejecutivo de E-Salud.
0: Esa es la realidad que está atravesando E-Salud en nuestro país. 6:49, 50 segundos.
1: Es el informativo La Voz.

0: de Calca, más información y bueno, también casi 4,000 policías investigados por violencia de género. Las denuncias por haber ejercido violencia de género en las filas de la Policía Nacional del Perú son cada vez más extendidas. De un universo de 135,000 agentes, 2,239 fueron investigados por el Ministerio del Interior y el Tribunal de Disciplina Policial por hechos relacionados pues con violencia contra la mujer y personas vulnerables entre los años 2018 y 2024. El 94% de los efectivos acusados son suboficiales, aunque también se ha reportado casos de oficiales. En 2025, solo entre enero y octubre, 1,636 policías fueron denunciados en diferentes localidades del país por violencia de género. De este número, 196, o sea, un 12%, fueron detenidos. Solo en Lima, 451 policías resultaron implicados en casos de violencia física, psicológica y sexual. De ellos, solo 42 fueron arrestados. Es decir, en los últimos 7 años se han investigado a más de 3,875 policías.
1: Bueno, pues así están estos señores también involucrados en estos hechos lamentables. 6:51 minutos, 15 segundos, vamos ya al bloque deportivo.

0: Continuamos con otras deportivas, comenzamos con el Mundial. Se continúan los partidos justamente de esta segunda fecha. Y bueno, vamos con lo que pasó ayer. En la jornada de ayer lunes, Argentina ganó 2-0 a Austria con doblete de Lionel Messi. Y además, ¿no? Messi también en este caso se convierte ahora en el máximo goleador, ¿no?, de los mundiales, superando al alemán Klose. Y bueno, de esa manera Argentina también, con la victoria de ayer, logra su clasificación a los 16avos de final de la Copa del Mundo. Luego Francia ayer también goleó 3-0 a Irak, y de esa manera prácticamente Francia también logra su clasificación junto con Noruega, que también ayer ganó a Senegal. Y bien, Francia entonces logra justamente esta victoria, y además con un Kylian Mbappé totalmente metido en este mundial, concentrado en el mundial, y está tras los pasos, ¿no?, de Lionel Messi en el momento de, en este caso, de máximos goleadores de la Copa del Mundo. Así es que Francia también justamente logra su clasificación. Y bueno, en ese mismo grupo de Francia, Noruega ayer también logró ganar 3-2 a Senegal, y de esa manera también logra su clasificación a los 16avos de final, con un Erling Haaland que también está totalmente metido en este mundial, y creo que en lo que se viene, los 16avos de final de la Copa del Mundo, va a haber muy buenos partidos que se nos vienen. Y finalmente ayer en la noche, Jordania perdió frente a Argelia 1-2. Y de esa manera la selección de Argelia justamente todavía tiene chances de seguir peleando justamente su clasificación. La última fecha, Argelia define su clasificación contra Austria. Ambos países tienen 3 puntos. Argentina, con 6 puntos ya clasificado, la última fecha se enfrentará a Jordania, que ya con 3 puntos, o mejor dicho, con 0 puntos, ya está eliminada. Así es que, como hoy entonces, Argelia y Austria en el grupo de Argentina definen al segundo lugar, y de esa manera lograr también su clasificación a los 16avos de final de la Copa del Mundo. El día de hoy continúa la jornada número 2, la segunda fecha, pero ya cerrando la última fecha, porque son los últimos partidos de la fecha 2. Mañana entramos a la fecha 3. Y bien, el día de hoy a las 12 del mediodía, Portugal se enfrentará a Uzbekistán. 3 de la tarde, Inglaterra contra Ghana. 6 de la tarde, Panamá contra Croacia, y a las 9 de la noche, Colombia contra República Democrática del Congo. Son los partidos para el día de hoy, ya cerrando justamente la jornada número 2 de la fase de grupos de la Copa del Mundo. Mañana, miércoles 24 de junio, ya entramos a la jornada número 3, a la tercera fecha y última fecha, por cierto, de la fase de grupos. Y de ahí vienen los 16avos de final. Y bien, para mañana justamente Canadá se enfrentará a Suiza, 2 de la tarde. En simultáneo, Bosnia y Herzegovina contra Qatar. Esto es por el grupo B. Mientras tanto, en el grupo C se enfrentarán justamente Marruecos contra Haití y Escocia contra Brasil, 5 de la tarde en simultáneo, grupo C. Y en el grupo A, 8 de la noche también en simultáneo, Sudáfrica contra Corea del Sur y República Checa contra México. Son los 6 partidos para mañana, grupo A, grupo B y grupo C en simultáneo. Cada grupo se va a enfrentarse porque es la última fecha, la fecha 3 de esta fase de grupos, en la cual se define ya a las selecciones clasificadas a los 16avos de final de la Copa del Mundo. Así que con ello, todo ya queda listo para esta semana que viene de lo que va a ser la fecha 3 de la Copa del Mundo. Cerramos el Mundial, abrimos ahora lo que es la Copa de la Liga, el torneo de los equipos peruanos, que ya prácticamente ayer terminaron de jugar lo que fue la segunda fecha de esta Copa Caliente, ¿no? Copa de la Liga, en donde ya hay equipos que también, ¿no?, han logrado su clasificación justamente a lo que son también los octavos de final, ¿no? Y bueno, comenzamos con el grupo de los equipos de Cusco. El día domingo último, el clásico lo ganó Cienciano, logró clasificarse a octavos de final, puntero líder de su grupo, Grupo F. Mientras tanto, el conjunto de Cusco FC ayer no pudo en Juliaca, perdió 4-3, 7 goles en el partido en Juliaca ayer frente al equipo de Binacional. Bueno, sorprendió para muchos, pero era lo de esperarse, ¿no? Y creo que también fue lo que se esperaba desde un inicio. Recordemos que cuando llegó Javier Rabanal al banquillo de Cusco FC, indicaban, ¿no?, Cusco FC lo va a tomar más que todo para justamente que el técnico conozca a los jugadores y en base a eso empiece a plasmar su idea de juego para que el equipo se prepare para el torneo clausura. Y creo que ayer ha sido, ¿no?, claro lo que han hecho en Cusco FC, porque ayer han jugado la categoría sub-18 mezclado con la sub-20, o sea, por ejemplo, ni para decir por lo menos, ¿no?, han hecho jugar al equipo o han puesto un equipo alterno, sino fue el equipo sub-18 y sub-20 mezclado en ahí que han jugado el partido de ayer frente a Binacional. Entonces, desde ese momento ya el trabajo de Rabanal en Cusco FC es en menores y poco a poco va a ir implementando a los menores en el equipo principal, ¿no? Y bueno, ahora con la derrota de Cusco FC ayer le dio vida a Deportivo Garcilaso, ¿no? Le dio vida porque ¿qué hubiera pasado si ayer Cusco FC le ganaba a Binacional? Deportivo Garcilaso, con la derrota del domingo frente a Cienciano en el Clásico, ya estaría eliminado. Binacional eliminado, ¿no? O sea, es el Grupo F ya estaría definido ahorita, pero con la victoria de Binacional, bueno, le da vida a Garcilaso, le da vida a Binacional y le da vida a Cusco FC. Y la última fecha se define quién de los tres equipos acompaña a Cienciano a octavos de final. Y bien, la última fecha ya salió la programación, ¿no? Y bueno, en el grupo de los equipos de Cusco, justamente, el equipo, ¿no?, de Cusco FC jugará enfrentándose al equipo de Cienciano. Este partido se va a jugarse este domingo 28 de junio a las 6 de la tarde, Estadio Inca Garcilaso de la Vega. Mientras tanto, el día siguiente, el día lunes 29 de junio, a las 3 de la tarde, también en Cusco, Estadio Inca Garcilaso de la Vega, Deportivo Garcilaso recibirá a Deportivo Binacional. Y bueno, en este partido, en esos dos partidos se define todo, justamente quién acompaña a Cienciano. El equipo rojo empata o gana o pierda y ya está en octavos de final. El resultado que obtenga ante Cusco FC no lo va a mover del primer lugar de su grupo, ¿no? Ya es inamovible el equipo rojo del primer lugar. Bien, Cienciano con Cusco FC. Ya el equipo rojo prácticamente va a ir justamente ya a jugar su último partido de esta fase de grupos, porque ya está en octavos de final. Cusco FC seguramente tratará de ganarle a Cienciano, pero Cusco FC no depende de sí mismo, ¿no? Muy aparte de que, digamos, tenga que ganar a Cienciano, el día lunes tiene que esperar a que Binacional empate con Deportivo Garcilaso. Solo así Cusco FC puede clasificarse como segundo de su grupo. Si Cusco FC gana a Cienciano, Binacional le gana a Garcilaso. El equipo de Juliaca sumaría 6 puntos. Cusco FC tiene un punto más la derrota, más la victoria con 4 puntos, no le alcanzaría. Garcilaso con un punto, ganando a Binacional, viendo la diferencia de goles. Veremos, ¿no?, por ahí cómo se puede justamente en este caso quedarse con el segundo lugar con Cusco FC. Si Cienciano gana, pues ya eliminado Cusco FC, Y el día lunes, Binacional solamente tendría que empatar nomás, ¿no? Para que pase como segundo de su grupo. O Garcilaso ganarle y Garcilaso prácticamente acompañar a Cienciano a octavos de final de la Copa Caliente. Bueno, todo lo que puede pasar la última fecha en lo que va a ser el grupo F de los equipos de Cusco en esta Copa Caliente de la Liga, que ya está en su tercera y última fecha de fase de grupos. Y bueno, a partir del justamente sábado 11 de julio se jugarán los octavos de final de la Copa Caliente. Y de ahí, si los equipos siguen avanzando, ya en el mes de agosto, ¿no? El sábado 8 de agosto serían los cuartos de final, ¿no? Y así sucesivamente se van a ir justamente avanzando en esta Copa Caliente de la Liga, que ya prácticamente está entrando a su última fecha en fase de grupos y después octavos de final, previo al inicio del torneo clausura que está programado para el 17 de julio. Así es que todo queda listo para estos partidos, ¿no?, que se vivirán en esta fecha 3 y octavos de final de la Copa Caliente de la Liga. Hasta aquí llegó el bloque deportivo, nos vamos a los titulares.
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Atención, la hora son las 7 de la mañana con 3 minutos, 7 con 3 minutos en todo el país. 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Ya estamos en la segunda hora de informaciones el día de hoy, martes 23 de junio del 2026. Cierta sensación de frío en la capital del Valle Cerrado de los Incas. Un abrazo, mis amigos. Aquí nosotros vamos ya al segundo recuento de los titulares. Después del día central del aniversario de la provincia de Calca, se viene la audiencia pública de rendición de cuentas, luego de celebrar la fecha central del aniversario de la provincia de Calca. Ahora viene la primera audiencia de rendición de cuentas 2026 a realizarse el sábado 27 de junio a partir de las 9 horas en el Coliseo del Colegio Humberto Luna. La autoridad edil y funcionarios informarán sobre la gestión municipal, avance de proyectos, ejecución de recursos y acciones realizadas en beneficio de la provincia de Calca, destaca la nota. Para escuchar la rendición de cuentas debe asistir la población organizada, autoridades en general, organizaciones de la sociedad civil. Según el programa general del aniversario de Calca, todavía se desarrollarán actividades para el 25 de junio. Está la proyección de la película Raíz y Tinterillo, 26-27, campaña de sanidad animal en Pampallacta, como turismo social para la promoción de atractivos turísticos en Calca. 26, también taller de fortalecimiento de capacidades para la gestión de las JAS, y el sábado 27 de junio, concurso de marinera en el Coliseo Cerrado. Luego, el 30 de junio, es la inauguración de la infraestructura educativa de San José Cristo Salvador de Urco, y en agosto la inauguración del Centro de Interpretación Cultural y Recreación de Calca. Siete de la mañana con 5, 7 con 5 minutos. Comunidad de Paco Hormojón de San Salvador conmemoró su aniversario. En el distrito de San Salvador, la comunidad campesina de Paco Hormojón celebró su 38 aniversario de su reconocimiento oficial. Autoridades del distrito renovaron su compromiso de seguir trabajando de manera articulada por el desarrollo de la comunidad. TISA celebró su aniversario de creación política con acto protocolar, según la nota de la Municipalidad Distrital de Pisa, porque el 21 de junio de 1825, durante su recorrido por el Valle Sagrado, el libertador Simón Bolívar decretó y reconoció como provincia al territorio de Calca, designando a la población de Pisa como uno de sus distritos. Por este motivo, se conmemoró esta histórica efeméride en la Plaza Constitución con el acto protocolar por los 201 aniversario del distrito de Pisa, realizando el izamiento de banderas con presencia de autoridades en general, asimismo Policía Nacional, Consejo Municipal de Cuyo Grande, Banda Escolar de la Institución Educativa Bernardo Tamboazo, Los Barayos, Comunidades Campesinas, Asociación de Artesanos y Ciudadanía. Para oficializar, esperan la aprobación del Congreso el proyecto de ley 1015-2021. 7 de la mañana, 6 minutos, atención en Lares, capacitaciones orientadas al aprovechamiento y transformación de productos agrícolas a través del proyecto de articulación comercial y el proyecto de tubérculos, fresas, granos andinos y hortalizas. Desarrollaron importantes capacitaciones a los agricultores del distrito. Las capacitaciones se realizaron en el auditorio de la municipalidad, así como en el salón comunal del centro poblado de Cachín, donde los participantes recibieron información práctica en la elaboración del proceso de diversos productos, promoviendo oportunidades de comercialización. Encuentro la Pastoral Juvenil de la Decanatura de Calca se desarrollará con la participación de los grupos juveniles de las parroquias de Calca, Lamay, Coya, Pisa, Taray, San Salvador y Santuario del Señor de Huanca. El encuentro fraterno formativo de jóvenes Calca 2026, el evento religioso se realizará el sábado 27 de junio en la parroquia San Pedro Apóstol de Calca desde las 8 de la mañana con la dirección de la Comisión Arquidiocesana de Juventud. 7 de la mañana, 7 minutos, 27 segundos, la institución educativa San Luis Gonzaga de la Maya estuvo de aniversario institucional. El día 21 de junio, en el distrito de la May, celebró su aniversario la institución educativa 50-160 San Luis Gonzaga, al servicio de la educación de la May. En la festividad de la institución educativa participaron los directivos, docentes, estudiantes, padres de familia, resaltando la formación de líderes con valores y espíritu de superación.
Área de fiscalización de la Municipalidad de Urbana paraliza construcción por carecer de licencia en un operativo de inspección en la avenida Torrechayo, donde se edificaba una vivienda sin contar con la documentación requerida para la ejecución de la obra. El área de fiscalización, con apoyo de la Policía Nacional, Personal de Seguridad Ciudadana y la Jefa de Control Urbano, procedieron a notificar al propietario sobre la paralización inmediata de la obra, ya que no contaba con la licencia de construcción. Según normativa vigente, la sanción impuesta equivale al 10% del valor total de la obra en ejecución. Por otra parte, cuando son las 7:08:15, durante presentaciones musicales en la Plaza de Armas y locales particulares, se suscitaron hechos que obligaron la intervención de la Policía Nacional. Según informaciones proporcionadas, los días 20 y 21 de junio, en los que se realizaron presentaciones musicales en la Plaza de Armas y caravanas en locales privados celebrando el aniversario de la provincia de Calca, muchos ciudadanos se excedieron en el consumo de bebidas alcohólicas, provocando escándalos y agresiones. Inclusive una pareja descuidó a su niña abandonando en un carro, exponiendo en peligro, hechos que generaron la Policía Nacional y el personal de seguridad ciudadana actúen conforme a las normas que les faculta para evitar desmanes en la población. Atención al tiempo, 7:09:15. Productores del distrito de Yanatine participan en la Expo Champa 2026 a través del proyecto Ferias del Gobierno Municipal de Yanatine. Los productores y emprendedores de diversos productos de la ceja de selva participan con la comercialización y promoción de sus productos instalados en su stand de exhibición y venta de cítricos, café, cacao, chocolates, bananos y diversos productos agroindustriales. Yanatine espera en Expo Champa San Sebastián. 7:10, se presenta proyecto de ley que declara de interés nacional y necesidad pública vía CU-105. El congresista Guido Bellido Ugarte da a conocer que ha presentado el proyecto de ley 14793-2025 que declara de interés nacional y necesidad pública el proyecto de inversión, mejoramiento y construcción de la carretera asfaltada doble vía, la CU-105 Calca-Yanatine. Con esta iniciativa se busca fortalecer la conectividad vial, promover la integración territorial entre otros. Ojalá se logre la aprobación del proyecto en la Comisión del Congreso. Las 7:10:40, Calca participó en el saludo a la ciudad de Cusco por su mes jubilar. Ayer, ante la expectativa de las autoridades del Cusco y el público presente en la Plaza de Armas de la Ciudad Imperial, las autoridades municipales de Calca con sus trabajadores y la danza terala brindaron el saludo de homenaje a la antigua capital del Imperio Incaico, Cusco. El alcalde Juan Dueña Becerra, a quien resaltaron los animadores como el alcalde bailarín, pese a la dificultad en su caminar por su estado de salud, puso voluntad para dar pasos de baile para rendir el saludo a Cusco milenario. También los demás distritos de la provincia de Calca saludaron con entusiasmo a la ciudad de Cusco. Son las 7:11:07 en todo el país. 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Vamos con otros titulares a esta hora de la mañana en el informativo La Voz de Calca. 7:11:35 en todo el territorio peruano. Grave hecho en violencia se registró en calle Mantas a plena luz del día. Una violenta gresca en la calle Mantas del Centro Histórico de Cusco dejó como saldo un joven herido de gravedad y otro detenido. El hecho ocurrió en inmediaciones de la Plaza Mayor alrededor de las 7:30 de la mañana, cuando, por causas que son materia de investigación, dos jóvenes protagonizaron una pelea que terminó con uno de ellos brutalmente agredido hasta quedar inconsciente. Policía en Urcos protege la vida de un coatí en la ciudad de Urcos. Efectivo policial de la Comisaría PNP Urcos lograron el rescate de un animal silvestre de la variedad achumi o achuña coatí, el cual era atacado por una jauría de 8 canes, hecho registrado en las inmediaciones de la estación férrea del distrito de Urcos, provincia de Quispicanchi.

0: Solo el 7,1% de las mujeres matriculadas en universidades estudia carreras de ingeniería o afines, según la SUNEDU. Cada 23 de junio se conmemora el Día Internacional de la Mujer Ingeniera, una fecha que reconoce el aporte de las profesionales que contribuyen al desarrollo de sectores estratégicos para el país, desde infraestructura y energía hasta telecomunicaciones, manufactura y tecnología. Desarrollan campaña de vacacional para escolares contra el sarampión. El gobierno regional Cusco Atención, a través de la Gerencia Regional de Salud, en articulación con la Gerencia Regional de Educación, realizará la vacunación contra el sarampión en escolares del nivel primario de la provincia de Cusco como parte de las acciones de prevención y control frente a los casos confirmados de esta enfermedad en Cusco, según esta información. Sismo de magnitud 3.6 se sintió en la ciudad de Quillabamba. Un sismo de magnitud 3.6 sacudió la madrugada de este lunes 22 de junio la provincia La Convención en la región Cusco, informó el Instituto Geofísico del Perú. MINSA expuso su capacidad organizativa frente a los riesgos del fenómeno El Niño. El Ministerio de Salud, MINSA, a través de la Dirección General del Riesgo de Desastres y Defensa Nacional en Salud, DIGER, expuso sobre la organización y la capacidad de respuesta inmediata del sector frente a las emergencias y desastres durante la cuarta conferencia internacional y ejercicio multisectorial sobre materiales peligrosos, espacio que reunió a especialistas nacionales e internacionales vinculados a la gestión del riesgo y la atención de emergencias. Minero fortalece competencias de 2.500 docentes que forman a futuros maestros. Quienes forman a los futuros maestros del país también continúan preparándose para responder a los desafíos de la educación actual. Por ello, el Ministerio de Educación, MINEDU, impulsa acciones orientadas a fortalecer el desarrollo profesional de los docentes formadores y la calidad de las instituciones encargadas de la formación inicial docente. 7:15 en todo el país, es el informativo La Voz de Calca de Radio La Soberana. Regidores señalan que directores de EMUFED deben renunciar o serán destituidos. Precisan que no debieron actuar con irresponsabilidad en la noche de luz y sonido. El regidor de la Municipalidad Provincial del Cusco, Villigrant Licona, se pronunció sobre la controversia generada tras la suspensión del espectáculo de drones anunciado durante la noche de luz y sonido. Señaló que la población cusqueña ha perdido la confianza en los anuncios realizados por la empresa municipal de festejos del Cusco, EMUFED, luego de que la juventud prevista no se desarrollara como había sido promocionada. Entregaron la imagen restaurada de San Juan Bautista, santo patrono de Coya, en vísperas de las festividades patronales del distrito de Coya en la provincia de Calca. La Dirección Desconcentrada de Cultura de Cusco realizó la entrega oficial de la imagen escultórica restaurada de San Juan Bautista, santo patrón de esta localidad, luego de un riguroso proceso de conservación ejecutado por especialistas del Centro de Restauración de Patrimonio Cultural Mueble de Tipo. Presenta proyecto para quitar exoneración de impuestos a universidades e institutos superiores, pero debe considerarse mecanismo para que entidades no carguen el costo a los estudiantes. El proyecto de reforma constitucional presentado en el Congreso de la República plantea que las universidades, institutos y escuelas superiores privadas ya no estén exoneradas de impuestos y empiecen a tributar por los servicios que prestan. Es el informativo La Voz de Calca de Radio La Soberana. Vamos a ir a una pausa importante. Regresamos rápidamente para seguir adelante con el informativo La Voz de Calca.
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1: Atención, a la hora son las 7 de la mañana con 21 minutos y 15 segundos en todo el país. Primera audiencia pública para el informe de gestión municipal en San Salvador. La Municipalidad Distrital de San Salvador invita a la población en general del distrito, sus organizaciones, comunidades campesinas, a la primera audiencia pública de rendición de cuentas del ejercicio fiscal 2026 a realizarse el día jueves 25 de junio a partir de las 9 de la mañana en el auditorio de la Municipalidad de San Salvador. 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Comunicado en Zapacalca comunica el cronograma de pagos, facturación mes de mayo. Los usuarios que deben de un mes, el último día de pago es el viernes 26 de junio. Pague puntual y evite molestias por corte y cargo de reconexión. Atentamente en Zapacalca. Comunicado en Zapacalca recuerda a todos los usuarios que desean obtener el recibo de agua de manera rápida y sencilla. Deben comunicarse al WhatsApp 944-269606. Atentamente en Zapacalca. Atención, comunicado. El Hecho Sureste comunica que el programa de Fondo de Inclusión Social de Energético FICE ofrece un vale de descuento de 20 soles para compra de balón de gas GLP para las familias más vulnerables del Perú. Si aún no formas parte del programa y perteneces a la población vulnerable, aproxímate a las instalaciones del Hecho Sureste y solicita ser evaluado presentando tu DNI y recibo de luz en nuestros centros de atención FICE. Asimismo, si ya eres beneficiario del vale FICE, puedes solicitar tu afiliación al Vale Digital SMS. Esto permitirá consultar y recibir el código de vale de manera directa en el celular, facilitando el acceso al beneficio sin necesidad de desplazamientos innecesarios. FICE apoyando a la población vulnerable en el sureste, más que energía. 7:24, no se olviden, a la primera audiencia pública para el informe de gestión municipal en San Salvador. La Municipalidad Distrital de San Salvador está invitando a la población general del distrito, sus organizaciones, comunidades campesinas, a la primera audiencia pública de rendición de cuentas del ejercicio fiscal 2026 a realizarse el día jueves 25 de junio a partir de las 9 de la mañana en el auditorio de la Municipalidad de San Salvador. Son las 7 de la mañana con 7:24 minutos en todo el país. Es el informativo La Voz de Calca en esta mañana de hoy, martes 23 de junio. Nosotros, bueno, siempre enviándoles saludos, abrazos a todos ustedes. Gracias por la sintonía del informativo La Voz de Calca hoy, martes 23 de junio. Mañana es 24, día del campesino, día día central de la fiesta jubilar del Cusco. En fin, bueno, día de San Juan. Realmente un día muy especial. Bueno, son las 7:25. Saludos aquí en Calca y también sus centros poblados de Cochocmayo, Aringuarán, luego también en los distritos de La Maicoya, Pisataray, San Salvador, que nos escuchan. Gracias, amigos. Abrazos también, saludos para nuestros amigos de Lares, su centro poblado de Amparés y Suyo, en el distrito de Yanatile. De igual manera, saludos tanto en la cuenca de Laco Llavero como también en la cuenca de Yanatile. Abrazos a través de Radio Yari. Nuestros saludos a todos ellos con mucho cariño, afecto y gracias por la sintonía. Las noticias: identidad, alegría y compromiso por el bienestar de las provincias en homenaje al Cusco Imperial. Gobernador Salcedo convoca a la unidad de todos los cusqueños para construir una mejor región. La capital histórica del Perú volvió a latir con el corazón de sus pueblos. Desde las altas montañas, las comunidades y los valles que guardan la memoria de los ancestros, cientos de hombres y mujeres llegaron a la Plaza Mayor para rendir homenaje a la tierra sagrada de los incas. En cada danza, en cada melodía y en cada paso de las delegaciones de las 13 provincias y sus distritos, se escuchó la voz del Cusco que permanece unido a través del tiempo. En el marco de las celebraciones jubilares de la ciudad imperial, el gobierno regional Cusco participó activamente de la multitudinaria y expresión de identidad y orgullo regional para consolidar el desarrollo de todos los rincones de la región. Durante dicha jornada, la autoridad regional hizo un llamado a la unidad de todos los cusqueños y señaló que el futuro del Cusco debe construirse dejando de lado las diferencias y fortalecer aquello que une a sus provincias, distritos y comunidades. Así como nuestros pueblos hoy marchan juntos bajo una sola bandera, debemos caminar unidos para alcanzar el progreso que merecen nuestras familias. El Cusco es grande por su historia, pero será aún más grande por la capacidad de sus hijos para trabajar unidos por el bienestar común, expresó la autoridad cusqueña. Así es, eso es lo que pasó el día de ayer. Las 13 provincias han estado presentes justamente en este homenaje de saludo a la ciudad de Cusco. Son las 7:27 minutos, y en cuanto al clima, atención oyentes, también la información para que tomen en cuenta. Indeci advierte que se avecinan días mucho más fríos en regiones de Sierra Sur y Centro. En Cusco ciudad bajaría hasta menos 9 grados y en zonas altoandinas hasta menos 21 grados. Tener bastante cuidado. Regiones del centro y sur del país deberán tomar medidas de prevención ante un fenómeno meteorológico que provocará el descenso de la temperatura nocturna en los próximos días. El Instituto Nacional de Defensa Civil, INDECI, recomendó a la población prepararse frente a valores extremos de frío. El pronunciamiento del INDECI se conoció luego de que el Servicio Nacional de Meteorología e Hidrología del Perú, SENAMI, emitiera una alerta de nivel naranja, una categoría que advierte la posibilidad de fenómenos peligrosos y recomienda a la población mantenerse atenta a la evaluación de las condiciones del tiempo. Según SENAMI, el evento tendrá una intensidad de moderada a fuerte en la Sierra Centro y Sur. En ese periodo también se esperan ráfagas de vientos con velocidades próximas a 50 kilómetros por hora, escasa nubosidad e incremento de la temperatura diurna, condiciones que pueden intensificar la sensación de frío durante la noche y madrugada. Para hoy, el SENAMI prevé temperaturas mínimas próximas entre menos 1 grado centígrado y menos 9 grados centígrados en zonas sobre los 3.200 metros sobre el nivel del mar, además de valores cercanos a menos 19 grados centígrados en áreas por encima de 4.000 metros sobre el nivel del mar en la Sierra Sur. El miércoles 24 se estimaron mínimas de menos 1 grado a menos 5 grados centígrados en la Sierra Centro y de menos 1 grado centígrados a menos 9 grados en la Sierra Sur. Esto es en Cusco, por ejemplo, con registros próximos a menos 20 grados sobre los 4.000 metros sobre el nivel del mar. El INDECI precisó que el aviso meteorológico del SENAMI abarca zonas de la Sierra Centro y Sur, los departamentos de Apurímac, Arequipa, Ayacucho, Cusco, Huancavelica, Junín, Moquegua, Puno, Tacna e inclusive Lima. Estamos advertidos sobre el comportamiento prácticamente del clima durante estos días y especialmente el día de mañana, miércoles 24 de junio. Atención, la hora son las 7:30 en todo el país. Y la información que también que llega para el informativo La Voz de Calca es que entregaron la imagen restaurada de San Juan Bautista, el santo patrón de Coya, en vísperas de las festividades patronales del distrito de Coya en la provincia de Calca, cuya fecha central es mañana. La Dirección Desconcentrada de Cultura de Cusco realizó la entrega oficial de la imagen escultórica restaurada de San Juan Bautista, santo patrón de esta localidad en el Valle Sagrado. Luego de un riguroso proceso de conservación ejecutado por especialistas del Centro de Restauración de Patrimonio Cultural Mueble de Tipón, la ceremonia protocolar se desarrolló en las instalaciones del Centro Especializado de Restauración y contó con la participación de autoridades culturales, representantes de la Iglesia Católica, autoridades locales y población del Ejército de Coya, quienes expresaron su satisfacción por la recuperación de una de las más importantes manifestaciones de fe e identidad cultural de la comunidad. En representación de la directora ejecutiva de la Dirección Desconcentrada de Cultura de Cusco, Zenobio Valencia García, director de Patrimonio Cultural y Defensa del Patrimonio Cultural, destacó que la restauración de la imagen de San Juan Bautista de Coya refleja el compromiso de la Dirección de Cultura con la conservación del patrimonio cultural. Por su parte, el párroco de Coya, reverendo padre Melquiades Gallegos Atauchi, expresó su agradecimiento a la Dirección Desconcentrada de Cultura de Cusco por la restauración de la imagen de San Juan Bautista, destacando que este importante símbolo de fe e identidad para la comunidad retorna en óptimas condiciones para acompañar las celebraciones patronales, fortaleciendo el fervor religioso y las tradiciones del distrito. Francisco Vargas Álvarez, responsable de la subunidad de restauración de patrimonio cultural mueble, informó que la imagen de San Juan Bautista fue sometida a un proceso especializado de conservación y restauración en el Centro de Restauración de Tipón, intervención que permitió recuperar sus valores históricos y estéticos, estabilizar su estructura y asegurar su adecuada preservación. La restauración de la imagen de San Juan Bautista forma parte de las acciones que impulsa la Dirección Desconcentrada de Cultura de Cusco para la protección del patrimonio cultural mueble de la región. La entrega de la imagen restaurada permitirá que la población de Coya celebre sus festividades patronales con uno de sus principales símbolos religiosos plenamente recuperado, fortaleciendo así los vínculos entre patrimonio, identidad y tradición. Muy bien, ya la imagen de San Juan Bautista de Coya se encuentra prácticamente para recibir ese homenaje, ese tributo de la población católica de Coya. Son las 7 de la mañana con 33 minutos, 7 de la mañana con 33 minutos, 15 segundos en todo el país. Seguimos presentando más información en el informativo La Voz de Calca. Esta nota que también interesa a todos en general. Presentan proyecto para quitar exoneración de impuestos a universidades e institutos superiores, pero debe considerarse mecanismo para que entidades no carguen el costo a los estudiantes. Ese es el tema. Un proyecto de reforma constitucional presentado en el Congreso de la República plantea que las universidades, institutos y escuelas superiores privadas ya no estén exoneradas de impuestos y empiecen a tributar por los servicios que prestan. La propuesta del parlamentario de, en este caso, Américo Gonza, plantea para ello la modificatoria del artículo 19 de la Constitución Política, suprimiendo, dice, la inafectación de todo impuesto para dichos centros de formación, ya sea a nivel directo o indirecto. Las universidades, instituciones privadas y demás centros educativos constituidos conforme a la legislación en la materia están sujetas al pago de los impuestos directos e indirectos establecidos por ley respecto de los bienes, actividades y servicios que desarrollen conforme al régimen tributario vigente, señala el texto compuesto. Además, como disposición complementaria, se indica que el Poder Ejecutivo deberá adecuar la legislación tributaria y educativa respectiva en un plazo no mayor de 120 días calendario desde la entrada en vigencia de la norma. De igual modo, se propone en el mismo texto derogar, modificar o dejar en suspenso todas las normas y reglamentos que resulten incompatibles con su aplicación. El parlamentario indica en la exposición de motivos del proyecto que este busca preservar los beneficios para las casas de estudios superiores que sí operan sin fines de lucro y establecer la obligación de contribuir al sostenimiento del Estado para escuelas e instituciones que desarrollan actividades con fines lucrativos. Se señala que el beneficio de inafectación tributaria se ha aplicado de manera generalizada a todas las instituciones educativas privadas, incluyendo a estas últimas. Agrega que ello ha causado una serie de distorsiones en el sistema tributario en el funcionamiento del mercado. Una reforma constitucional que diferencia claramente entre la educación sin fines de lucro y la educación como negocio es el único camino para garantizar que quienes obtienen beneficios millonarios también aporten de manera proporcional al sostenimiento de los servicios públicos, indica el texto. Así está la cosa, señores. Y bueno, esperemos nomás que esta carga no sea, pues, ¿no?, en los estudiantes, en los padres de familia. Es importante que también aporten, porque hay universidades que bueno, pues no dan nada al Estado, y no es justo tampoco. Son las 7:36:50 en todo el territorio peruano. Es el informativo La Voz de Calca de Radio La Soberana. Siete de la mañana, 37:07 en todo el territorio peruano. Y bueno, vamos a este momento publicitario muy importante.
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1: 7:38:28, primera audiencia pública para el informe de gestión municipal en San Salvador. La Municipalidad Digital de San Salvador invita a la población en general del distrito, sus organizaciones, comunidades campesinas, a la primera audiencia pública de rendición de cuentas del ejercicio fiscal 2026 a realizarse el día jueves 25 de junio a partir de las 9 de la mañana en el auditorio de la Municipalidad de San Salvador. Este jueves 25 es la primera audiencia pública para el informe de gestión municipal en San Salvador. 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Son las 7:39:00 en todo el país. Es el informativo La Voz de Calca. Bien, ya vamos con otras informaciones a esta hora de la mañana. Lo que ocurrió, el sismo de magnitud de 3.6 se sintió en la ciudad de Quillabamba y otros lugares. Un sismo de magnitud 3.6 sacudió la madrugada de ayer lunes 22 de junio en la provincia de La Convención, en la región Cusco, informó el Instituto Geofísico del Perú. Según el reporte del Centro Sismológico Nacional, el movimiento telúrico se produjo a las 5:29 de la mañana y alcanzó una profundidad de 14 kilómetros, con epicentro ubicado a 28 kilómetros al norte de la ciudad de Quillabamba. El Instituto Geofísico del Perú precisó que el evento sísmico tuvo una intensidad de 2.3 en la escala de Mercalli, por lo que fue percibido de manera leve por la población quillabambina y zonas aledañas. Por otra parte, desarrollan campaña de vacacional, dice, desarrollan campaña de vacacional para escolares contra el sarampión. Esto es en Cusco, pero también en provincias se tiene que tomar muy en cuenta esta decisión. El gobierno regional Cusco, a través de la Gerencia Regional de Salud, en articulación con la Gerencia Regional de Educación, realizará la vacunación contra el sarampión en escolares del nivel primario de la provincia del Cusco, como parte de las acciones de prevención y control frente a los casos confirmados estimados, de esta enfermedad en Cusco. Así es, la información al respecto refiere de que la vacunación se realizará desde este día, hoy martes 23, al martes 30 de junio del año en curso, en horario de 8 a 3 horas, cuyas instituciones educativas, que requieren atender son Inca Garcilaso La Vega, Revolucionaria Santa Rosa, Colinda Mato de Turner, San José La Salle, Sagrado Corazón de Jesús, esto en Cusco, Didascalio, San José Obrero, Diego Quispe Tito, 51006 Tupac Amaru, asimismo también, Innova, Xiol, Cusco Larapa, en fin, Velasco Astete, San Francisco Luis Gonzaga, Fernando Tupac Amaru, Virgen de Fátima, esto en Cusco, María Natividad Honor Ortiz, Uriel García, en Glorioso Colegio Nacional de Ciencias, Humberto Luna, Salesiano Fe y Alegría, Francisco Sibirichi, Valentín Paniagua, Pugliasunchis, Innova Xiol, Huancaro Bolivariano, Santa Ana, Nuestra Señora de Fátima, y así, una serie de instituciones educativas en las que van a realizar esta interesante campaña.

Otras informaciones, cuando la hora nacional está marcando 7:42 y después del día central del aniversario en la provincia de Calca, se viene la audiencia pública de rendición de cuentas, que la misma se realizará este sábado 27 de junio a partir de las 9 de la mañana en el Coliseo del Colegio Humberto Una. Para este acto público, la comuna provincial está haciendo la invitación a la población general para que pueda asistir, a escuchar atentamente este informe, esta rendición de cuentas, justamente que realizará la autoridad municipal, sus funcionarios y tal vez también regidores participarán. Esta es la primera audiencia de este año 2026, así es, van a dar a conocer sobre la gestión municipal, avance de proyectos, ejecución de recursos y acciones realizadas en beneficio de la provincia de Calca, es decir, también los distritos, ¿no? Eso quiere decir de que van a dar a conocer justamente el día sábado, este sábado 27 de junio, en el Coliseo de la Institución Educativa Humberto Una de Calca. Bueno, y por otra parte también, todavía de acuerdo al programa general del aniversario, los 201 aniversario de la provincia de Calca, hay actividades que van a desarrollarse en los próximos días, incluso hasta el mes de agosto. Así es, bueno, la información que refiere justamente indica de que para el 25 de junio está la proyección de la película Raíz y Tinterillo. Los días 26 y 27 habrá campaña de sanidad animal, esto en la comunidad campesina de Pampayacta. Luego también la acción sobre turismo social para la promoción de atractivos turísticos en Calca. Ojalá tengan reglas claras sobre el particular. Luego, el 26 también habrá taller de fortalecimiento de capacidades para la gestión de las JAS y el sábado 27 de junio, concurso de marinera en el Coliseo Cerrado. Luego, el 30 de junio es la inauguración de la infraestructura educativa San José Cristo Salvador de Urco y en agosto la inauguración del Centro de Interpretación Cultural y Recreacional de Calca. En agosto por fin estarían inaugurando este Centro de Interpretación Cultural y Recreación de Calca.

Los 201 aniversario del distrito, realizando el izamiento de banderas con presencia de autoridades en general del distrito, Policía Nacional, Consejo Menor de Cuyo Grande, dice, banda escolar de la institución educativa que animó de Bernardo Tambuazo, Los Barayos, comunidades campesinas, asociación de artesanos y ciudadanía. Y esperan para oficializar esta fecha la aprobación del Congreso, el proyecto de ley 10-15-21. Así es, eso es lo que informa. Bueno, quisiéramos conocer ese documento, ¿no? Que Simón Bolívar había dado pues un decreto donde está diciendo que Pisas es uno de los distritos de la provincia de Calca, pero no sé si fue ese 21 de junio o en qué fecha. Bueno, son las 7:46 minutos en todo el país, es el informativo La Voz de Calca de Radio La Sobrana. Seguimos dando a conocer más información, también nos dan a conocer de un accidente de tránsito que ocurrió ayer en la vía Cayopuito hacia Amparaes. Resulta de que un vehículo que se movilizaba, que se, bueno, trasladaba un vehículo mayor del Valle de Llavero con dirección a la ciudad de Calca y una camioneta que también, bueno, iba en sentido contrario, impactaron, habiendo quedado prácticamente varios heridos del vehículo menor. Al parecer, este hecho habría ocurrido consecuencia de una velocidad que imprimía el vehículo menor que estaba dirigiéndose hacia el Valle de Yanatil. Esa es la información que nos alcanza. Han habido heridos y los mismos han sido trasladados al Centro de Salud de Calca, que no han sido tan graves, según se informa. Siempre tener mucho cuidado, señores conductores, para no tener problemas en la ruta, porque si no, este tipo de cosas realmente preocupa. Tiene que haber un servicio garantizado de cualquier vehículo, sea mayor, menor, porque si no, no se trata de correr a gran velocidad en las curvas, en todo eso tienen que tener bastante cuidado, señores, ya que estas vías aún no garantizan imprimir velocidades temerarias. Así es, eso se tiene que evitar, para lo cual los conductores tienen que tener mucho cuidado, señores, en el manejo de las unidades motorizadas. Son las 7:48 minutos, y bueno, están dando a conocer de que el día sábado 27, es decir, este sábado, habrá encuentro de la Pastoral Juvenil de la DECA Natura de Calca. Así es, se viene invitando a este encuentro pastoral a los grupos juveniles de las parroquias de Calca, La Maicoya, Pisa, Taray, San Salvador y Santuario del Señor de Huanca en el encuentro fraterno formativo de jóvenes Calca 2026. Y este evento se va a llevar a cabo en la parroquia San Pedro Apóstol de Calca a partir de las 8 de la mañana con la dirección de la Comisión Arquidiocesana de la Juventud. Así es, bueno, en esta actividad religiosa tienen que participar estos grupos juveniles. Y el día 29 es el día también, el aniversario de San Pedro, patrono de nuestro templo, Santiago Apóstol de Calca. Bien, también ya daremos a conocer en cuanto al programa que están elaborando. Las 7:49 minutos, el día domingo 21, también la institución educativa San Luis Gonzaga de la May estuvo de aniversario. Bueno, cumplió un año más de su vida institucional, y esto ha sido motivo para que también lleven adelante una serie de actividades, eventos, inclusive de días anteriores, y la participación ha sido especialmente el día principal de los directivos, docentes, estudiantes, padres de familia, y bueno, pues autoridades que han estado presentes en este aniversario de esta institución educativa 50-160 San Luis Gonzaga, es de nivel primario. Bien, aunque tarde, pero saludos a nuestros amigos. Cualquier actividad que tienen pueden comunicarnos, llamarnos o también enviarnos mediante ese mensaje de texto al 937-53-88-31, mis amigos. Las 7:50 minutos en todo el país, es el informativo La Voz de Calca de Radio La Soberana.
Y con motivo de las

0: actividades en homenaje a nuestra provincia de Calc, los días 20 y 21. Como muchos seguramente recordarán, han habido presentaciones musicales en la Plaza de Armas, como también caravanas musicales que llegaron. Y bueno, pues la población, la gente participó acudiendo a estos eventos, pero el detalle es que, bueno, han llegado a consumir demasiado, ¿no? Excesivamente han ingerido bebidas alcohólicas, cantidad seguramente de cerveza y no sé qué más se tomaron, festejando el aniversario de nuestra provincia, los 200 años. Han dicho de que aquí tenemos que festejar a lo grande, tenemos que, bueno, pues decirnos salud, y bueno, pero tomaron pues excesivamente, demasiado, y han perdido hasta su control mismo, su propio control. Han habido una serie de excesos, han visto diablos azules, todo eso, se pelearon, se trompearon, bueno, tenían que estar muy atentos a la Policía Nacional y de Seguridad Ciudadana, han tenido que intervenir. Inclusive, encontraron en un vehículo a un bebé, creo, de 5 añitos, que estaba gritando, mientras que sus papás estaban pues en plena jarana, bailando, moviendo el esqueleto, y han tenido que también intervenir. Bueno, en fin, cosas que ocurrieron, amigos. Siempre bastante cuidado para no tener problemas con la justicia, señores, porque actuar de esa manera irresponsablemente va a tener consecuencias. Y bueno, Yanatina está participando en la Expo Champa 2026, esto es en San Sebastián, en este amplio espacio que tiene el Instituto Clorinda, no, el Instituto Tupac Amaru de San Sebastián, que creo que, bueno, también salió una norma que está prácticamente elevando a categoría de universidad, pero por el momento todavía no hay, tiene que cumplir este proceso que corresponde. Pero en este lugar está llevándose a cabo esta interesante Expo Champa, una feria año tras año, siempre impulsa la Municipalidad Distrital, y en esta Expo Champa está participando la Municipalidad de Yanatil, habiendo prácticamente brindado ese apoyo a todos los productores, emprendedores de diversos productos de la ceja de selva de Yanatil, la provincia de Calc. Están prácticamente instalados en el stand que les designaron con la exhibición y venta de cítricos, café, cacao, chocolates, bananos, diversos productos agroindustriales. Yanatil está esperando a todos, amigos. Si desean, pueden visitar Expo Champa viajando por la ruta hacia Enaco. Bien, mis amigos, el tiempo nos ganó hasta aquí con el informativo La Voz de Calca de Radio La Sobrana. Estamos el día de mañana, Dios mediante, a las 6 nuevamente con ustedes. Cuídense, sigan escuchando a La Sobrana. Buenos días, permiso.
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15: Su propio pecado. Miren los candidatos en serio, o sea, Albert Arenas está lleno de procesos y escándalos, y no es que tengamos nada en contra de él, nuestro amigo es, pero consideramos de que primero solucione sus problemas y luego postule, ¿no?, a solucionar los nuestros. Ese es un punto de vista. No, pero los tajiaperos van a llamar, no, está en guerra sucia, guerra sucia. Sergio Zulca, un alcalde que no cumplió en Santiago, que no estuvo a la altura de lo que... Y no le estoy diciendo que es pequeño, ¿no? Estoy hablando de política. William Peña, que llegó de casualidad a Huancha, que fue capitalizado por la soberbia y todos los que le empezaron a rodear, y terminó convirtiendo la Plaza Túpac Amaru en un mercado persa y a lotizar las calles de Huancha. ¿Dónde está la obra de envergadura? ¿Dónde están los trabajos? Que venga, vamos a debatir, hablemos de política, pero nunca vino. Porque la soberbia le ha ganado y solo va donde los que le soban la espalda a cambio de propaganda, no donde los que le van a decir la verdad en la cara. Y el hombre, cuando es valiente, encara a quien te critica para ver en qué mejoras. Pero ese nivel de sabiduría sería exigirle mucho pues a uno personal. Vamos a seguir hablando de otros candidatos y hablamos de los 3 primeros. Pero así es como estamos y escuchamos al público hablando de política. Sin Mordaza, buenos días.
16: Buenos días, buenas noches con la Yuyan Chimena y Kakushankis.
17: Ay, ya, mi Kakushankis. Y me ven a Kakushankis.
16: Nunca y más alguien, porque hay más alguien, ya está. Mana alguien, autoridad con la van. Alguien ya está, pero mana alguien, autoridad con la van. A ver, no, un huichuita chimanta, y me ven a Yuyan Chimena. Lamentablemente, señor, tenemos que aceptar que somos una mala raza. Yo tengo 33 años como profesional y me han enseñado, como usted dice, a ser honesto, sincero. Pero la verdad que le voy a decir de que ni la casita donde vivo he podido construir como profesional. esa cajita que he vivido, lo he hecho como cambista de dólares. Porque lo honesto, sinceramente, acá nunca va a tener nada. ¿Qué puedes hacer con 30 mil soles al año? ¿Vas a educar a tus hijos o vas a comprar cosas? No se puede. Entonces, ustedes pregonan, que saludo, la honestidad, hay que continuar con la sinceridad, con la honestidad. Hay varias personas que continuamos eso, pero nos quedamos pobres, relegados. Por decir, a mí, jamás por mi posición de ser me van a contratar a una entidad del Estado, porque yo soy piedra en el camino para ellos. A mí, cuando me han propuesto para supervisar una obra, una cosa, algo, me han dicho, no, con ese tipo, no, ese no soluciona. ¿Cómo vas a contratar a él? Solucionar para ellos es ser cómplice, compinche, de sus robos, de lo que hacen, malversación de fondos, toda esa cosa. Entonces, la mayoría de los amigos, de las personas, tarde o temprano tienen que agachar la cabeza y entrar en la corrupción, porque caso contrario se van a quedar como yo, pobre, ¿no? Entonces, no sé.
17: ¿Cuál es la salida, señor? ¿Cuál es la salida? ¿Qué plantea usted? ¿Qué debemos hacer inmediatamente, a mediano plazo y a largo plazo?
16: Bueno, a mediano plazo tendría que entrar un dictador nacionalista que quiera, pero porque esto, ¿cómo se llama? Esto ya no tiene, al final del túnel, yo, por decir particularmente, yo no veo una luz. Vayamos, un dictador nacionalista, por decir, discúlpame la propaganda que ha hecho, que va a nombrar, como el general Tarmeño. Allá en los años 50, según decía, de democracia no va a vivir el pueblo. Obras, hechos y no palabras. Ahí está, ahí tenemos las grandes unidades en cada ciudad, de cada departamento, en cada capital de cada departamento. Un hospital regional, como la Pampilla, como la regional, en cada capital departamento. En esos años no había el dinero que había en este momento. Ahí está Daniel Estrada Pérez, un izquierdista, que a la ciudad del Cusco lo convirtió en lo que está hoy. Y sin dinero, pero ¿qué hace la gente en dinero?
15: A ver.
16: No hace nada, no está hay bien. Obras.
15: ¿Cuál es tu nombre, amigo? ¿Cuál es tu nombre?
16: Modesto.
15: Modesto, mis respetos, Modesto, a tu sinceridad. Pero creo que podemos discutir y analizar el tema. ¿Tú crees que la riqueza solamente es tener dinero? ¿Tú crees que la pobreza es la ausencia de dinero? Hay gente tan, tan pobre en este mundo que lo único que tiene es dinero. Hay gente que tiene una pobreza moral enorme, que tiene una desgracia familiar gigantesca. Y hay gente que cree que tener dinero es sinónimo de éxito, y no necesariamente es así. ¿Dónde está la verdadera resistencia, Modesto? Por eso te digo, no he logrado tener esto, y la gente termina que embarrándose, o sea, ¿hay que embarrarse para lograr tener éxito en la vida?
16: Yo no me quejo, señor periodista, de mí. Yo con este gesto que tengo, con esta forma de comportamiento que tengo, yo me siento tranquilo con el perfil alto, porque nadie me puede tildar que he hecho esto. Yo, como le digo, como descendiente de la raza inca, de esta cultura, de la cantera del campesinado, sé cómo vivir. Entonces, el poco dinero que he ganado durante esos 32 años como profesional me alcanza. Pero lo que me preocupa es la gente, porque yo no me puedo olvidar de dónde he venido, qué he sido yo. Entonces, tengo que seguir reclamando por ese sistema que se llama corrupto, mañoso.
15: No podemos, Modesto, promover de que la deshonestidad sea el camino al éxito económico si queremos identificar ese camino, ¿no? Salir adelante en una sociedad corrupta es difícil, pero no es imposible, ¿no? La clave no es convertirse en parte de aquello que uno critica. La corrupción suele avanzar cuando las personas sienten que todos lo hacen. y terminan justificando pequeñas faltas. Romper ese círculo ya es una forma de luchar en contra de la corrupción. Incomodar a los demás es una forma de luchar en contra de la corrupción. Yo conozco a muchos emprendedores. Tengo en el círculo familiar a gente emprendedora que ha sabido salir adelante al margen de la profesión con sus propios negocios y emprendimientos. Y han salido adelante, no siendo necesariamente parte de estos que tienen la conciencia totalmente sucia, ¿no?
16: Sí, salen, pero son unos cuantos, pero una mayoría.
15: ¿Y qué hacemos, pues, Modesto? ¿Cuál es la solución? ¿Qué hacemos? Plantéame una solución en todo caso. ¿Qué hacemos?
16: Una solución a largo. Perdón, para terminar un triángulo. Como yo soy una persona ya por encima de los 60 años, yo he visto que siempre ha habido corrupción, somos una mala raza.
15: Yo no estoy de acuerdo con lo que dices.
17: ¿Por qué dices que eres de mala raza?
15: ¿Tú crees que la corrupción viene por raza? O sea, ¿y qué eran los incas, pues? O sea, por mala raza, no somos mala raza. De repente hemos optado por aceptar las influencias negativas de otros o decidir ser malas personas. En mi familia puede haber un hermano y otro hermano totalmente diferentes. La honestidad no se define por raza, hermano.
16: Bueno, yo no soy un experto para definir...
15: No se trata de ser experto, Guayqui Lindo, sino ser sincero. Tú le puedes decir y condenar a tus hijos a que son de mala raza por ser tus hijos y están condenados a ser corruptos. No puedes hacer eso, pues.
16: Bueno, entonces en esa parte sí tienes razón, porque sabe que cada yo por decir a mis hijos los he educado para que me he sacrificado, discúlpeme, una alabanza, me he sacrificado para que... Que en esta bien. Situación, para esta situación...
15: Felicitaciones
16: para
15: esta, por
16: para
15: eso,
16: esta situación, no, pues, sino bueno. Para que vive en fin.
15: Qué bueno, Modesto. Hay otras llamadas que nos están esperando. Termina la idea,
16: Termina, por favor. Entonces, ¿cómo se llama? En el Perú, ¿cómo se llama? Siempre ha habido solapada la corrupción reinante. Pero yo soy, como digo, encima de los 60 años, yo he visto de que el Perú antes del 88 era industrial.
15: Papá lindo, ¿cuál es la solución? Te preguntaba para ganarle al tiempo, ya no darle mucha vuelta. ¿Cuál es la solución?
16: La corrupción a partir del 90 se incrementa. La solución es, vuelvo a repetir, de que hay que seguir luchando y que venga un dictador nacionalista. Muchas gracias.
15: Muy bien, de repente un dictador como Antauro o como Ollanta que termine en la cárcel por corrupto, ¿no? Porque hay dictadores buenos y dictadores malos. Ojalá si llega un dictador para que cambie las cosas sería uno estilo Bukele, ¿no? Que levante adelante su país. Pero claro. ¿Cómo sabemos? Porque el riesgo de tener un dictador es el riesgo de darle todo el poder para que lo que haga sea para bien o de repente para mal. Ya Fujimori, el papá de Keiko, fue un dictador con poderes absolutos que hizo y terminó siendo el hombre del mal. O algún fujimorista lo va a negar.
17: Y murió como ha muerto.
15: Y murió totalmente deshonrado, criticado. ¿Para eso? O sea, ¿cómo te piensas ir de este mundo? Deshonrado, descalificado. Así tengas millones y millones de plata, te sirve para poder valorar tu honor y el sufrimiento de tus hijos porque terminaste encarcelado por ladrón y corrupto. Dígame, ¿en qué termina Toledo, Alan García, Ollanta Humala, Martín Vizcarra? No, son perseguidos políticos, dicen sus más cercanos ajiaperos, cuando saben que robaron. ¿Me puede decir el señor Peña, por ejemplo, candidato a la alcaldía del Cusco, precandidato por el partido Perú Primero de Vizcarra? ¿Me puede ese señor que estuvo en cama UCI y a pesar de la línea de investigación frontal de este programa, le enviamos nuestro mayor deseo de recuperación? Eso se llama ser decente en política, señor Peña. Y no esperamos el vuelto, porque no se puede pedir peras al olmo, ¿verdad? Cada quien es formado de una determinada manera y cada quien decide darle mayor capital al egoísmo y al egocentrismo y a la soberbia que a la decencia, ¿no? No somos enemigos, simplemente estamos en veredas distintas en el enfoque político. Pero le decía al señor Peña, ¿puede ese señor venir a este programa y convencernos públicamente de que Vizcarra no fue deshonesto en vacunarse a espaldas del pueblo? ¿Me puede decir eso? ¿Puedes convencer al peruano, a usted que me está escuchando, señor, a usted, señora, que me está escuchando en la combi, en el bus, en el taxi, en la casa, en las redes sociales? ¿Ustedes pueden creerle a Martín Vizcarra de que él se vacunó no pensando traicionar al pueblo, sino queriendo probar primero si la vacuna era efectiva? No. Se vacunó él, su familia, cuando nos estábamos muriendo. Es que como ya pasó la pandemia, no miramos la gravedad de tamaño acto de traición. no miramos. Eso habla mucho de una persona. Una persona que es capaz de, a las espaldas del pueblo que debería de proteger, primero decidir salvarse. Yo no sé qué diría Juan Velasco Alvarado de esto. Yo no sé qué dirían los demás líderes políticos y militares a nivel mundial sobre esto. ¿Cómo se llama aquella persona? ¿Qué nos enseñan en educación cívico-militar? El capitán muere con el barco, ¿no? Saltan todos y el capitán se queda y se hunde con el barco. Pero el capitán que salta primero del barco y deja que la tripulación se muera, ¿no es acaso un cobarde? Yo le pregunto al señor Abel Pau Carmaita, médico que fue candidato de Alianza para el Progreso con Acuña, ahora dice que es representante de Martín Vizcarra. Dime, papá, doctorcito, dígame usted, ¿a quién representas? ¿Al egoísmo y la angurrencia y la ambición de llegar a como de lugar al poder? ¿O al pueblo a quien quieres defender? Y creo que con esa misma lógica podemos hablar de todos los demás candidatos, pero luego de la pausa comercial, ¿no? Son las 8:17, don Andrés.
17: Simplemente creo que el Perú tiene que tomar una determinación clara. Y para eso necesitamos gente que se ponga bien los pantalones o la falda, pues. Y que haya cambio de política educativa.
15: Por eso no quieren venir a debatir, pues.
17: Ya no podemos hablar de que la educación nace del hogar, ¿no, señor?
15: Yo lo desafío públicamente al señor William Peña, que venga como candidato. Y si quiere, venga con sus asesores, con los serranos y los demás que lo acompañan. Porque el señor Serrano está a su lado, ¿no es cierto? Venga, hablemos de política. Pero, ¿por qué te corres? ¿Por qué huyes? A los otros candidatos, y no es soberbia, ni jactancia, mucho menos, es realidad. Vengan, abrimos el hilo telefónico y debatimos. ¿A qué le tienes miedo? ¿A que te digan lo que no quieres que te digan? ¿Y por qué vas a los otros medios en donde te alaban? ¿Has pagado? Pregunto. Hoy hay un acuerdo para una entrevista suavecita. ¿Crees que el pueblo no se da cuenta?
17: Claro que sí.
15: El pueblo
17: claro
15: sabe. Van a un medio de comunicación, paisano, excelentísimo gobernador, o sea, por favor.
17: Qué cómplices.
15: Si no, transparenten, ¿no? Pues, a ver, gobierno regional, gobierno municipal, gobiernos distritales, fundamentalmente de aquellos que están yendo a la reelección, ¿ya? Santiago y Huancha, por ejemplo. A ver, transparenten vuestras relaciones públicas y muéstrenos quiénes tienen propaganda. A ver, transparenten, pues. Y nos vamos a dar cuenta quienes reciben un pago, que es normal y debería ser totalmente regular por publicidad, pero que está contaminado por favoritismo de no hablar la verdad sobre un alcalde inoperante a cambio de publicidad. Y todavía se jactan de ser medios de comunicación que están luchando contra la corrupción. Terrible, ¿no?
17: Qué terrible.
15: 8:19, la pausa comercial, me dicen.
17: Nos vamos a ir a la pausa comercial indicando que creo que todos tenemos que tratar de esforzarnos por cambiar para bien y no para mal. La pausa comercial y retornamos.
15: Volvemos.
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26: Muy bien, continuamos en Sin Mordaza con Andrés Gavancho. Son las 8 de la mañana con 23 minutos en todo el territorio nacional. Señoras y señores, y vamos a continuar atendiendo al público. Un accidente en la vía expresa, me dicen, ¿no? Gravísimo, fuerte. Nos han enviado las imágenes, lo estoy viendo en este momento. Tres camiones... Counters han chocado porque parece tierra de nadie. Qué lamentable. Ojalá que la atención de la policía sea inmediata, señores y señores, y poder acudir con los heridos, ¿no? Dios permita que esto no llegue a mayores. Bien, nos siguen escribiendo, les vamos a leer. Juan Quispe, señor Andrés, ahora los candidatos van a tapar lo malo que hacen los alcaldes. Los regidores nunca fiscalizan, están como proveedores. Lo que falta en nuestro país es una educación verdadera. Sí, yo creo que la educación secular es un tema importante, pero la educación y formación moral es un tema fundamental cuando tenemos que hablar de política. Y existen regidores que sí, pues, no fiscalizan, sino se dedican a encontrarle ya el otro negocio de ser regidor, ¿no? Ser proveedor y ser, turista y viajar. Todos los regidores luchando, alcalde, yo quiero ir en la comitiva, elígeme a mí para viajar. Yo te ando defendiendo en los medios para que no hablen mal de lo inútil que eres, digo, para que no hablen mal de ti. Con esa sobonería terminan teniendo un viaje consentido de manera miserable. O sea, agarra tu plata, viaja y date tu trato.
17: Claro,
26: ¿no? O sea, eso hace una persona digna, pero no, yo quiero viajar. He estado en Argentina, un regidorcito de San Sebastián en un momento se fue a Argentina y para colmo se toma la foto en la tierra de los Ches. Ahí tenemos la captura, ¿no? Muy bien. Se toma la foto en Argentina. Ese muchachito puede venir a este programa a hablar de política. No va a venir porque tiembla. No va a venir, pues. Porque se le va a decir la vela verde. Y encima me llegan denuncias de casos que, Dios mío, o sea, en su momento tendrá que responder ante la justicia, ¿no? Para mí un cobarde es aquel que le pega a una mujer. ¿Por qué no te metes con un hombre? Macho eres con la mujer y le pegas, la maltratas. Y macho no eres cuando un hombre que te va a responder está al frente, ¿no? Ahí sí, no, ahí sí, te orinas. Cobardes, ¿no? O cobarde aquel que pues termina comportándose de manera indecente en la casa, saca los pies del plato, tiene un hijo fuera de la familia y encima no cumple con los alimentos todavía. Dios mío.
17: Y quiere ser
26: Hay
17: autoridad.
26: Muchos
17: Vladi y quiere ser autoridad.
26: Muchos Eduardos Vladis o Vladi Eduardos en el Cusco. Y en su momento se conocerá. Les estoy poniendo un seudónimo ya.
17: Nada más.
26: Pero, bien, no nos gusta entrar en la vida privada, pero sí nos encanta decir la verdad y destapar lo que es cuando uno pretende mirarnos y timarnos en la cara, ¿no? Y decirnos, oye, yo quiero gobernarte. ¿Así? ¿Ah, y esto?
17: Quiere gobernar.
26: No puedes contigo ni con tu familia, me vienes con cosas. Roger Condó, Córdoba Flores. Señor André, buenos días. Saludarle por ese lindo programa que conduce usted. ¿Cuánta razón tiene? Yo escucho muchos programas y periodistas que alaban lo mejor de los alcaldes o funcionarios públicos. Por ejemplo, hay un programa a la 1 de la tarde en Quillabamba, ¿no es cierto? Hay un programa en Quillabamba hablando al alcalde de Vilcabamba. Dice que es el mejor alcalde y el más trabajador. Muy bien, a partir de las 9 de la mañana terminamos el programa en la radio, en la televisión, para poder atender las llamadas en el interno, por favor. Mientras tanto, Andrés Gabancho, Ninantay, lo escuchamos.
17: Yo simplemente puedo decir que hemos perdido valores y eso hay que rescatar. No hay que negar a cambiarse. Yo nací así y voy a permanecer así. No, señor. Usted puede cambiar hasta la última gota de su existencia, porque así va a hallar satisfacción, gusto de vivir. No así particularmente robando del Estado y finalmente tras las rejas. Oiga, denigrando su apellido a la familia. No puede ser posible. A ese estado hemos llegado. Y otra parte es la indiferencia de la población, que no le interesa quién sea su autoridad. Y luego estamos llorando sobre leche derramada. Creo que los que se han inscrito ya así atropelladamente para ser candidatos provinciales, digitales y gobernadores regionales, lo han hecho, pero con las justas, rogando a algunas personas que los apoyen. Y seguramente los van a apoyar, pero ¿a base de qué? ¿Para qué van a apoyar? ¿Por qué van a apoyar? Es la palabra, ¿por qué? Porque van a recibir, pues, si en caso ganan, van a recibir su parte. Van a ser proveedores, van a tener puestos de trabajo. ¿Y eso nos contenta? Yo no creo, señor. Estamos de mal a peor. Eso es lo que tiene la realidad peruana. La realidad peruana de gente que solamente piensa en sí y no piensa en servir a los demás.
26: Muy bien, las 8 de la mañana, 29 minutos en todo el territorio nacional. Nos están escribiendo, serían, señoras y señores, en el interno. Y nos dicen, señor Gabancho, ¿cuánta razón tiene en este escenario de poder decir la verdad sobre estos señores y las conductas que estos tienen? Y decir la verdad nos da libertad. No tener compromiso absolutamente con nadie más que con la verdad. O sea, ¿qué le debemos a alguien que nos pueda decir? Nada. Entonces uno es libre de poder decir la verdad. Pero hay otros que están luchando por tener una platita de publicidad a cambio de sobarle la espalda. Y en este medio de comunicación, yo lo digo frontalmente, ¿no? Eso no funciona. Y no va a funcionar tampoco. 8:30. Buenos días, Samuel. ¿Cómo estás?
1: Muy buenos días, periodista Andrés Aníbal y a su señor padre.
26: Hola.
1: Mira, periodista, mira, pueden venir cuando las personas tienen pasado negativo, pasado fracasado, pasado corrupción. Pueden demostrar ahora, yo lo voy a hacer. Cuando realmente el pueblo está en pobreza, en sufrimiento, en tristeza, en hambre, estos regidores o consejeros que le han puesto al pueblo y aprovechándose, matando al pueblo, periodista, en la parte de la provisión, deben proveer las comunidades campesinas que deben tener su empresa y estar influido en el gobierno regional, en las municipales, distritales, provinciales. No Mosca, que no defiende al pueblo, sino está defendiendo a su bolsillo, entonces pasado oscuro tiene, pasado negativo, pasado corrupto, pasado denunciado, puede hablar, que no da derecho a decir, yo lo voy a hacer, ayer te he engañado, en el pasado te he mentido, te he robado tu voto, vuelta, vengo a robarte, vota por mí, periodista, qué triste periodista.
15: Muy bien, muchas gracias, Samuel Ancero, dando su punto de vista también en este espacio. Ya tenemos un escenario de precandidaturas a los gobiernos municipales y regionales.
17: Ya, ¿no, son Andrés? Candidatos, Andrés Aníbal.
15: Así es.
17: Ya son candidatos, ya están inscritos. Y en el Jurado Nacional de Elecciones a lo que iba es Especiales.
15: No ha arrancado la...
17: No ha arrancado la campaña, eso es.
15: Que ya está.
17: No arrancó, ya están ya inscritos.
15: Exacto.
17: Y miren... En el Jurado Nacional Especial de Elecciones para gobernadores regionales y alcaldes, tanto distritales como provinciales, no saben dónde están parados, perdónenme. Para dar información no saben. Hoy tenemos tanta tarea, señor, no podemos dar información. Y lo único que nos han dicho es que la última hora el señor para la gobernatura regional, Eddie Cuellar, ha venido y ha inscrito con las justas, faltando 2 minutos, señor. No he ido a averiguar eso, he ido a averiguar cuál es la lista completa de los participantes para el gobierno regional y para el gobierno local, tanto digital como provincial. ¡Qué mal! Les falta personal. Lima, la centralista, los tiene apretado. Y lo que dicen en Lima, aquí tienen que cumplir a pie juntillas. Y eso es el Perú. Así es, hablamos de la descentralización. Qué pena, qué lástima, señor, que nosotros, como buenos peruanos, como descendientes de los tabantinsuyanos, no tengamos la fuerza suficiente para hacernos respetar.
15: Muy bien, veremos qué es lo que va a ocurrir. Atendemos a la población en Sin Mordaza. Buenos días, Sin Mordaza. Le escuchamos. Adelante.
2: Buenos días, señor Gabancho. Señores Gabancho.
15: ¿Cómo está?
2: Digno padre, y a usted. Un feliz día del padre, porque representa a los padres honrados, a los padres honestos, señor papá Gabancho, a los padres.
17: Gracias, hermano, muchas gracias.
15: Gracias.
2: Mire, señor Gabancho, yo le felicito por tener un digno padre y así un digno hijo, porque realmente tenemos candidatos y autoridades procesadas que no han hecho nada. Por ejemplo, el señor Álvaro Arenas. Este señor, cuando ha sido alcalde, ha sido pues el chibolín de los ladrilleros, el que articulaba pues trayendo a Jorge del Castillo, a Forsyth, a San Jerónimo, a la ministra del corrupto Vizcarra, a la señora Fabiola Lucía Ruiz, para celebrar la contaminación del Cusco. Y esta gente es la que le hace mucho daño, ahora pretenden ser alcaldes del Cusco, ¿para qué? Para que el señor Álvaro Arenas lo vuelva a la catedral en una ladrillera, me imagino, para eso querrá ser alcalde. Y así hay otros candidatos que van a ser financiados por estas organizaciones criminales que son los ladrilleros, que realmente les están envenenando con cáncer al poblador cusqueño, a los padres, a los niños, y ninguna autoridad se pronuncia. Por ejemplo, señor Gabancho, los regidores y el señor Pantoja ya están listos, deberían de retirar de la zona especial que ha sido dada por Luis Flores García. Pero miren, no hacen nada, no les interesa. Y esa es la forma de amar el Cusco, de querer al Cusco envenenando a su población. Y el señor Limachi, pues otro alcalde de San Jerónimo que no ha hecho nada bueno, que se rehúsa a cumplir la sentencia judicial de cerrar estas mafias ladrilleras que envenenan. Entonces, así con ese tipo de candidatos, no vamos a ir a ningún lado. Y la gente tiene que conocer, enterarse, educarse, por lo menos a ver la hoja de vida de cada candidato, porque prácticamente del 99% que estoy viendo que se están presentando a la región, a los municipios, la mayoría está embolsillada por las mafias ladrilleras que nos van a seguir matando con cáncer a los cusqueños, y nosotros no podemos permitir esto, y por lo menos veremos a conocer pues los procesados como Álvaro Arenas y cuánta gente más que le ha hecho daño al Cusco, ahora quiere nuevamente ser alcalde del Cusco. Todavía tiene bueno hecho el señor, realmente es una vergüenza, señor Gabancho. Y aquí la señora Verónica Mendoza, otra señora, a ver qué diga algo de Piñipampa, qué dice de estas yeseras, las ligeras, la señora Verónica Mendoza, que de lejitos está candidateando, o el señor Iván Aparicio, que ha trabajado para Dina Boluarte, para ese gobierno
1: mediocre de Dina Boluarte como director de Provias, como ha dejado las pistas de Guarocondo, Pacharo, el Valle Sagrado. ¿Ha hecho algo el señor Iván Aparicio como, no sé si era de Provias o de Transporte y Comunicación? Y así el señor, hay muchos, muchos que han trabajado, han
17: la sido... La mayor parte, hermano, la mayor parte.
15: Muchas gracias, Juan. Tenemos otras llamadas también. Un abrazo, gracias. Buenos días. Otra llamada telefónica, buenos días. Y Mordaza, ¿le escuchamos?
17: ¿Le escuchamos? Adelante.
3: Buenos días. Por favor, quisiera reportar acá en la vía expresa, en Genaco, había un accidente. Bueno, no hay ningún policía.
15: Entonces, hay un choque de tres custers, tengo entendido, ¿no es cierto?
3: Sí, sí, de tres custers y pucha, no hay ningún policía, está generando un caos así fuerte.
17: Terrible, ya.
3: Por favor, si podría ayudarnos con...
15: A la altura de Naco, claro que sí, estamos ya soltando el video para poder pues también promover el tema, ¿no? Bien, don Andrés Jamancho Dinantay, adelante.
17: Yo creo que todo lo que sucede en el Perú, particularmente en Cusco, es porque... No estamos tomando conciencia de lo que está pasando. Estamos ahí como desentendidos, no nos interesa. Nos interesa solamente cómo vivir al día. Eso es lo que nos interesa. Pero sabemos que hay que hacer algo por el Perú, por nuestros hijos, por nuestros nietos. ¿Estamos haciendo algo? ¿Sabemos escoger candidatos? ¿Sabemos quiénes son los candidatos? Por lo menos, no, señor. Eso tenemos que corregir. Hay una llamada telefónica, al parecer.
15: Vamos a hacer un paréntesis en el tema político, señora Tiñores, porque no todo es negativo, ¿no? Hay cosas también positivas. Un señor decía, ¿no? Yo no puedo salir adelante porque la corrupción... Y decía, ¿no? Que hemos fracasado y si no entras en corrupción no sales. Hay formas de salir adelante y hay mucha gente emprendedora en el Perú a quien quiero yo felicitar y saludar. Por ejemplo, en Cusañame, una empresa... con emprendimiento que ha salido adelante sirviendo a la población y teniendo recursos e ingresos de manera honesta. Eso hay que destacar, con honestidad, hay que saludar. 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
1: 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Muy bien, muchas gracias.
0: Muchísimas gracias, Andrés, buenos días.
1: 8:43 minutos en todo el territorio nacional. 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Don Andrés Jabancho Dinante, lo escucho.
2: Muy bien, estamos a unas horas para festejar realmente el Día Central de Cusco. Tendremos el corazón puesto en Cusco. ¿Qué recordamos? Recordamos la cultura, esa cultura grande, la tahuantinsuyana, la que tenía toda planificación. Todos nacían, como quien dice, con el pan en el sobaco. Pero ahora, ¿cómo? No importa.
1: Ya nacen con una deuda.
2: Con una deuda. Y eso está mal. Recordemos y retomemos lo que hemos sido como nietos de esos grandes.
1: Yo creo que la recomendación sería que tenemos que cuidarnos, que tenemos que protegernos.
2: Así es, así es.
1: Celebrar está bien, alegrarse también, pero el excederse ya creo que es una irresponsabilidad que puede traer consecuencias incluso fatales con el frío tan intenso que tenemos. Gente que anda ebria en las calles, gente que se le permite tomar en plena vía pública. O sea, cada quien hace con su vida lo que quiera, ¿verdad? Pero que estés tomando en la vía pública no te corresponde, porque ese espacio público es para que yo, la señora, la dama o cualquier persona, usted mismo transite. No puede verse invadido por gente irrespetuosa o en estado de ebriedad una vía pública. ¿Quién hace respetar eso?
2: Las autoridades a través de los funcionarios.
1: Entonces deberíamos de hacer un plan para poder mantener las vías libres. Y si usted quiere tomar, embriagarse, drogarse y llegar hasta...
2: Vaya a una

0: va a haber una disminución de más 7 grados en el menos. ¿Me dejo entender? O sea, ya no estamos a un grado bajo cero. Vamos a estar a 7 grados bajo cero. Posiblemente en julio en los lugares sobre los 3.800 metros sobre el nivel del mar. Entonces, si tú eres persona vulnerable y tienes riesgo de enfermarte o llevar la enfermedad a una persona vulnerable en casa, sé pues un poquito más responsable. Cuídate, porque no se trata de ti nada más, sino de los que te rodean.
1: ¿No?
0: La temporada de frío se va a extender hasta inclusive la primera semana de agosto. Y luego se advierte un cambio de estación. Sin embargo, las condiciones climáticas hacen que los pobladores tengan esta sensación de frío extremo, ¿no? Y a ello se suman nevadas en zonas altas, donde los medios de vida, es decir, cultivos y ganado, podrían verse comprometidos. Estamos llegando a temperaturas y a climas de niveles con exceso.
1: Y las autoridades, perdón, Andrés Aníbal, no han tomado las precauciones. Se han olvidado de la precaución. Simplemente después que pasen las cosas o cuando ya las cosas están hechas, comienzan a decir que están ayudando. ¿Por qué no adelantarse? ¿Cuántas veces, cuántos años lo mismo en las provincias altas? Los auquénidos muertos por falta de pasto porque no tienen cómo comer, porque está ahí la helada, la nieve y las casas invadidas por la nieve, por el frío, y la gente no puede salir, y la gente mayor, peor, los niños ni hablar, no pueden asistir ni a su centro educativo o institución educativa. Entonces tenemos que prevenir antes de lamentar. ¿Están escuchando autoridades? ¿O se hacen de la vista gorda y oídos sordos? Mucho cuidado, la pista está sumamente, sumamente resbalosa.
0: Vamos a la pausa y estamos retornando con lo último del programa. Esto es Y Mordaza con Andrés Camacho.

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5: Gracias por acompañarnos. Ya estamos nuevamente con ustedes en Sin Mordaza. Por supuesto que sí, señoras y señores, estamos nuevamente con ustedes en Sin Mordaza. La voz de todas las voces, señor Andrés Garancho. Hablando de política, mañana el día central. Señoras y señores, el Inti Raymi. Vamos a seguramente tener un especial, si es que no hay nada o algún inconveniente en estación radial, para poder el día de mañana con total tranquilidad saludar al Cusco y recibir el saludo del pueblo, ¿no? De la gente a la tierra que nos vio nacer, a nuestra bella ciudad inmortal, ciudad imperial, el Cusco imperial. Andrés Jabal.
6: El Cusco magnético, por algo ha sido capital del Tahuantinsuyo. Esta tierra que tiene algo especial. Aquí está la maravilla del mundo. ¿Y cómo hicieron la maravilla del mundo? Esa fórmula hay que descubrir, hay que investigar. Por eso queremos a este Cusco, nuestra tierra, aunque nuestra sangre esté mezclada. Pero tenemos que rescatar lo bueno de nuestros antepasados, los incas, los tahuantinsuyanos, la cultura en general, la cultura andina. Este Cusco es muy importante y tenemos que resaltar esa importancia con el corazón en la mano. Sí, señor, así de simple. Te amo, Cusco.
5: Muy bien, vamos a continuar con el programa, señoras y señores, y vamos a hacer lo que hemos hecho, revalorando nuestra identidad cultural.
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0: Muy bien, vamos a cerrar el programa saludando a nuestra tierra. El saludo al Cusco inmortal, tierra de una herencia imperial que asombra al mundo y orgullo eterno de nuestra historia. Cuna de una civilización que levantó grandes obras, organizó un vasto imperio y dejó un legado que sigue vivo en su gente. Hoy, sin embargo, la corrupción, la indiferencia y los intereses mezquinos amenazan con deteriorar ese inmenso patrimonio material y moral. Pero el Cusco es más grande que sus problemas y más fuerte que quienes intentan aprovecharse de él. La esperanza sigue viva en su pueblo trabajador, en sus jóvenes, en ustedes universitarios, en ustedes integrantes de estas comunidades y en todos aquellos que creemos que es posible recuperar la honestidad, el compromiso y el amor por nuestra tierra. Porque el Cusco no solo tiene un pasado glorioso, tiene el deber y la oportunidad de construir un futuro digno de su grandeza. Que viva el Cusco inmortal. Andrés Cabancho.
1: Te amamos, Cusco. Reitero, queremos seguir el ejemplo de nuestros antepasados, los incas. Escuchar un huayno lindo, así de simple. Cusco, eterno estás en tu día.
0: Llamada telefónica con ese fondito de balicha, me dicen. Ay, ay, ay. Buenos días, adelante, le escuchamos.
2: Muy buenos días, señores Cabancho. Quiero aunarme a ese saludo que usted está haciendo a nuestra ciudad del Cusco. Nuestra ciudad del Cusco es grande, es el imperio inca y nosotros debemos respetar. Quiero decir, señor Cabancho, es el orgullo del mundo, señor Cabancho, es la maravilla del mundo, no es cualquier ciudad. Nuestro Cusco, con nuestro Cusco vienen los turistas internacionales de todo lugar, viene el señor Cabancho, y nosotros, con nuestras autoridades que tenemos, estamos magullando, estamos destrozando, y eso no debe ser, señor Cabancho. Solamente digo, da ganas de llorar. Nuestro corazón está,
0: claro,
2: está muy
0: el amor y el sentimiento por nuestra tierra, mami.
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6: Una bendición inmensurable, amor. Como una bendición.
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14: Tremendamente, inclusive en época de crisis, en la época del 2009-2010, uno de los 10 países que creció en el mundo a pesar de esta crisis espantosa que vivió el orbe. Entonces, dejemos de lado este tipo de acciones puntuales, personalistas, que buscan simplemente una foto, y trabajemos porque el Perú sea un país realmente atractivo. Eso es lo que nos va a llevar al crecimiento y eso va a permitir llegar justamente a lo que usted menciona, que le llegue a todos. Hay que hacer algunos ajustes legales, por supuesto, hay que mejorar la operatividad en regiones para que sean las instituciones las que deben ejecutar los presupuestos, las que generen esa sensación, esa capacidad real de que las obras sirvan para la población. Trabajemos en ese sentido, pero no lo hagamos desunidos, no lo hagamos quebrando el país, porque el Perú realmente es un país que tiene inexploradas oportunidades, que si no las aprovechamos nosotros, las van a aprovechar otros países. El Perú no está solo en el mundo. Y hagamos que el Perú esté aprovechando al máximo su posición geoestratégica, su diversidad biológica, su diversidad minera. Y tenemos tanto por ofrecer que no lo vamos a poder hacer si es que no lo hacemos de manera transparente, de manera unida, y por supuesto dejando de manchar honras como últimamente estamos viendo que algunos pretenden hacer para alargar un proceso electoral que yo creo que ya ha llegado a su punto final.
15: Carlos, muchas gracias por atendernos, ha sido muy gentil, muy buenos días.
14: Gracias por la invitación, buenos días.
15: Carlos Posada, director institucional de la Cámara de Comercio de Lima, ha estado con nosotros y nos conectamos inmediatamente con Trujillo. Está en los estudios Exitosa, el diputado electo por la Libertad, Marino Lavado Valdivia. Él es parte de Juntos por el Perú. Muy buenos días, diputado.
16: Exitosa. Exitosa.
15: Creo que no tenemos todavía la conexión. A ver, vamos a tratar de... Ahora sí. Muy buenos días, diputado.
17: Buenos días.
15: Muy buenos días. Quisiéramos conocer, en primer lugar, felicitarlo por su elección, diputado, pero en segundo lugar hay una gran preocupación por lo que está pasando. Es decir, se está pretendiendo de alguna manera cambiar el resultado que parece inexorable, que Keiko Fujimori por muy pocos votos gana esta elección en la segunda vuelta.
16: No, nosotros no pretendemos que los resultados sean diferentes. Nosotros lo que estamos exigiendo desde Juntos por el Perú es que se aclare a la ciudadanía, a los electores, a los 9 millones de peruanos que han votado por la propuesta de Juntos por el Perú, es que se explique por qué se ha cambiado, ¿no?, las reglas de juego en el periodo de intangibilidad electoral, y sacan la norma que indicaba que no era necesario hacer el mismo proceso que se hizo en la primera vuelta, ¿no? Es decir, la digitalización de las actas, que eso permitiría tener en tiempo real lo que pasaba en cada uno de los países donde nuestros conciudadanos peruanos han votado en el exterior. Eso es lo que se está exigiendo. Creemos que el mismo jurado, ¿no?, ha violado las mismas normas de intangibilidad que regula el proceso electoral.
15: Pero ustedes tenían antes de las elecciones o sea, primero que no se ha cambiado las reglas ni la ley, se ha cambiado un procedimiento de carga de la información exitosa, simplemente porque fallaron los sistemas electrónicos, y no solamente en el exterior. Yo entiendo que de los 180 consulados solo en 108 funcionaron, y mal, fuera del país, en muchos casos mal la transmisión electrónica de datos, y lo mismo pasó con el sistema STAE. Y por eso no se usó en esta segunda vuelta, y lo que se hizo es lo que la ley manda. Y lo que la ley manda es que los resultados deben ser...
16: Pero se tenía que notificar a los partidos políticos.
15: Pero no me diga que no sabían. No me diga que no sabían, porque eso no es cierto.
16: Ustedes sabían perfectamente que... No se ha notificado al partido. O sea, entonces creemos de que el procedimiento, de la forma como se ha hecho, explicando las razones por la cual... se toma esa medida, es lo que Juntos por el Perú no ha tenido.
15: Pero entonces lo que usted lo que dice,
16: Juntos por el Perú está exigiendo, porque nosotros también tenemos que darle respuestas a la ciudadanía, a esos 9 millones votado por Juntos por el Perú.
15: Pero congresista, lo que usted está diciendo, tal vez a usted no le informaron, pero ha sido público que el sistema electrónico de carga de datos no funcionó, y que se estableció que estos debían ser trasladados a los jurados departamentales o los jurados o los centros de acopio de información de OMPE, y eso exactamente es lo que se hizo en el Perú y en el exterior. En el exterior, ¿qué se hizo? Se juntó las actas con las cédulas de votación como manda la ley. Y estas han sido trasladadas a Lima, y es en Lima donde se ha hecho la carga de la información, pero los votos están ahí. O sea, ustedes lo que están pretendiendo decir es que como se no se cargó electrónicamente, esos votos no valen.
16: No, es que justamente nosotros lo que queremos es esa parte, o sea, que la población conozca de que lo que reflejan las actas sea lo que los peruanos en el exterior han votado. En los últimos días aparecen muchos casos de ciudadanos, por ejemplo, aquí en la región La Libertad se ha comunicado conmigo un ciudadano del distrito de La Esperanza de Trujillo, que está aquí a varios meses, y cuando ha ido a revisar aparece como si hubiese votado en España, ¿no? Eso es lo que la ciudadanía le genera dudas sobre la veracidad, ¿no?, del contenido de las actas.
15: Yo le aseguro, yo no sé si usted tiene el número del acta y el nombre del elector, y le aseguro que lo que puede haber ocurrido es que él está registrado como elector en España y que no cumplió con el cambio de su dirección en el DNI, y por lo tanto aparece en la lista de electores aptos para votar en España porque estaba registrado en España y no en el Perú, donde había vuelto hacía meses. Le aseguro que todo tiene una explicación razonable. Que
16: aparece como si hubiese votado.
15: ¿Y cómo sabe usted eso?
16: Se ha comunicado personalmente conmigo, me dice diputado, mire, yo quiero clarificar, yo estoy aquí varios meses y he revisado y aparezco como si hubiese votado. Entonces, yo creo que esas cosas tenemos que clarificar a la ciudadanía qué es lo que pasó. Nosotros únicamente queremos que se transparente de la mejor manera,
15: o sea,
16: este proceso electoral.
15: Pero ¿qué es lo que usted insinúa?
16: La ciudadanía.
15: Pero ¿qué es lo que insinúa?
16: La ciudadanía exige que su voto sea
15: congresista. Lo que usted está insinuando es que alguien ha falsificado el voto de esta persona en España y la ha hecho aparecer como votante. Entonces están implicados los tres miembros de mesa. En España creo que es uno de los países donde prácticamente en todas las mesas ha habido personeros de Junto por Perú. O sea que tal vez tengan que investigar ustedes también a su personero. ¿Y quién más estaría implicado? El consulado no exitosa. Tiene ninguna intervención en la votación. O sea, lo que hace el consulado es organizar los locales de la votación, la habilitación logística, pero el proceso electoral no lo lleva el consulado, lo llevan los miembros de mesa.
16: Sí, o sea, nosotros, así como casos como el que planteo, hay casos que vienen apareciendo y bueno, ¿no? Ante un resultado tan ajustado, ¿no? Ante un resultado, el proceso electoral necesita tener la validación de la ciudadanía, ¿no? Entonces, lo que se le está exigiendo a los organismos electorales es que nos clarifiquen casos también como el caso de Argentina, ¿no? ¿Por qué no? Un material delicado ha tenido la custodia necesaria en el traslado, porque la demora de varios días, ¿no? Entonces, cosas como esas que la misma ciudadanía.
15: Pero no es verdad, congresista. No es cierto que ha habido demora.
16: Sobre si los resultados de lo que los conciudadanos votaron en el exterior reflejan el contenido de las actas, ¿no?
15: El problema es que hay mucha desinformación, me va a disculpar, congresista. El material electoral de todo el mundo, incluyendo en Argentina, ha llegado al Perú en tiempo récord. En menos de 72 horas o en 72 horas está todo el material en el Perú, incluyendo el de Buenos Aires, que no solo viene el de Buenos Aires, viene el de otras ciudades cercanas a Buenos Aires, y han tenido que esperar que el material llegue con custodia y trasladarlo con custodia hacia el avión, y en el avión con custodia viajar hasta el Perú y con custodia ser entregado a las autoridades electorales, que son las responsables de cargar esa información. Y los votos están ahí, y ustedes, congresistas, han tenido personeros. El problema es que con lo que ustedes están diciendo están validando lo que Keiko Fujimori dijo hace 5 años. Porque como perdió por 44,000 votos, el resultado era sospechoso. Que les habían hecho fraude en mesa, fue lo que dijeron en ese momento. Están repitiendo ustedes la conducta de la derecha hace 5 años.
16: No estamos repitiendo lo que en ese momento, ¿no? Nosotros... una vez que se explique a la ciudadanía, una vez que se aclare lo sucedido, porque lo que vemos también es una conducta de negación sobre los sucesos, que legítimamente la ciudadanía tiene dudas sobre la naturaleza del proceso, ¿no? Entonces, nosotros, como Juntos por el Perú, se está exigiendo, ¿no? Que de oficio tendría que los organismos electorales tienen que ver, explicar a la ciudadanía, pero sobre todo, ¿no? Investigar sobre todo lo que legítimamente tenemos dudas sobre cómo se ha llevado a cabo el proceso, ¿no?
15: Ya, pero está bien, o sea, todo el mundo tiene derecho a tener dudas. Hasta el día de hoy hay gente que tiene dudas sobre si hubo fraude el año 2021. No se acreditó ningún fraude de ninguna naturaleza el año 2021. Y lamentablemente... O sea, lamento decirlo, pero la conducta que ustedes están teniendo es exactamente la misma conducta que le criticaron a la derecha hace 5 años. Keiko Fujimori, congresista, ha ganado esta elección por muy pocos votos, y lo poco que falta de contar no va a cambiar el curso de las cosas. En ese contexto, ¿el voto en el exterior ha sido importante para la victoria de Keiko Fujimori? Sí. Entonces, no es una reacción correcta pretender con alguna maniobra legal, tratar de anular la voluntad de peruanos que viven en el exterior, que tiene tanto derecho como usted, como yo, a votar y a decidir.
16: Y su a ver, estimado Nicolás, aquí creo que debemos diferenciar claramente que nosotros que no estamos queriendo el voto, desconocer.
15: O sea, que no se respete el voto de los peruanos que votaron en Corrientes, en Buenos Aires, que ese voto no se cuente, que ese voto no valga.
16: No, eso es en absoluto. Nosotros respetamos a nuestros hermanos que están fuera del país, están en los diferentes países. que por diversas razones han migrado, ¿no? Entonces, nosotros creemos de que son tan peruanos como nosotros y que su voto debe ser respetado, ¿no? Entonces, ahí no viene el asunto, ¿no? Nosotros no estamos en contra de los peruanos que están en el exterior, sino todo por el contrario, ¿no? Creemos que son parte de este gran país como es el Perú, pero nosotros estamos viendo, y reitero, ¿no? Cómo los organismos electorales han llevado a cabo el proceso, y nosotros creemos necesario que para que finalmente, ¿no?, la ciudadanía vea que se transparentan los procesos, para que vea que sea lo más claro posible, entonces hay que explicarle claramente a la ciudadanía qué es lo que ocurrió. Pero
17: ¿sabe,
16: qué es
17: sabe
16: lo que
17: cuál
16: pasó,
17: es el problema?
16: ¿Por qué de esos cambios?
17: ¿Sabe cuál no es el problema, congresista?
16: El porqué del cambio. Fallas que se pudieron haber mejorado, ¿no?, para la segunda vuelta, pero no de esa manera cambiar, entendiendo que hay un periodo
17: pero,
16: de intangibilidad
17: electoral. ¿Pero qué es lo que ha cambiado? O
16: sea, eso es
17: pero
16: lo que
17: la ley,
16: Juntos por el Perú
17: disculpe, ha congresista,
16: presentado a la ciudadanía, la porque ley, nosotros también tenemos que explicar a nuestros votantes, no, tenemos que hacer entender de que su voto es válido, ¿no?
17: No, congresista, pero la ley no ha cambiado. Es decir, la ley establece que se produce la votación en la mesa, que esa votación se cargue en un acta y se entregan copias a los personeros, se guardan estas actas a lo que se ha agregado por ley, que se guardan por 90 días las cédulas de votación, y todo ese material tiene que ser enviado a los centros de cómputo de OMPE para que físicamente esas actas sean contabilizadas, y que si hubiera alguna observación se hacen las apelaciones respectivas o las interpelaciones, y si fuera necesario se vuelven a contar los votos. Eso es lo que dice la ley. Se estableció un sistema de carga electrónica que no funcionó, y fíjese usted lo que le voy a decir, ¿eh? En la primera vuelta, congresista, se extendió el horario de votación cuando eso no está contemplado en la ley. Se estableció que los que no pudieron votar el día domingo votaron el lunes, y a ustedes les pareció muy bien, y les pareció muy bien porque ustedes salían favorecidos, porque probablemente si hubiera sido las cosas de otra manera, el que pasaba la segunda vuelta era Rafael López Aliaga.
16: Una cosa es decir, bueno, vamos a facilitar que todos los ciudadanos tengan ese derecho a votar, y por las diferentes dificultades que hubo en ese momento con el material electoral, es un derecho que también la población en general, de esas mesas sobre todo, exigía que le permitan, ¿no? Tomar
17: pero en resumen,
16: de la primera vuelta a votar por el mejor candidato. O sea, eso no,
17: pero fue un
16: no
17: cambio,
16: lo vamos a cuestionar, ¿no?
17: No, porque, pero congresista, fue un cambio de la ley. Tiene. En ninguna parte la ley dice que puedes extender el horario de votación, y menos aún que puedes votar al día siguiente de las elecciones. Y sin embargo, ustedes validaron eso, les pareció correcto. ¿Por qué? Porque ustedes salían favorecidos. Es decir, cuando a mí me favorece está bien, cuando a mí me desfavorece está mal.
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16: Así nosotros no salimos favorecidos, porque si usted revisa los resultados de los que votaron al día siguiente.
17: Es decir, cuando yo gano, la elección vale. Cuando yo pierdo, ha habido fraude. Es decir, ¿cuál es la diferencia entre Juntos por el Perú el 2026 y la derecha el 2021? Explíqueme usted, ¿en qué se diferencia?
16: La diferencia es que nosotros no estamos hablando de fraude, lo que estamos exigiendo es explicaciones de los organismos electorales. Nosotros en ningún momento hemos salido a decir de que ha habido un fraude, de que no vamos a ir a tocar las puertas de la OEA, no vamos a hacer lo que ocurrió en el 2021, ¿no? Entonces, eso nosotros,
17: pero si están denunciando
16: desde la postura
17: canciller,
16: de Juntos por el Perú, desde pero, el consenso pero, a que hemos
17: pero
16: llegado,
17: congresista, están denunciando,
16: no es la misma actitud,
17: están
16: no se
17: denunciando,
16: puede comparar, ¿no?
17: Están denunciando al canciller de la República supuestamente por haber infraccionado la Constitución para desfavorecerlos a ustedes. Es decir, están acusando prácticamente de fraude al canciller de la República, y acá tengo en la mano la convocatoria de Juntos por el Perú al consulado peruano, donde le voy a leer lo que dice: para denunciar el fraude y las irregularidades en las elecciones presidenciales de la segunda vuelta el 7 de junio. Eso dice Juntos por el Perú en la convocatoria hace unos días a una protesta que, dicho sea paso, no fue muy numerosa ante el consulado peruano en Buenos Aires. O sea, pero yo le pregunto, ¿qué es lo que ustedes quieren? ¿Que se anule la votación en Buenos Aires?
16: Se ha presentado, ¿no? A los organismos electorales, será ellos finalmente que determinen, ¿no? Pero repetimos, o sea, son los mismos ciudadanos en los diferentes países, en Argentina, en Estados Unidos, los mismos ciudadanos que han votado por Juntos por el Perú y que están dando a conocer las irregularidades que ha habido en el proceso.
17: ¡Exitosa! Yo no entiendo
16: es también
17: cómo,
16: a pedido de nuestros
17: yo he revisado ayer
16: de Juntos por el Perú en el exterior.
17: Yo he revisado ayer las observaciones que se han hecho sobre supuestas suplantación de firmas que, una vez más, horriblemente se parece, me hace acordar a Lourdes Flores hablando del 2021, ¿no? Y resulta que no, que las personas que dicen que fueron suplantadas, dicen, no fuimos suplantadas, estuvimos ahí. Es más, ha habido personeros de Juntos por el Perú en esas mesas, validando ese proceso con las personas cuya identidad están cuestionando ustedes, participando en la votación con el personero de Juntos por el Perú. O sea, también sería cómplice de un... Es decir, congresistas han perdido. No, no es tan difícil. En la democracia se gana y se pierde. En un país por el Perú, las últimas elecciones, es decir, Keiko está ganando por 40.000 votos, Rafael López Aliaga le ganó por 30,000+ votos a Urresti, Castillo le ganó por 44.000 votos a Keiko Fujimori. Así son las elecciones en el Perú, lamentablemente, así estamos
16: despolarizados. Pero la democracia también implica que las elecciones deben ser totalmente claras para la población, las elecciones deben tener la validación ciudadana cuando se proclamen los resultados. Mientras estemos en ese proceso de exigir explicaciones, de exigir, ¿no?, que la Cancillería se pronuncie por qué hizo ese cambio, mientras eso, nosotros tenemos también todo ese derecho.
17: No, la Cancillería,
16: como partido, como
17: la Cancillería
16: también,
17: no hizo el cambio.
16: De que se nos aclare sobre las dudas que tenemos sobre la legitimidad del proceso.
17: Pero no fue la
16: eso
17: Cancillería.
16: Es que congresista, eso también es democrático.
17: Pero congresista, la Cancillería no tiene ninguna potestad para hacer exitosa ningún cambio de esa naturaleza. Lo que ocurrió fue real. Ni el sistema tecnológico ese que se instaló en el Perú funcionó, ni funcionó adecuadamente la carga electrónica de la información en el exterior. Y la conclusión de OMPE es que no podía usarse ese sistema porque no daba confianza. Porque lo que la confianza
16: es que
17: sabe dónde está,
16: ahí,
17: no en la transmisión, está en las actas. Ahí es donde está la información,
16: tanto
17: está
16: la OMPE, en las cédulas de votación. Los organismos electorales, es de suponer, ¿no?, que para la aplicación, ¿no?, de cualquier modificación, e incluso en la primera vuelta, se tiene que hacer las pruebas necesarias, se tiene que hacer cómo funciona el sistema, y es increíble, ¿no?, que a estas alturas, pues, cuando hemos mejorado mucho en el manejo de la tecnología, en la era de la inteligencia artificial, nos salgan también con excusas de que el sistema no funciona. O sea, eso creo que también, ¿no?, tienen que explicarnos los organismos electorales cómo es que se ha llevado a cabo todo ese proceso y por qué no funciona, por qué funciona cuando...
17: No, no es que no funcione,
16: se lleva a cabo el momento mismo.
17: Congresista, no es que no funcione.
16: No se hizo previamente los ensayos, las pruebas necesarias.
17: Congresista, lo que ocurrió es algo muy simple y ustedes... democráticamente, como se comprometió Roberto Sánchez, sentado en este estudio el viernes anterior a las elecciones, ¿qué iba a hacer? ¿Qué iba a reconocer el resultado, ganara o perdiera? Está perdiendo y no está aceptando el resultado. Y eso no es una conducta democrática, y eso es repetir lo mismo que hizo la derecha hace 5 años. Exactamente, se han igualado ustedes. Se han igualado, lamentablemente. Tenemos que terminar
16: ese
17: por hoy.
16: Esa es su percepción, ¿no? Esa es su percepción como periodista, esa es su percepción.
17: Exitosa.
16: Sin embargo, la ciudadanía, los militantes, los simpatizantes de Juntos por el Perú, es la exigencia también de ellos que se clarifique sobre todo el proceso electoral que
17: congresista,
16: se ha llevado a cabo.
17: A quien,
16: ¿no?,
17: tienen que pedirle ustedes explicaciones no es ni a la OMPE ni a la Cancillería, sino a sus dirigentes. Porque esta elección la han perdido no por factores externos o por ningún fraude, sino ha sido por los errores en la conducción de su campaña, por la calidad de sus alianzas, por estar improvisando un programa de gobierno 5 días antes de la votación. Pero en fin, tenemos que terminar por hoy. Muchas gracias, congresista, por atendernos. Sí. Y cerramos por hoy. Elige bien, mejor, segunda vuelta.
13: 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La hora en Exitosa, 9:30 a.m. No cambies de dial. 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
1: ¿Aló? Ay, hoy quiero saludar a todas las reinas del recurseo que bonlean todos los días en casa, en el mercado, en la combi, en la radio, en todos lados. Y que están felices porque ya tienen su propia canción, que está recontra pegajosa y que celebra a todas esas reinas que resuelven con inteligencia. ¡Salud!

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1: Con la ilusión intacta de ser campeones del mundo, Portugal dirá presente en esta renovada edición del torneo más importante de selecciones. El combinado luso afrontará su novena participación mundialista con un plantel repleto de figuras, encabezado por el interminable Cristiano Ronaldo, quien continúa rompiendo récords y siendo una pesadilla para las mejores defensas del planeta. Bajo el liderazgo de Ronaldo y la dirección técnica de Roberto Martínez, Portugal buscará alcanzar por primera vez una final mundialista, luego de haber firmado su mejor actuación histórica con el tercer lugar obtenido en Inglaterra 1966.
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7: La temperatura en Lima 20 grados, Piura 22, Ayacucho 8 grados, 9 de la mañana con 34 minutos. A través de un comunicado, la Cámara de Comercio de Lima expresó su preocupación por la denuncia constitucional presentada por el partido Juntos por el Perú contra el canciller Carlos Pareja, considerando que toda acusación o cuestionamiento debe sustentarse en pruebas objetivas. Enfatizan que es importante evitar que las discrepancias políticas derivadas del reciente proceso electoral se traduzcan en acciones que puedan afectar injustificadamente la honra y reputación de funcionarios públicos cuya trayectoria profesional ha sido ejemplar y cuya actuación se ha desarrollado dentro del marco institucional correspondiente. Al respecto, en comunicación con Exitosa, Carlos Posada, director institucional de la Cámara de Comercio de Lima, señaló que estos recursos presentados por Juntos por el Perú es un intento de dilatar la proclamación de los resultados de la segunda vuelta que ya darían como ganadora a Keiko Fujimori.
8: Pero creo que hay que decir las cosas de manera clara, y acá lo que estamos viendo es un intento por dilatar la proclamación de resultados ante una situación que ya es clara y contundente, ¿no? Hemos visto que en esta segunda vuelta, además por las propias autoridades electorales y diversas instituciones públicas, el proceso se ha mantenido dentro de los, digamos, dentro de las bandas correctas de la democracia, que no se puede estar pues manchando trayectorias profesionales y honras de personas muy valoradas, muy profesionales, como el embajador Carlos Pareja.
7: Por otro lado, y también para Exitosa, Marino Lavado, diputado electo de La Libertad por Juntos por el Perú, aseguró que el partido no pretende alterar los resultados de la segunda vuelta, sino que se aclaren las dudas y presuntas irregularidades en el proceso electoral.
9: No, nosotros no pretendemos que los resultados sean diferentes, ¿no? Nosotros lo que queremos es esa parte, o sea, que la población conozca de que lo que reflejan las actas sea lo que los peruanos en el exterior han votado. En los últimos días aparecen muchos casos de ciudadanos.
7: Y en el ámbito regional tenemos información en vivo desde Barranca con nuestra compañera Adrigil Vázquez. Contigo, Adrigil, bienvenida.
10: Gracias por la información en vivo desde la provincia de Barranca. Así es, cámaras de videovigilancia captaron el preciso instante cuando dos sujetos a bordo de una motocicleta interceptan y disparan a conductor de mototaxi en el sector de ingreso a Los Olivos. Esto en Supe, según se escuchan y se visualizan estas imágenes, sicario dispara hasta en 8 oportunidades para luego darse a la fuga. La víctima, identificada como Herminio Zapata Loaiza, de 52 años de edad, no resistió y murió en el acto. Posteriormente a ello, la policía y el Ministerio Público llegaron al lugar para las diligencias del caso. Este hecho ocurrió el día de ayer en horas de la tarde. La delincuencia viene azotando a la provincia de Barranca por la ola de inseguridad ciudadana y crímenes que vienen sucediendo. Todavía no se identifica a las personas que están detrás de este hecho. Sin embargo, se puede observar que tienen ropas de construcción civil. Los familiares no han querido brindar ningún tipo de declaración. De igual manera, las autoridades se encuentran realizando las diligencias del caso. Para Exitosa Perú, informó Adriel Vázquez, en Barranca 100.7 del FM, Exitosa, la voz de los que no tienen voz.
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0: 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Movistar 6.1 en la televisión digital terrestre. Soy Nicolás Lúcar, esto es Hablemos Claro. Y no vamos a parar con la campaña que estamos realizando, recogiendo un sentimiento generalizado en el país. No puede ser. No solamente estamos agobiados por la crisis de inseguridad, sino la catástrofe de la salud pública, tanto del sistema del MINSA y de las regiones de salud, como de salud y de los hospitales y servicios de salud de las Fuerzas Armadas y policiales, es insostenible. Es insostenible. Y vamos a seguir denunciando todo lo que está pasando, y hoy queremos abrir el espacio para que la gente nos llame y nos diga lo que está viviendo y señalar a los responsables y exigir que se corrija todo lo que tiene que corregirse con urgencia. Porque estamos hablando no solo de la salud, estamos hablando incluso de la vida, de la sobrevivencia de personas. Luciano Tomatis está en Jesús María, en el Hospital Rebagliati. Miren ustedes lo que está pasando.
1: Muy buenos días, Nicolás. Así es, información en vivo desde el distrito de Jesús María. Nos encontramos en los exteriores del Hospital Edgardo Rebagliati, porque aquí llegan una gran cantidad de asegurados que aquejan lo que ya venimos escuchando desde hace varias semanas: falta de citas.

0: falta de equipamiento médico que sea útil para los exámenes que tienen que realizarse los asegurados. Pero para que podamos escucharlo de la voz de las mismas, de los mismos pacientes, hemos conversado justamente con ellos, sobre todo, Nicolás, y es lo más triste, con adultos mayores que tienen que hacer largas colas, espera, y conseguir sus propias medicinas pese a estar asegurados, y porque claramente algo está fallando gravemente en el sistema de salud peruano. Vamos a escuchar qué es lo que han mencionado los asegurados.
1: Hasta el momento he tenido suerte que ha habido cita, ¿no? Pero tengo familiares que se han quejado de que se demora mucho tiempo, muchos meses.
0: ¿Y hay medicinas? ¿La maquinaria médica está funcionando? ¿Usted ha podido percatarse de eso?
1: Medicina, por ejemplo, me dan 7 clases de medicinas y solamente 3 hay. Y me dicen, vuelve el próximo mes.
0: Y aún así usted tiene que seguir un tratamiento.
1: Y tengo que venir de nuevo y hacer cola nuevamente, perder el trabajo.
0: ¿Está recibiendo?
2: No. No,
0: ¿qué le han dicho?
2: No tengo cita primeramente, no hay cita para adulto mayor, ¿eh? no hay cita y no me estoy comprando mis pastillas yo, porque al no haber cita el doctor no me manda las pastillas.
0: ¿Y la maquinaria de la...?
2: Acá me están viendo lo de la vista, la atención ha sido muy buena. Jugando conmigo. La quinta reunión, la quinta consulta me falta, no hay, dice.
0: No. Me han dicho.
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4: Y no tenemos el audio de Luciano. Sí, no, tenemos una dificultad, Luciano, con tu audio, pero yo creo que es los testimonios son simplemente abrumadores, ¿no? Vamos a conversar telefónicamente con el exdecano del Colegio Químico Farmacéutico de Lima, el señor Javier Llamosa, que además es investigador de Acción Internacional para la Salud, y es parte de Salud 360. Muy buenos días, Javier.
5: ¿Cómo estás, Nicolás? Buenos días y gracias por la invitación y hablar de esos temas que son totalmente importantes y que muestran la indolencia, ¿no?, en el sistema.
4: Claro, ahora en la mañana temprano estábamos sorprendidos porque tú nos alcanzaste una lista de medicamentos que están faltando, ¿no es cierto?, en el sistema. Empezamos a imprimir la lista y era inacabable, Javier, inacabable. Sí. Que la mitad de los medicamentos no están disponibles. ¿De cuánto estamos hablando?
5: A ver, para en Arequipa, por ejemplo, se necesitan, hay un desabastecimiento de 543 productos entre medicamentos, dispositivos médicos y productos de laboratorio, ¿no? Esta lista es una lista de que Salud se ha delegado para que los gobiernos regionales compren, los hospitales de Salud compren en el interior del país. Ha destinado 118 millones de soles porque a nivel central no se pudo comprar y han delegado las compras, y esto no es una, para de acuerdo a la evidencia, no es una decisión acertada, porque los hospitales en el interior del país no tienen la capacidad ni los recursos humanos para poder solucionar el problema que muy bien el presidente de Salud lo ha reconocido. Hay un desabastecimiento del 55% en medicamentos. Eso nos parece muy importante, que se reconozca el problema de la crisis que existe en el Salud. Una situación que no sucede en el Ministerio de Salud, por ejemplo, en las últimas gestiones. No quería reconocer el problema, y si no se reconoce el problema no se va a poder tomar medidas. En este caso el presidente ha hecho muy bien de reconocer la crisis que hay en el Salud, ¿no? No es una buena medida delegar, dar dinero a los hospitales para que compren, porque no tienen la capacidad para solucionar el problema. Lo que tiene que hacerse es conversar con el mercado, conversar con los proveedores, identificar cuál es el stock en estos momentos existentes para que puedan ser distribuidos inmediatamente a todos los hospitales, ¿no? Eso no se está haciendo, y eso es grave, porque lamentablemente con tantos problemas de denuncias, de copamiento, de politización, hoy sentarse con un proveedor es visto de manera delincuencial, y eso no es así. O sea, hay que sentarse y hay que solucionar el problema, porque finalmente son los proveedores los que van a darnos los medicamentos, y eso es una

0: que hay que hacer son compras centralizadas, que te permite negociar mejores precios, garantizar la calidad de los productos, pero además vigilar el procedimiento para que no haya corrupción. Y lamentablemente no hay una respuesta, es como que esto no les gusta, ¿no es cierto? A las direcciones regionales, a los hospitales, ni a salud. ¿Por qué?
1: Efectivamente, o sea, la mejor fue, y el Perú ha sido uno de los países que mejor ha aplicado años anteriores, estamos hablando de 10 años atrás, el que mejor compraba en forma centralizada, el que aplicó la subasta inversa, logró grandes ventajas en la región, en toda América Latina, pero toda esa capacidad y esa experiencia se ha perdido en 2 años, ¿no? El Estado no ha sido innovador para comenzar a, porque las estrategias hay que innovarlas, y esto no se ha quedado perennizado este modelo, y ahora el modelo no está siendo eficiente y hay mucha evidencia, ¿no? Y mandar a y enviar dinero a que las regiones compren es catastrófico. Ya existe una evaluación desde el año 2024 donde Senares no pudo hacer la compra, delegó las compras en las regiones y se pagó un sobrecosto de más de 30 millones de soles. En algunos medicamentos se pagaron hasta 16 veces más del precio comprado de manera centralizada y hasta se compraron a proveedores informales. Esa es la situación cuando se delega y cuando no se asume la responsabilidad de hacer compras centralizadas, que son transparentes, que hay mejor poder de negociación y que pueden solucionar de manera más eficiente los problemas de abastecimiento, ¿no?
0: Ahora, lo que es cierto es que detrás de esto lo que hay es corrupción, Javier. Es decir, el hacer las cosas de esta manera no es simplemente producto de una incapacidad de gestión, es porque ahí está el negocio. Ahí está el negocio. O sea, cuando estás pagando 16 veces más por un medicamento es porque estás mordiéndote pues buena parte de esos pedazos de más, ¿no? Porque hay que llamar a las cosas por, y hay responsables. O sea, ¿cuál es la responsabilidad de Alianza por el Progreso en todo esto que ha manejado el sistema de salud durante estos años? Ha sido el pedazo de la torta estatal que le tocó por sostener a la señora Dina Boluarte.
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1: Coparon en salud, coparon en el Ministerio de Salud, tomaron decisiones que hoy estamos pagando las consecuencias. Efectivamente, descapitalizaron los recursos humanos que tenían la experiencia y lamentablemente no se realizaron compras centralizadas, se comenzaron a delegar. Hay mucha evidencia de estos procesos y hasta ahora persiste y hoy el ministro de Salud, que ya no entendemos que ya no es de este grupo, no da explicaciones. Por ejemplo, las explicaciones del director de cáncer es una estrategia que mueve 208 millones de soles de presupuesto, ha sido cuestionado y hasta ahora el ministro de Salud no dice y no hace los descargos correspondientes sobre los conflictos de interés para gestionar una estrategia.
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6: 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Como una bendición.
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0: 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Soy Nicolás Lúcar. Esto es Hablemos Claro y estamos hablando claro sobre la tremenda crisis que se está viviendo en el sistema de salud, tanto en el MINSA, en los hospitales y servicios de salud de las Fuerzas Armadas y Policiales, y en Esalud, donde la situación es simplemente catastrófica, como ha reconocido su propio y flamante presidente. ¿Hay responsable detrás de todo esto? Pero por supuesto que sí, por supuesto que sí. Y el primero es el señor César Acuña, cuyo partido ha manejado todo el sistema de salud como parte de la tajada que le tocó en la repartija que se hizo de ministerios para sostener a la señora Dina Boluarte en el gobierno. Cambiaron votos por un pedazo del poder del Estado, que en este caso ha sido el manejo absolutamente irresponsable y corrupto del sistema de salud. Y toda la verdad sobre lo que ha pasado detrás de esto se tiene que saber, pero para empezar, tenemos que poner sobre la mesa lo que están sufriendo hoy los pacientes y sus familias. Y por eso estamos con Álvaro Tapia, como hacemos constantemente. Bienvenido, Álvaro. Para abrir los teléfonos.
1: Así es, Nicolás. Vamos a abrir los teléfonos con la población, con la ciudadanía, a raíz de esta crisis sanitaria, de esta crisis en el sector salud que está viviendo nuestro país. Y vamos de inmediato con la pregunta exitosa, la pregunta del día, que se encuentra en pantallas. El hospital donde se atiende sufre de desabastecimiento de medicinas y equipos. Es la pregunta que hemos planteado el día de hoy. Los números ya están apareciendo en la parte inferior de su pantalla, al 74109. 955 al 940-800-800 son los números de Radio Exitosa. Y simplemente es para dar unos datos, Nicolás, es que en el sector salud estamos hablando de un presupuesto que superan los 33 millones de soles, equivalente al 9.1% del gasto nacional. Esto es en todo lo que es MINSA. Aparte es el salud, el seguro social, que tiene un presupuesto superior a los 17.400 millones de soles. Esto es lo que ellos tienen de presupuesto. Y vamos a hablar rápidamente con la población. Aló, buenos días.
2: Buenos días.
0: Adelante, aló, escuchamos, estamos al aire.
2: Buenos días, señor Lucas. Llamo desde Arequipa.
1: Desde Arequipa.
2: Desde Arequipa. Buenos días, señor Lucas. Yo quisiera hacer una denuncia muy especial.
1: La escuchamos.
2: En vista que se está tocando el tema de salud. Yo tengo una hija en la capital, en Lima, trabajando en un Instituto Nacional del Niño, en la cual no se le paga desde el mes de abril, mayo, junio, probablemente creo hasta de marzo, y ella trabaja por locación por terceros, que no tiene derecho a esa luz, no tiene muchos derechos, y no es justo que no le paguen. Escuchamos por las noticias, gracias a Radio Exitosa, de que los congresistas se han dado un jugoso sueldo más o un aumento más, qué sé yo, un bono, y cómo es posible que lo tengan a los grandes médicos profesionales que se han enfrentado ante el COVID y no le puedan pagar.
0: Sí, pues, es impresionante lo que está pasando.
1: Ahora,
0: ¿no?
1: Disculpe, señora, de repente nos puede precisar en qué instituto del niño es. ¿Es el de San Borja o el de Breña?
2: El de Breña.
1: En el de Breña, y pasa esto con su hija. Lo adeudan un par de meses, es lo que menciona usted.
0: ¡Exitosa! Claro, porque el sistema de contrataciones además es perverso, porque aparte de los trabajadores CAS, que son trabajadores, por decir así, de segunda categoría, que no tienen los mismos derechos, hay trabajadores en una condición aún peor. Te pagan contrarrecibo por honorarios, o sea que no tienes ningún derecho, no sabes si el mes siguiente vas a seguir trabajando. Exacto. Y hay gente que está hasta años en esa condición.
1: Esperemos realmente que esto se regularice, Nicolás. Vamos con la siguiente llamada. Aló, buenos días. Aló.
3: Hola.
0: Sí, muy buenos días. Adelante, escuchamos.
1: Lo escuchamos, compañero.
3: Nicolás, muy buenos días.
0: Buenos días.
3: Me da gusto. Sí, siempre he tratado de contactarme y hasta que ingresó la llamada. Mira, Nicolás, a ver, quiero comentar un punto importante acá. Hoy día, mira, después de creo que dos meses de estar intentando en el seguro llamar para que me puedan facilitar una cita
1: médica.
3: Hoy día, justo hoy día en la mañana, me ingresa la llamada y me dicen que sí hay cita. Y los demás días, como dos meses y tantos días que estaba intentando, no hay cita. No hay cita, no hay cita, no hay cita, no hay cita, y así me tienen. Yo trabajo, entonces no puedo, yo vía telefónica tengo que sacar la cita. Uh-huh. Así es, Nicolás, en el seguro. El seguro, yo soy de Puente Piedra, ese es un desastre.
1: ¿A qué seguro pertenece, disculpe?
3: Yo soy el de Puente Piedra.
1: Puente Piedra. Okay. Muchas gracias. Hay que señalar también, Nicolás, que frente a toda esta crisis sanitaria que existe en nuestro país, el presidente de Salud ha anunciado un plan de gestión de crisis para enfrentar la demora en atención y falta de medicinas. Prácticamente está mencionando que está evaluando, en este caso, evaluar si es que se declara en emergencia esta institución. Vamos con la siguiente llamada. Hola, buenos días.
4: ¡Exitosa! Buenos días, caballero. Esto, agradecer y para poder manifestarlo. Mira, quien le habla está asegurado hace muchos años. Lamentablemente ya vengo solicitando cita más de un año prácticamente. Y no tengo cita. Y cuando tú vas allá a sacar cita, se agotó la cita, se agotó, no hay médicos. O sea, yo me entiendo hasta ahora, habiendo tantos médicos, ¿qué es lo que hacen? O sea, prácticamente no hay médicos en el Seguro Social, no hay médicos en los hospitales. Entonces, eso es indignante, lamentablemente. Y los que han entrado a gobernar, lamentablemente, han entrado a robar. Y ellos se jactan de los pobres, el pueblo. Y esa gente son más delincuentes que roban y ahora están desesperados también para entrar a gobernar y robar. Y la verdad que indigna mucho. Y esto, no sé, ¿hasta cuándo seguiré esperando esa cita que no tengo? Eso es indignante, así como yo, cuánta gente hace cola, y aparte el servicio también es tan pésimo, uh-huh, con las personas que les atienden, una oportunidad de entrar de emergencia porque me atropelló una moto, y veo a los médicos atendiendo en unos escritorios tan viejos, señor. Entonces, eso es indignante. Entonces yo digo, ¿para qué uno estudia tantos años para que puedan estar sentados en un escritorio, para que los pacientes reciban una camilla vieja? Esos son los gobernantes que queremos, esas son las autoridades, o sea, no toman conciencia realmente que ellos son servidores públicos y que deben entrar a atender para servir al pueblo, no para beneficiarse de ellos. Ya basta, ya es suficiente, nosotros le pagamos a él y encima nos roban. Ahora el presidente se va de viaje con la plata del pueblo. El señor Sánchez está que se aferra al poder. ¿Acaso ese señor no es nuestro legislador? No debería estar en el Congreso. ¿Qué hace todos los días agitando a la gente, perdiendo el tiempo? ¿Y las autoridades dónde están? O sea, no hay una ley donde ya debe parar, ya se acabó las
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4: Elecciones municipales, ya que vienen, ya se acabó la elección presidencial. Las personas que trabajamos, señor, día a día, se cierra todo el centro de Lima. Entonces, eso es indignante, ya basta, ya salió, ya nosotros le hemos dado un voto a la señora Keiko. Necesitamos trabajar también. Yo no soy partidario de eso. Hemos votado por el país, por la estabilidad económica, por nuestros hijos.
1: Comprensible, no, ya, comprensible su indignación, señora.
4: Aquí se salen a generar odio. Los medios de comunicación. ¿En qué país estamos? O sea, todos somos peruanos. Hagamos conciencia por nuestro país, aunque sea un momento, ponerse en la mano en el pecho y decir que, señores, gobernemos por el bien del país, por esa gente pobre que lucha día a día, los agricultores, los ganaderos, todos los emprendedores, por favor, ya basta de esos políticos que solamente hacen guerra, no saben perder. En la vida uno tiene que aprender a perder y ganar, por favor.
0: Sí, señora. Justamente sobre lo que usted está diciendo, está ocurriendo una conferencia de prensa de Roberto Sánchez, su vicepresidenta, acompañado de su abogado Roy Mendoza y del doctor José Domingo Pérez, y hoy día ya pasó la línea. Hoy día lo que ha salido a denunciar es que hay supuestamente un fraude en progreso, dice. El Jurado Nacional de Elecciones no ha resuelto según la normativa electoral, es lo que afirma. Y si lo hace, es decir, si proclaman a Keiko Fujimori, como probablemente ocurra en los próximos días y horas, no van a reconocer al gobierno de Keiko Fujimori. Eso es lo que ha dicho Roberto Sánchez, pareciéndose de una manera espantosa a la gente de derecha que tanto criticó hace 5 años, que se negaba a reconocer el gobierno de Pedro Castillo. Hasta Keiko Fujimori terminó reconociendo el gobierno de Pedro Castillo, pero en fin. Dice, haremos la lucha democrática en el marco de la ley y la resistencia patriótica exitosa. Popular en base a nuestros derechos constitucionales. En resumen, se niegan a reconocer que perdieron y a honrar el compromiso que adquirió acá públicamente. Exacto. Cuando yo le pregunté y él dijo que iba a reconocer el resultado, sea el que sea. Es la misma pregunta que él hizo a Keiko Fujimori. Y estaríamos nosotros acá diciendo lo mismo si fuera al revés, ¿ah? Si fuera al revés. Porque nosotros a quienes nos debemos es a los ciudadanos y a la gente. Pero francamente pasaron la línea el día de hoy. Pasaron la línea el día de hoy. Porque están hablando, como la derecha hace 5 años, de un fraude que no pueden acreditar porque no ocurrió. Lo que ocurrió es que perdieron las elecciones. Y como acaba de decir la señora, hay que aprender a perder también, ¿no? También hay que aprender a perder. Pero bueno, seguimos con nuestras llamadas.
1: Así es, Álvaro. Nicolás, es grave la situación que se está viviendo, el de desconocer precisamente estos resultados de las elecciones. Tú mismo lo has entrevistado acá en los estudios de Exitosa, y él se comprometió específicamente a aceptar los resultados, sea el que sea. Y realmente, si es que no hay pruebas contundentes que digan que ha habido fraude, realmente no debería hacer lo que está haciendo en estos momentos el señor Roberto Sánchez. Bien, vamos a continuar nosotros con la pregunta del día que hemos planteado para el día de hoy, y es si el hospital donde se atiende sufre de desabastecimiento y medicinas y equipos. Aló, buenos días.
5: Buenos días, mi estimado.
1: Lo escuchamos.
5: Con respecto a los hospitales o los centros de salud, lamentablemente esto recién, o sea, ¿qué se debe a ustedes que levantan a si la, los medicamentos, todo ese caso está totalmente en situaciones complicadas, amigo? No sé, recién ustedes siempre deberían hablar ese tema también de los hospitales. Lamentablemente, todos los hospitales están en una situación de caos. Todos los hospitales, usted va, si va a verificar, lamentablemente estos últimos tiempos parece
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5: Que ningún medio se ha acercado a...
0: Bueno, nosotros, a disculpe, cosa, disculpe, ¿no? Estimado, no lo quiero interrumpir, pero nosotros lo hacemos desde antes de la pandemia. Antes de la pandemia llamamos la atención sobre la crisis de la salud pública en el Perú, y nosotros tuvimos la esperanza que tras la pandemia todo el mundo tomara conciencia de esta grave situación que veníamos advirtiendo y se hicieran los correctivos. Lamentablemente estamos peor que como estuvimos en la pandemia, pero no lo quiero interrumpir. Adelante, por favor.
5: Así es, mi estimado. Lamentablemente, de la pandemia, después de la pandemia, los 5 años que ha pasado, todos los hospitales están un desastre. No sé a qué se debe. Seguramente tienen los que están en el actual gobierno, ha sido manejado y todo está silenciado. Los medios de comunicación, ninguno. Una entrevista a uno solicitado, no hay nadie que te pueda apoyar. Y exitosa de vez en cuando, pero los otros medios no pasa nada. Son, prácticamente se puede pensar que son aliados de la corrupción que existe en todos los entidades del Estado, en todos los medios, hospitales ni hablar, pues, ¿no? Todos los Cayetano Heredia, acá Revaliati, Almenara, los de Mayo, todos los hospitales llevan una emergencia, una situación no te atiende, están la gente, los pacientes están ahí a su destino.
1: Bien, muchas gracias. Y para eso nosotros estamos abriendo las líneas telefónicas para que usted pueda denunciar precisamente ello. Vamos con la siguiente llamada. Aló, buenos días. Aló.
0: Muy buenos días, adelante.
7: Buenos días.
1: Lo escuchamos.
7: Buenos días. Señor Lucas, gusto de saludarlo. Estamos de acá del pueblo de Alcosao, somos vecinos de Exitosa. Mira usted, señor Lucas, yo soy profesor y me da mucha pena a veces cuando uno asiste a esa salud, no hay medicinas, no hay citas, no hay nada. Entonces uno se hace la pregunta, oiga, pues si nosotros no dependemos del Estado, sino nosotros mantenemos con dinero, pagamos mensualmente nuestros exitosa. Derechos para poder tener una atención digna, ¿por qué falta dinero? Yo creo que es porque ocupan cargo los funcionarios o el presidente de salud, son personas quizás no capaces para poder administrar estos hospitales, porque este hospital de salud es a nivel nacional. A cualquier parte del país uno asiste, la misma cosa, no hay medicina, no hay citas, no hay especialistas, no hay nada. Entonces uno la pregunta es, oiga, señores, lo que aquí tiene que haber una solución de cómo hacer, digamos, concursos públicos dentro de los profesionales que trabajan en salud, para que puedan ocupar cargos, por ejemplo, para el presidente de salud, funcionarios, directores, etcétera, etcétera, etcétera, señor. Uh-huh. Para que esas personas, con sus conocimientos de gestión pública, puedan mejorar. De lo contrario, nada. Usted sabe, señor Lucar, que aquí a Salud ingresa más de 17 mil millones de soles. Yo digo, ¿en qué se va ese dinero? Hacer compras. Yo creo que en las compras, tantas cosas que nosotros vemos, nos preocupa a nosotros. Imagínese, todos pagamos. Hasta usted se jubila, usted es cesante, pagas de tu mísero sueldo, estás pagando.
1: Bien. Bien, muchas gracias. Esperemos realmente que eso se revierta con las próximas autoridades, Nicolás.
0: Sí, tenemos que terminar por las llamadas. Hoy vamos a enlazarnos inmediatamente con el doctor Marco Almerí, que es cardiólogo, pero también especialista en salud pública. Marco, muy buenos días.
6: Muy buenos días a ti, Nicolás, y a todo el público que nos acompaña esta mañana.
0: Marco, el día de ayer estuvimos, como lo hacemos siempre, conversando sobre la catástrofe de la salud pública en el Perú y sobre la situación en particular de salud, y la información que tú has resumido de la situación de salud, yo creo que es muy importante compartirla con nuestros oyentes, televidentes y seguidores en las redes sociales. ¿Podrías tú resumir la situación, por favor?
6: Bueno, sí, claro, hay mucha indignación de parte de los asegurados en todo el país porque se sienten desplazados, no se sienten atendidos, a pesar de que el presupuesto que sus empleadores depositan a la cuenta de salud para que estos peruanos sean atendidos y que recuperen su salud cuando se enferman, es multimillonario. Los últimos reportes ya hablan de hasta 19 mil millones de soles. Es decir que el fondo de salud anual es el más grande de cualquier otro fondo que hubiera aquí en el país y que debiera de servir para dar una atención en salud de calidad a los peruanos que se enfermen. No termina siendo así porque el grueso de ese dinero termina en bonos, gollerías, planillas, licitaciones amañadas, alquiler con sobrecosto, y puedo continuar. Entonces, todo esto ha generado indignación porque el asegurado tiene que hacer colas a las 2, 3 de la mañana, no encuentra cita, sus cirugías están postergadas. Esto no resiste más, y por eso es que hay una corriente nacional en estos momentos de indignación de los 12 o 13 millones de asegurados que sienten cómo han sido maltratados por este sistema que tiene que ser reestructurado en su totalidad.
0: Ahora, Marco, tú has llamado la atención, ayer me pasaste una información de un hallazgo con respecto a los centros recreacionales de los trabajadores de salud. ¿Cómo es esto? De los que son especies de clubes para los trabajadores, para los servidores de salud.
6: Y en buena hora, en verdad, en buena hora que los trabajadores de salud pudieran tener o tienen un club privado para el verano, es decir, a playa, con piscina, ¿no?, con cafetería, restaurante, en Villa El Salvador, y tienen club privado para el invierno, en Chosica, con bungalú, con parrillas y demás, a todo dar, baños hermosos, con un tapiz de mayólica muy llamativo, y eso no contrasta con cuando tú vas a un baño de un establecimiento de salud, de un policlínico, hospital, no encuentras champú, jabón, menos encuentras papel. Entonces contrasta cómo es que, y en buena hora, los trabajadores de salud tengan, por ejemplo, estos clubes privados para el verano, para el invierno, pero si esto fuera de la mano con una atención de calidad para el asegurado, pues seguramente ni lo comentaríamos, pero lo comentamos porque, por un lado, hay estos clubes privados para los trabajadores, y por otro lado tenemos a los millones de asegurados que no encuentran papel higiénico o champú o jabón en los baños de los hospitales. Entonces acá hay un contraste y que pasa lo mismo de lo que hemos comentado. El presupuesto que se paga por la atención de salud en el Perú es tan alto
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6: Lo tan pobre de atención de salud que recibe.
0: Ahora, la pregunta es que supuestamente estos centros de esparcimiento que son se supone que son financiados por los fondos estos de CAFAE, ¿no es cierto? Lo que se le descuenta a los trabajadores por ausencias injustificadas, por atrasos, se supone que sale el dinero de los propios trabajadores, ¿es así en Esalud? Es decir, estos centros de esparcimiento, Coricancha, Corimar, y entiendo que hay en el interior del país algunos en marcha también, ¿quién los financia finalmente? ¿Quién los paga?
6: Hemos buscado por todos los medios lo que es la estructura de costos de estos esparcimientos, club privados de salud, y no encontramos rendición de cuentas. No nos queda claro cómo se financia y cómo florecen, porque son clubes a todo dar. CAFAE hay también en el MINSA, ¿no? CAFAE también hay en la policía, pero lo que las oficinas que tiene CAFAE, por ejemplo, del MINSA, que tiene mucho más trabajadores, pues está a años luz de lo pomposo, lo suntuoso que puede ser los clubes privados de salud. ¿Y cómo se financian estos clubes privados de salud? Es un misterio. No sabemos si hay la participación o no de una asignación presupuestal, porque en el decreto supremo que sustenta la existencia de estos clubes privados administrados por CAFAE, dados en el gobierno militar de Morales Bermúdez, también indican de que no solamente pueden sostenerse a partir de los descuentos que se hacen al trabajador por tardanzas o por faltas, sino también por una asignación presupuestal de la propia institución. Entonces, debería de aclararse por la norma de transparencia es, la plata del asegurado se está utilizando para financiar clubes privados de verano y de invierno. ¿No? Esa es una buena interrogante, porque resulta que el asegurado hoy se siente indignado por el mal uso que se hace a su dinero. Es decir, ya no solamente sería licitaciones amañadas, sino también podría ser el sostenimiento de clubes privados, que por supuesto no es para el uso del asegurado, sino para el uso de otras personas, como los trabajadores, por ejemplo, o los sindicatos. Y eso no se condice con la atención de calidad que debiera.
0: Claro, que debería corresponder, ¿no? Es igual que el tema de las bonificaciones por eficiencia que hay en Esalud, ¿no es cierto? Que se las llevan hasta los gerentes y no sé, es un descaro que los gerentes cobren bonos de eficiencia cuando es un desastre la gestión en Esalud.
6: Y no solamente eficiencia, hay bonos también por objetivos cumplidos, anuales y mensuales. Entonces, uno se pregunta qué objetivos habrán cumplido, pero sí que reciben los bonos, que no estamos hablando de 10 soles, 20 soles, 100 soles, estamos hablando de miles de soles, que multiplicados por los casi 63 mil trabajadores, estamos hablando de millones y millones de soles, que es como se va la plata del asegurado. Ahora, por ejemplo, en Junín se reúnen los representantes del sindicato con el gerente regional de salud. ¿Y para qué? Para hablar del fondo El Porvenir, que es un terreno grande que le pertenece a Esalud, es decir, le pertenece a la institución. Es un terreno que vale millones, pero están conversando para que ese terreno pase a la administración del CAFAE y construir un centro de esparcimiento también para los trabajadores de salud de la región de Junín. Entonces, ¿cómo así un terreno que vale muchos millones, que le pertenece a Esalud como institución, es decir, a los asegurados, a las personas que no reciben citas ni cirugías, resulta que terminan siendo pasados al CAFAE para luego ser administrados por los sindicatos y en beneficio de los trabajadores, y esto en desmedro del asegurado, que lo que espera es que en ese terreno, El Porvenir de Junín, se construya más bien un hospital, porque hace falta construir un hospital. Entonces, así estoy poniendo un ejemplo de cómo se está manejando los recursos y también
0: los
6: precios de salud.
0: Y el tema acá es el contraste, ¿no es cierto? O sea, yo creo que lo que acabas de decir sobre los baños es emblemático. O sea, estaba mirando las imágenes del centro este Coricancha, donde los baños son de mármol. Y anda a ver lo que es el baño de un hospital o de una posta de salud, ¿no? Que es una...
6: No hay luz.
0: ¿No?
6: En algunos no hay papel, no hay champú, líquido. Es más, no hay las perillas para pasar el agua, no funcionan y las heces están flotando en el agua ahí de los baños. Es una barbaridad.
0: ¿Qué? Bueno, Marco, te agradezco mucho por habernos atendido y por lo que estás haciendo. Hace mucho tiempo puedo dar fe, mi estimado Marco, que estás peleando. Gracias, por esto, ¿no? Porque se enderecen las cosas.
6: La indignación es general en todo el país.
0: Así pero que por supuesto, salud. Por salud. Supuesto. Un abrazo, Marco Almerí ha estado con nosotros. Nos vamos a la pausa. Esto es Exitosa, la voz de los que no tienen voz. Regresamos.

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5: 35 años después de su independencia y tras 7 intentos fallidos, Uzbekistán alcanzó por fin su objetivo más anhelado: estar en el certamen de selecciones más importante del mundo. Con miras a dejar una buena impresión en su debut mundialista, la selección uzbeca tiene al italiano Fabio Cannavaro como entrenador, en lo que significará el estreno como técnico del campeón del mundo en el 2006. Uzbekistán busca ser la revelación del torneo y complicar las aspiraciones de Portugal, Colombia y República Democrática del Congo, con quienes comparte grupo en esta renovada edición.
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0: La temperatura en Lima 20 grados, Piura 22, Ayacucho 8 grados, 10 de la mañana con 31 minutos. OMPE informa que están a la espera de las resoluciones de actas observadas de algunos jurados electorales especiales para su incorporación al cómputo oficial, con lo cual se completaría el 100% de actas contabilizadas en el marco de la segunda elección presidencial 2026. En otros temas, el equipo de Exitosa llegó a los exteriores del hospital Edgardo Rebagliati, donde conversó con algunos pacientes, quienes denuncian falta de medicamentos y demoras en el servicio.
1: Pero tengo familiares que se han quejado de que se demora mucho tiempo, muchos meses. Medicina, por ejemplo, me dan 7 clases de medicinas y solamente 3 hay. Me dicen, bueno, el próximo mes.
2: ¿Está recibiendo?
3: No. ¿No?
2: ¿Qué le han dicho?
3: No tengo cita primeramente. No hay cita para adulto mayor, ¿eh? No hay cita, no hay cita y no me estoy comprando mis pastillas yo. Porque al no haber cita, el doctor no me manda las pastillas.
0: En esa misma línea, en comunicación con Exitosa, Javier Llamosa, exdecano del Colegio Químico Farmacéutico de Lima, dio cuenta de la alarmante situación que atraviesa el sector salud por el desabastecimiento de medicamentos. En el caso de la región Arequipa, faltarían al menos 543 productos.
4: En Arequipa, por ejemplo, hay un desabastecimiento de 543 productos entre medicamentos, dispositivo médico y productos de laboratorio, ¿no? Esta lista es una lista de que salud se ha delegado para que los gobiernos regionales compren, los hospitales de salud compren en el interior del país. Muy bien, el presidente de salud lo ha reconocido. Hay un desabastecimiento del 55% en medicamentos. Eso nos parece muy importante, que se reconozca el problema de la crisis que existe en el salud.
0: Y en otros temas, el presidente de la República, José María Balcázar, llegó al aeropuerto de Tarapoto en su primera visita oficial a la región de San Martín, desde donde se dirigirá al distrito de Soritor en la provincia de Moyobamba. El mandatario iniciará una agenda de trabajo orientada a supervisar e impulsar proyectos claves de desarrollo local. 10 de la mañana con 34 minutos, tú estás en Exitosa, 95.5 de la FM en Lima. Continuamos en Hablemos Claro con Nicolás Lúcar.

0: 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Soy Nicolás Lúcar, esto es Hablemos Claro, y Karen Santillán está en la conferencia de prensa donde Roberto Sánchez, como dije hace unos minutos, pasó la raya. Adelante, Karen, por favor.
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2: Nicolás, muy buenos días. Información en vivo y fraude en desarrollo es lo que acaba de ser denunciado por el candidato de Juntos por el Perú, Roberto Sánchez. Esto luego de volver a solicitar la nulidad de 119 oficinas consulares, es decir, el voto en el extranjero. Vamos a escuchar qué es lo que ha dicho el candidato.
3: Ocurrido una manipulación de esa votación en beneficio del partido Fuerza Popular de la señora Keiko Fujimori. Para nosotros, esta irregularidad grave que aprobó OMPE deviene en un fraude en desarrollo, porque se sigue contabilizando la votación llevada adelante por las oficinas consulares. Ese fraude en desarrollo tiene hoy en el Jurado Nacional de Elecciones, ante la nulidad que hemos interpuesto el día de ayer, precisamente en parar esa ilegalidad. Si el Jurado Nacional de Elecciones no resuelve en atención a la seguridad jurídica, la normativa electoral, ese fraude se habrá consumado. Por ello, nosotros, ¿qué decimos? En esas condiciones de transgresión a las normas, nosotros no reconoceremos el gobierno de la señora Fujimori.
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2: Bien, Nicolás, son las declaraciones del candidato Roberto Sánchez. Hay que puntualizar que hasta hoy había venido denunciando irregularidades en la segunda vuelta electoral. Sin embargo, en esta conferencia de prensa ya ha utilizado la palabra fraude como tal, en este caso fraude en desarrollo. El candidato de Juntos por el Perú además ha invocado a una movilización de todas las regiones para este sábado. Escuchemos.
3: Y llamamos al movimiento social, a las fuerzas democráticas, a recuperar la democracia para el Perú, a que no tengamos 5 años más de captura de la democracia, las instituciones, como en el gobierno parlamentario de la señora Fujimori viene ocurriendo. Llamamos a la resistencia democrática, a nuestras regiones, a todo el Perú. El día sábado tendremos una jornada nacional de lucha democrática, de lucha patriótica, en el marco de la ley y nuestros derechos constitucionales.
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2: Bien, Nicolás, lo que está denunciando Roberto Sánchez es una presunta vulneración en la cadena de custodia del voto en el extranjero. Hay que puntualizar, Nicolás, que según lo dictaminado, las normas electorales, para que se pueda denunciar un fraude como tal, tendrían que estar inmersas diversas entidades en un eventual caso. Sin embargo, hay que puntualizar de nuevo, Roberto Sánchez no había utilizado la palabra fraude hasta hoy, que ha denunciado nuevamente de que hay un fraude en desarrollo y que la entidad encargada de poder parar este presunto fraude sería el Jurado Nacional de Elecciones. Contigo.
0: Muchas gracias, Karen, pero, o sea, acá la cosa es muy simple, es decir, y me parece penoso, ¿no? Porque, ¿se acuerdan ustedes del fraude en mesa de Lourdes Flores? ¿Se acuerdan? Del fraude en mesa, que nunca se acreditó, que, o sea, han hecho hasta investigaciones parlamentarias con una mayoría favorable y no han podido acreditar que esto ocurrió. Lo que ocurrió es que Pedro Castillo ganó las elecciones hace 5 años y ganó por 44.600 votos, creo, porque eso es el Perú, y no ganó porque había una conspiración internacional del comunismo. No, señor, ganó porque hay mucha gente descontenta en el Perú. Y el profesor Castillo recogió esa molestia y ese descontento. Bueno, lo que pasó después ya lo conocemos y lo sabemos. Es más, fue advertido acá la improvisación y la corrupción. Pero lo que está pasando ahora es que ganó pues Keiko Fujimori por 40.600 votos hasta ahora. Por ahí va a ir el resultado, muy cercano al de Pedro Castillo. Y lo que ha pasado es que esta vez la izquierda perdió. Y perdió por razones que, yo insisto, tienen que buscar no fuera, no en la cancillería, en los consulados, no, señor.
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0: No, señor, en cómo han hecho su campaña electoral. En la vergüenza que ha sido que 5 días antes de la elección estaban recién escribiendo su programa de gobierno de una alianza improvisada. Porque se aliaron porque pensaron que les daba votos a Antauro Humala, que andaba fusilando a medio mundo. Y que fue propuesto por el propio Roberto Sánchez en la campaña como encargado de la seguridad.

0: ponerse el sombrero del profesor Castillo cuando él mismo había dicho que Castillo era un golpista. Y ni siquiera votó en contra de su vacancia, se abstuvo. Y con eso avaló la vacancia. Y ahora es representante del castillismo. O sea, ahí tienen que buscar las razones, ¿no? De por qué les ha ido como les ha ido en esta campaña electoral. Pero en fin, a mí me parece penoso lo que está pasando. Y yo espero que la gente responsable que hay en la izquierda peruana no comparta esta posición absolutamente irresponsable. Que además es el incumplimiento de un compromiso formal que él y Keiko Fujimori hicieron en esta mesa, en este estudio. No me lo contaron, yo se los pregunté y ellos contestaron. ¿Van a aceptar el resultado electoral? Los dos dijeron que sí. Y en ese momento no sabíamos quién iba a ganar. Pues cualquiera de los dos pudo ganar esta elección. Pero en fin, así vamos conociendo a quién es quién. Está en nuestros estudios, podemos ocuparnos de los problemas que nos agobian a los peruanos, Andrés Sotil. Él es un especialista en transportes, pavimentos y materiales, y me comentaba, bienvenido.
1: Buenos días.
0: Te escuché con Tito Alvites el otro día y me quedé impresionado, maestro, con tu rollo, y por eso te pedimos venir para insistir sobre lo mismo. Tú decías que tú no eres beneficiario de la beca 18 ni la beca Centenario, sino la beca Papá. Tú
1: beca
0: tuviste
1: papá.
0: La fortuna sí. De que tu viejo te pudo pagar estudios en Estados Unidos, ¿no?
1: Beca Papá y Mamá. Yo soy de la Uni, yo soy año 97. Y estuve 5 ciclos y trasladé mis estudios, me fui a Estados Unidos.
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1: Y allá hice terminé la carrera en Arizona State University, y que es una universidad conocida aquí.
0: Sí, por supuesto.
1: Y esa tremenda. En esa universidad pedí una beca para hacer una maestría, y justo los investigadores que estaban haciendo la guía de diseño para Estados Unidos me dijeron: Andrés tiene buenas notas, quédate. Y yo me quedé a hacer
0: la guía de cómo se tiene que hacer una carretera correctamente, digamos.
1: Una carretera y la mezcla, porque la carretera, para que la gente entienda, tiene dos componentes. ¿Cuánto es el espesor y de qué está hecho? Entonces, actualmente, en el Perú, tú haces cómo está, cuál es el espesor, con una forma, que es de los 60. ¿Y de qué está hecho? Por otra forma, de los 30. Y no conversa. ¿Ya? Así es la ingeniería. Ahora, no solamente en el Perú, es en toda Latinoamérica.
0: Ahora, pero Jorge Lasarte Conroy, que es un ingeniero, es un capo, además es un líder regional de los temas de infraestructura, vive espantado con lo mal que andan nuestras carreteras, ¿no es cierto? ¿Cuál es el estado hoy de nuestras carreteras? ¿Realmente? ¿En qué punto estamos?
1: Para que sepas, las carreteras en el Perú tienen dos jurisdicciones. La grande, que todo el mundo conoce, es MTC, que lo tiene medido en 175.000 kilómetros, de los cuales 27.000 están en el mundo de las carreteras nacionales. Luego tienes otro como que 80 y pico mil que está en el mundo de las regionales, departamentales, vamos a llamarlo, y el resto en locales. De las nacionales, el 75% están bien pavimentadas, están en concesión. O sea, 27 de 175. Pero te acabo de decir que eso es MTC. Eso es todo lo que es carretera rural. ¿Y dónde están las calles que están acá afuera? Eso es jurisdicción de las municipalidades, pero que su normativa viene del Ministerio de Vivienda. No hay número. Tú puedes estimarle así, exitosa, tirándole pluma, entre 150 y 200 mil kilómetros, pero no hay un número porque nadie lo ha censado. ¿Ya? Entonces, ¿cómo quieres tú saber algo si ni siquiera sabes el número?
0: Si no tienes la información,
1: no tienes
0: sobre qué vas a actuar, si ni siquiera sabes de qué se trata, qué es lo que tienes al frente.
1: Esa es una. Luego tienes el problema de que tú tienes, hay manuales para diseñar, pero como te digo, bien antiguos, no tienes espacios para investigar, porque laboratorios de investigación en el Perú, si hay, no da, menos de
0: una mano, no.
1: Menos, ¿ok? Y de ahí no hay sistema de gestión de pavimentos, que es gestionar y ver cuándo tiene que arreglarse.
0: Claro, ¿cuáles son los ciclos? O sea, pero esto comienza, por lo que te escuché el otro día, desde el tipo de material que necesitas y el tipo de pista que necesitas en función de dónde estás.
1: Ah, por supuesto.
0: Porque si estás en un lugar donde llueve y en una región donde además estás expuesto eventualmente al fenómeno del Niño, eso tiene que estar en tus parámetros.
1: Y para colmo,
0: y tienes que estar construir preparado para eso. Y eso supone.
1: Ni le meten dren. Para colmo, ni le meten dren.
0: Claro.
1: Porque ahorita acabamos, acá en la calle que está afuera, acá en Guardia Civil Sur, otra vez he vuelto a hacer slalom para llegar acá.
0: Sí,
1: porque
0: claro.
1: hueco. ¿Por qué? Porque lo han hecho muy finito,

0: que un carrito normal. Pero ¿cuánto más? Entonces, ese cuánto más es, en matemáticas, la regla de la cuarta potencia. Si tú y yo te llevo a ti el doble peso, nuestro piso sufre. Claro, el mío sufre más, pero no sufre el doble. Sufre 2 a la 4. Mi piso sufre 16 veces más que el tuyo. Entonces, un camión de basura le impone, si es 10 veces la relación, 10 a la 4, es gigantesco el cambio.
1: Claro, pero el problema es que todo esto que tú estás diciendo es como que le hablen en ruso a la gente, porque no, esos criterios no se utilizan para hacer las obras.
0: Por eso, cuando, después de estudiar, yo regresé al Perú en el año 2011, y de ello me he dedicado a la docencia universitaria, porque es importantísimo. Cuando yo estudié, pavimentos era recontra electivo. Ahora ya, con el tiempo, se ha vuelto obligatorio en las universidades, pero en algunas, no en todas. ¿Ok? Y seguimos enseñando métodos bien antiguos. No hemos modernizado la metodología.
1: Por ejemplo, llama la atención que, es decir, todo, ¿no es cierto? No solo las carreteras, pero se construye una carretera, viene la lluvia y la lluvia se la lleva, ¿no es cierto? Porque no tiene drenajes, no tiene drenaje fluvial, perdón. Y cuando llueve, el agua termina metiéndose a los desagües y se mezcla el agua de lluvia con la de desagüe, el desagüe se rebalsa.
0: Lo que te tienes que preguntar ahí es, tú dices, lo construyeron, ahora, ¿lo asfaltaron? Porque es, la gente sepa, los plomos concreto, los negros asfalto, pavimento flexible, pero hay negros y negros. ¿Por qué? Porque hay unos que son,
1: claro, tratamiento superficial,
0: una lamida de vaca, listo. Entonces viene la primera lluvia y se lo lleva. Ahora, cuando se, para que veas algo así, ¿eh? La norma dice que las carreteras que se llaman terciarias, que pasan menos de 400 vehículos por día, esas pueden ser con lamida de vaca, vamos a decirlo así. ¿Quién dijo 400? Yo pregunto eso en cualquier país de Latinoamérica, no me saben contestar. ¿Quién dijo 400? ¿Por qué 400 vehículos por día si sabemos que el pavimento sufre por peso, no por cantidad?
1: Claro.
0: Ya. Otro ejemplo para que la gente entienda y que siempre lo pongo. ¿Cómo tú sabes que una pista está buena? Lo traduzco a cocina porque la gente acá somos bien, bien gastronómicos. ¿Cómo sabes cuando un plato que tú has cocinado está bueno? ¿Lo pruebas o no?
1: Claro.
0: Ya, ¿cómo se prueba ahorita en pavimentos que la pista está buena? ¿Sabes qué, Nicolás? Vamos a ver cuán doradita está la...
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0: espectaculares, Wendell y Javier.
1: Hermano JP.
0: Gracias.
2: 11 y 17.

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17: Con la ilusión intacta de ser campeones del mundo, Portugal irá presente en esta renovada edición del torneo más importante de selecciones. El combinado luso afrontará su novena participación mundialista con un plantel repleto de figuras, encabezado por el interminable Cristiano Ronaldo, quien continúa rompiendo récords y siendo una pesadilla para las mejores defensas del planeta. Bajo el liderazgo de Ronaldo y la dirección técnica de Roberto Martínez, Portugal buscará alcanzar por primera vez una final mundialista, luego de haber firmado su mejor actuación histórica con el tercer lugar obtenido en Inglaterra 1966.
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0: 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Hoy día martes 23 de junio estamos conectados a nivel nacional aquí en su programa Exitosa Te Escucha. Y en nuestra secuencia usted tiene derecho con la doctora Kelly Jaramillo. Doctora, muchas gracias. Había una respuesta pendiente para nuestro oyente.
1: Sí, justamente la aconsejaría es que si tiene tanta incomodidad, pues se pueda mudar, pero si no es tan factible, de repente revisar las cláusulas del contrato de arrendamiento, tal vez pueda exigir penalidades, qué es lo que usted ha firmado, ¿no? Sería bueno revisar las obligaciones que tiene también el arrendador, si es que es una casa que se comparte, alquileres, digamos, debe haber algunas cláusulas ahí que pueda usted utilizar, ¿no? Yo le recomendaría eso, primero revisar el contrato y luego ver qué se puede exigir, ¿no? Y por el tema del agua, también sí, efectivamente, se suele alquilar una casa y solo tener un medidor. Si no está de acuerdo, porque lamentablemente eso es un tema que ya se fija en el contrato, incluso la forma en que usted va a pagar, le recomendaría que si es posible, usted pueda solicitar, ¿no? Con autorización del propietario, un solo medidor, ¿no? Independizarlo, separarlo, ¿no?
0: Correcto, doctora Jaramillo, vamos con la siguiente comunicación. Hola, buenas tardes.
2: Buenas tardes.
0: ¿Cómo está? Lo escuchamos.
2: Doctora, para mí es una alegría de comunicarme.
0: Qué bueno.
2: Doctora, quiero hacerle una pregunta. Mi madre hizo un testamento para todos sus hijos, donde dice, para mis hijos, para mis nietos, para mis bisnietos. Y uno de mis hermanos se está apropiándose de ese bien, es decir, que él tiene el único apellido, nombre de mi papá, de mi mamá. ¿Qué debemos hacer, doctora? Tenemos un documento que el juez de paz nos legalizó.
1: Sí, si usted ya tiene un documento formal, legalizado, ¿no? Que cumpla con los requisitos legales de lo que exige un testamento, válidamente lo que tienen que hacer es exigir el cumplimiento de ese testamento. No se puede cambiar, ¿no? Luego de que ya se sepa cómo se ha hecho esta repartición o esa declaración de herederos, quiénes están, quiénes forman parte, lo que tiene que ver es si efectivamente esto está afectando a algún otro heredero, ¿no? Si no es así, si todos han recibido como corresponde su reconocimiento como herederos, no habría ningún reclamo, ¿no? Usted dice que hay un hermano que se está apoderando de algo, definitivamente eso no es legal, porque si hay más de un heredero, ¿no? Tienen derecho a la masa hereditaria, ¿no? Yo sugeriría que se exija el cumplimiento de ese testamento por la vía judicial, ¿no?
0: Correcto, doctora. Vamos con la siguiente de comunicación, 7410-955, el 940-800-800. Hola, buenas tardes.
3: ¿Qué tal? Buenas tardes.
0: ¿Cómo está?
3: Es sobre una consulta sobre un predio rural. Lo que pasa es que este predio rural tiene una constancia de posesión nomás. La mitad de ese terreno es a través de una compra y venta y la otra mitad es a través de una posesión. Entonces, ahorita en la municipalidad figura como posesión, ¿no? O los documentos que tiene como posesión. La pregunta es, algo que queremos rectificar dicho predio, tiene una calle, que es una calle, un nombre de una calle, ¿no? Porque tiene construcción de 300 metros y el resto es 7000 metros. La pregunta es, ¿eso es como un predio rural o como un predio urbano, ya que tiene una calle?
1: Depende del reconocimiento del certificado de posesión, ¿no? Si dice que es un predio rural y está reconocido así, obviamente esto va cambiando en el tiempo, ¿no? Si hay algún tipo de cambio en la normativa, porque tiene salida a la calle, como menciona, se tiene que hacer el cambio de este certificado de posesión que diga cómo estar reconociéndose. Eso sería bueno que lo puedan revisar en la municipalidad, ¿no? Porque esos cambios se actualizan en la municipalidad, sobre todo cuando son predios antiguos, ¿no? Con certificados de posesión de muchos años de repente, ¿no? Pero en principio, si es un tema de herencia, y yo lo que quiero es dejar constancia, es que la posesión también es parte de la masa hereditaria. No tiene que ser un bien inscrito digamos, reconocido como un derecho de propiedad, sino la posesión también es algo que se hereda, ¿no? Y en este caso, si hay un certificado de posesión con el que cuenta, puede exigir los derechos de herederos, ¿no?
0: Excelente, doctora Jaramillo. El tema es venta de los derechos y acciones. ¿Puedo vender mi pedacito de la casa aunque mis hermanos no quieran vender la propiedad completa? Aquí te lo respondemos en la secuencia. Usted tiene derecho de radio exitosa. Hola, buenas tardes.
4: Muy buenas tardes, señorita Katiuska.
0: ¿Cómo está?
4: Muy buenas tardes a la doctora también.
1: Buenas tardes.
4: Estoy llamando de Arequipa, mi nombre es Lizardo Simón.
0: ¿Cómo está?
4: Quería hacer una consulta a la doctora. Vea, la casa, el terreno, todo está a nombre de mi esposo, aunque somos casados. Que resulta hubo un problema antes de que, bueno, cuando comenzaron a construir la primera planta, a mi hijo, a uno de mis hijos legítimos de padre y madre, lo quisieron votar. Entonces yo me puse, y ahora hemos llegado a un acuerdo de que el tercer piso, sé que todavía está en los aires, el tercer piso le han dado a él para que pueda construir con tanta discusión que tuvimos. Yo quiero que me oriente la doctora, ¿cuál es el procedimiento que debo hacer para que sea legítimamente de mi hijo? Elvis, que se llama, por favor, doctora.
1: Sí, mire, primero tiene que haber sido declarado heredero, ¿no? Ya sea por un testamento, sucesión intestada. Si ya está declarado como heredero, porque no solamente es decir soy hijo, ojo, hay todo un procedimiento legal que hay que hacer, que es declararlo heredero. De ser así, y más allá de que yo le pueda decir que tienen las vías judiciales para reclamar, si ya se han puesto de acuerdo y han dicho los aires le corresponde a su hijo, esto tiene que constar por escrito, ¿no? Hacer un documento, un acuerdo en el que todos establezcan cómo se están haciendo esta división o repartición del inmueble, ¿no? Ahora, todos tienen que estar de acuerdo, en este caso sí, ¿no? Porque si no, tendrían que ir a la vía judicial. Si hay uno que está en desacuerdo, tendrían que ir a la vía judicial. Pero si todos están de acuerdo, yo lo que le recomendaría es que hagan su documento, su acuerdo de cómo están haciendo esta división y partición, y sigan el procedimiento para formalizarlo ante la notaría, ¿no?
0: Correcto, doctora Jaramillo. Hola, buenas tardes.
5: Hola, buenas tardes. ¿Cómo
0: está?
5: Ica.
0: ¿Cómo está? ¿Cómo está? Bienvenida. Saludos. Bien, para
5: lo
0: Ica.
5: Lo que pasa es que quiero gracias por la atención. Lo que pasa es que quiero hacer una consulta. Mi bisabuelo dejó una herencia, o sea, hay testamento. Lo que pasa es que uno de sus hijos prácticamente se apoderó de todo, dejando como albacea a mi abuela y a él. Entonces figura ya en registros públicos a nombre de él prácticamente como herencia a sus hijos. ¿Cree que se puede impugnar ese trámite que les han hecho, ese documento, y estando ya en registro público? ¿Y por
1: sí,
5: el tiempo?
1: Sí, bueno, no sé de qué año me estés hablando, pero si no ha prescrito esto y se puede impugnar todavía, ¿no? ¿Por qué? Porque tienen derecho todos los herederos. O sea, yo puedo dejar un testamento, eso es válido, pero si el testamento afecta el derecho de un heredero, la ley lo protege, ¿no? Y pueden impugnar. Sí te pediría que revisen el tiempo que no haya prescrito esta acción y se puede hacer judicialmente en este caso si no todos estén de acuerdo, ¿no? Pero en principio deberían poder reclamar, ¿no? Todos hijos son herederos, ¿no?
0: Correcto, doctora Jaramillo, muchas gracias. Esta es la secuencia, usted tiene derecho, hablamos de venta de los derechos y acciones. ¿Puedo vender mi pedacito de la casa o mi terreno, aunque mis hermanos no quieran vender la propiedad completa? Aquí te lo respondemos en la secuencia, usted tiene derecho, puede comunicarse a través de los números 7410-955 y el 940-800-800. Hola, buenas tardes.
6: Hello,
0: hola, buenas tardes, ¿cómo está? Lo escuchamos.
6: Sí, buenas tardes. Yo tengo una consulta. Yo tengo una propiedad que está a nombre de, está mancomunada con la persona que me vendió. Ahora ellos están vendiendo, pero no me han pedido autorización para venderlo. ¿Está bien eso?
1: Tiene una propiedad con una persona. ¿Esta persona qué vínculo tiene con usted?
6: Nosotros lo compramos a personas que tenía una parte que le había dado a su hijo y él no los traspasó, ¿no? No los vendió. Pero ahora ya, como ya murió la señora que nos los vendió, ahora la asociación los está vendiendo a otra persona.
1: Ok, si la venta ha sido en vida del causante, digamos, esto y tiene las formalidades de la compraventa, es algo real, ha habido un justiprecio por el bien, se ha pagado y se ha recibido y todo ha sido legal, no tendrían el derecho a reclamar, salvo que se sientan los herederos afectados. Digamos en el sentido de que se ha hecho con una intención de dejarlo sin herencia, ¿no? Pero en principio, vuelvo a repetir, si el supuesto es que ha sido una compraventa real y formal, que cumpla con todos los requisitos, y ha sido en vida, no tendrían por qué afectarla, ¿no?
0: Correcto, muchas gracias.
6: Ahora que lo están vendiendo, no tenemos que firmar
1: para que ellos
6: lo vendan como
1: propietarios. Sí, lo que pasa es que estamos hablando de una parte de la casa y otra parte es la que está en venta. Si ustedes quieren también, digamos, no afectarse porque hay una parte que ustedes no quieren vivir con otra persona, sí, efectivamente ustedes tendrían derecho a firmar, pero también a recibir el precio por esa venta, ¿no? Porque están vendiendo un todo, es lo que yo entiendo, ¿no?
0: Muy bien, nos ha quedado claro entonces. Muchas gracias, doctora Jaramillo.
1: Gracias a ti, Katiuska.
0: Encantada. Su estado la doctora Kelly Jaramillo, respondiendo a todos los oyentes de Exitosa. Ella es abogada especialista en derecho civil. Muchas gracias por su
1: tiempo.
0: Gracias,
1: muchas gracias.
0: Y hasta ahora, 12:12, nos vamos hasta el Congreso. Ahí se encuentra nuestro compañero Omar Coca. Contigo, Omar.
7: Bueno, eso sería ya un asunto que tendría.
8: Información en vivo desde el Congreso de la República. En estos momentos, el ex candidato presidencial William Zapata brinda declaraciones a los medios de comunicación en el marco de lo que ha anunciado Roberto Sánchez sobre posiblemente no reconocer los resultados. Vamos a escuchar sus declaraciones. Señor Williams, estamos en vivo para Exitosa. Una vez más, ¿podría brindarnos su opinión ante esta declaración del señor Roberto Sánchez de no reconocer los resultados?
7: Bueno, me acaba de preguntar que el señor Sánchez no reconocería los resultados de esta segunda vuelta de las elecciones. A mí me parece que eso no es correcto, eso es antidemocrático. Yo creo que es un capricho porque la votación, o sea, no se ha probado que hay fraude. Ya el Ministerio de Relaciones Exteriores ha hecho un comunicado donde expresa claramente la forma como llega una valija y no podemos dejar o no se puede dejar de lado a miles de peruanos que están en el extranjero y que tienen el mismo derecho de los que están viviendo aquí en Perú.
8: Se han anunciado también movilizaciones, señor Williams. Estamos en vivo para exigir.
7: Las movilizaciones, mientras estén dentro del contexto de la ley, sean pacíficas, son válidas. El asunto está en que si se utilizan esas movilizaciones en provecho de intereses particulares o de grupo, pues eso está mal, porque nos pueden llevar a situaciones de violencia. Y obviamente quienes las generan y las buscan tienen que tener responsabilidad.
8: ¿Y su opinión ante la posible victoria de Keiko Fujimori?
7: A mí me parece de que es correcto, ¿no? Ha ganado en las ánforas, ha ganado en razón a los votos, y ahora lo que corresponde es que haga un buen ejercicio del mando y que pues salgamos adelante.
8: ¿Aceptaría cargo en el gobierno de la señora Fujimori?
7: Y que obviamente ella busque los consensos, busque un gabinete de primera y sobre todo consensos, y que trate con todos, porque la ha elegido una mitad en segunda vuelta, pero ella es presidente de todos los peruanos, y esa es una tarea muy importante que tiene.
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0: Así es, Omar, muchas gracias. Somos Radio Exitosa, somos la voz de los que no tienen voz. En el Congreso está el candidato de Juntos por el Perú, Roberto Sánchez, pero tenemos a William Zapata, que es congresista también, y que ha sido candidato presidencial por el partido político Avanza País, que cuestiona ahora la postura que mantiene Roberto Sánchez, ¿no? De hablar del fraude en desarrollo. Es el nuevo término que está aplicando él y además su equipo técnico. 12:15, somos Exitosa, somos la voz de los que no tienen voz. Dejamos de lado la coyuntura política y nos vamos hasta Cusco. Ahí se encuentra nuestro compañero Diego Sancho, porque se preparan ya para disfrutar el día de mañana, festejar el Inti Raymi en el Cusco. Contigo, Diego, buenas tardes, bienvenido.
9: Gracias, compañeros. Información en vivo, Catioja, desde la ciudad del Cusco, previo a lo que va a significar mañana la festividad del sol, el día más importante para nosotros todos los cusqueños. Nos encontramos con el gobernador regional del Cusco, Werner Salcedo. El día de hoy varias instituciones van a pasar y rendirle homenaje a nuestra ciudad imperial del Cusco. Don Werner, importante lo que hoy día significa y sobre todo usted encabezando eso también.
10: Definitivamente, el homenaje que le rendimos a la tierra que nos vio nacer y a todos los hombres que han decidido vivir en ella es aquel de tanta importancia que lo único que uno tiene que saber es agradecer y decirle gracias a la tierra que te dio la vida, que te da de comer y de vivir.
9: Perfecto, este mes ha sido importante porque Cusco se ha llenado de regalos todavía más importantes, esto en pro de la región del Cusco, como así este helicóptero también que está llegando para cubrir diversos desastres, ayuda hacia la región del Cusco, pero sobre todo es rendirle un homenaje importante, ¿no?
10: Sí, pues tiene un objetivo principal, cuidar la vida frente a las emergencias y urgencias que se pueden dar en la salud, atender los riesgos y desastres o también los incendios forestales que se han vuelto muy cotidianos en nuestra región, muy al margen también de lo que significa tener el mejor hospital del Perú, o no decirlo para muchos especialistas de Latinoamérica, que ya está entregado el Hospital Antonio Lorena.
9: Su gerente regional del turismo ha mencionado que hay mucha expectativa para el día de mañana, que es el Inti Raymi, han llegado muchos turistas y sobre todo lo que significa esto para los recursos de la región del Cusco, ¿no?
10: Lo más importante es que hemos superado como ciudad Cusco las cifras pre-pandemia y eso ya es un buen síntoma de decir que estamos recuperándonos en el turismo e invitamos a todos los visitantes del mundo para poder llegar a Cusco y decir que acá uno se recarga de energía, se recarga de cultura, identidad y qué mejor que si lo hacemos en unidad, en paz.
9: Lo último, ¿qué se le dice a la población cusqueña en ese mes jubilar?
10: Decirle que con unidad, con paz, lo que nosotros podemos construir es ese Cusco que soñamos para heredar a nuestros hijos, a nuestros nietos.
9: Perfecto, muchísimas gracias, Catiusca. Ahí escuchábamos al gobernador regional del Cusco, Werner Salcedo, quien ha dado un mensaje importante de lo que significa en esa festividad del Cusco, en algo tan importante para nosotros como región y en una festividad llena de color, fiesta y algarabía que el día de hoy se vive previa a lo que va a ser mañana la fiesta del sol en Inti Raymi, sobre todo agradeciendo a nuestra tierra que nos viene a hacer. Bueno, 99.3 en Cusco, informó Diego Sánchez, exitosa, 99.3 en Cusco, exitosa, la voz de los que no tienen voz.
0: Así es, Diego, una festividad importante, el año nuevo andino, la fiesta, el sol, el culto al dios sol, al dios Shinti en el Coricancha, en el Sacsayhuamán, también en la plaza de armas del Cusco, y es una festividad importante para toda la población que va a ser conectada con exitosa y que ya lo hemos anunciado, la venta de entradas está sold out desde el día lunes, porque mucha gente viene no solamente de Lima, sino de otras partes del mundo a conocer esta festividad puesta en escena imponente, maravillosa, donde incluso hay un encuentro, una escenificación del Inca, ¿no? De la Colla, con todo su séquito, con las autoridades en este mundo moderno. Así que si usted puede verlo, darle seguimiento por las redes sociales, hágalo. Realmente es importante saber de dónde venimos y la historia del imperio incaico y cómo se rinde ese homenaje al dios Inti. 12:19, somos exitosas, somos la voz de los que no tienen voz. Vamos a continuar con nuestro programa Exitosa Te Escucha para darle la bienvenida a nuestro invitado Milton Rojas, especialista de cedro. ¿Cómo está? Buenas tardes, bienvenida Exitosa.
11: Bienvenida Exitosa.
12: Muy buenas tardes.
0: Gracias. Cedro está advirtiendo a toda la población, a la comunidad escolar también, padres, madres de familia, todos los peruanos, el aumento del consumo de esta droga que es la ketamina en menores de edad. Al menos 10.000 escolares habrían probado esta droga alucinógena que es la ketamina. Buscaba información de los efectos, ¿no? Es un fármaco disociativo con propiedades alucinógenas. Es una droga.
12: Realmente se trata de sustancias psicoactivas o droga que a nivel global hay datos que confirman que los consumos de esta sustancia generalmente se circunscribe a población joven, población adolescente también, y los datos que usted compartía lo confirman, son datos de Devida, del último estudio llevado acá estudiantes a nivel nacional, donde unos 10.000 escolares admiten haber consumido por lo menos una vez en su vida ketamina. recordar también que la ketamina es un medicamento, es un fármaco utilizado hace tiempo en medicina humana, pero también en veterinaria, ¿no? Sí. Nos parece que uno de los problemas más serios es la accesibilidad en un país formal donde es relativamente sencillo acceder a medicamentos. Para nadie es un secreto que, por ejemplo, acá en Lima hay inclusive calles, avenidas dedicadas pues a la venta de medicamentos, muchas veces vencidos, predados de los hospitales, adulterados también. Sería uno de los focos donde debido a la ketamina y otros fármacos y medicamentos de abuso que forman parte de esta cadena de factores de riesgo, ¿no?
0: Así es. ¿Cuáles son los efectos de ese producto, la ketamina, no, ese medicamento, esa droga en el cuerpo? Sensación de desconexión profunda entre la mente y el cuerpo, alteración de la percepción del tiempo y alucinaciones visuales y auditivas, aumento de la frecuencia cardíaca, incremento de la presión arterial, confusión, náuseas y pérdida de control motor. Pero el daño sistémico y neurológico también preocupa muchísimo.
12: Las consecuencias de mediano y sobre la ketamina han sido estudiados ya, ¿no? En lo que usted describía, habría que destacar la ketamina genera con mucha facilidad tolerancia y finalmente dependencia o adicción, ¿no? A ese contexto habría que añadirle efectivamente, dependiendo de la dosis que se consuma, puede haber una sedación muy marcada, ¿no? Dificultad para reconocer lo que pasa en el entorno, alucinaciones visuales, ¿no? Hay un efecto, ¿no? Y es uno de los efectos centrales, ¿no? De mucho riesgo para personas vulnerables a tener problemas de salud mental. Este efecto disociativo es la sensación de separación, ¿no? Entre cuerpo y mente. Lo cual, insisto en esto, para personas altamente sensibles, vulnerables, podrían precipitar trastornos de salud mental severos, ¿no? Entre otras, por ejemplo, una psicosis, ¿no? De hecho, también hay que señalar que uno de los efectos, diría, centrales desde un punto de vista psicológico es el daño en el cerebro, en la zona que tiene que ver con las funciones cognitivas, principalmente la memoria. Eso está más o menos ya documentado en estudios que se han hecho en adictos a ketamina.
0: Según ese estudio que nos trae de vida, además de la capital, ¿cuáles son las otras regiones donde están los estudiantes vulnerables a consumir ese tipo de droga como es la ketamina?
12: Bueno, en general el estudio hace todo un barrido a través de cuestionarios, ¿no? A los estudiantes. No es solamente Lima, aunque de hecho las prevalencias deben ser más altas acá en Lima, no cabe duda, y ciudades grandes como Chiclayo, Trujillo, Arequipa, Piura. Pero eso no quiere decir que en población menor, en ciudades más reducidas, no haya este tipo de consumos. El gran problema es que se añade como factores de riesgo también a estas drogas sintéticas, en general, redes sociales, ¿no? ¡Exitosa! La propaganda, la novedad, ¿no? Hay muchos chicos, principalmente adolescentes, que están en una fase de transición antes de llegar a la adultez, y que son muy experimentadores, les gusta la novedad, les gusta el riesgo, y en ese marco es que muchos de ellos también inician los consumos, no solamente de ketamina, sino otro tipo de drogas sintéticas que están visibilizándose cada vez en nuestro medio en general, ¿no? Por ejemplo, el tema del TUSI, que justamente esta sustancia denominada TUSI, uno de los insumos básicos es la ketamina, ¿no? El TUSI a nivel global ha llegado a posicionarse lamentablemente, no solamente en Latinoamérica, sino en Europa y parte de Asia, ¿no? Y hay que advertir eso, ¿no? En el estudio también que desarrolló de vida, esto también hay datos sobre esta nueva sustancia que es el TUSI, ¿no?
0: Hay otra que preocupa mucho y en Estados Unidos se habla de una epidemia, ¿no? Que es el uso del fentanilo.
12: Por otro lado, efectivamente, en la línea de medicamentos de abuso, ¿no? Porque hay que precisar que el fentanilo y los opioides médicos siempre se han utilizado en el plano estrictamente médico, sí, y son muy buenos fármacos, muy buenos medicamentos. El problema es que todo indica que hay desvíos de la cadena de suministro desde cuando llega importado los medicamentos a las cadenas que llevan como destino los centros de salud, los hospitales, las clínicas, etcétera. Pareciera que en esa cadena es que hay desvío. Cedro hizo una investigación sobre el fentanilo en Lima con el auspicio de Ayanelli, de la Embajada de Estados Unidos, y verificamos efectivamente que el expendio, por ejemplo, el fentanilo, siendo un fármaco extremadamente riesgoso fuera del ámbito médico, se verificó que en algunas farmacias se vendía, ¿no? Sin la receta especial. Otro elemento que se verificó en la investigación de fentanilo es efectivamente el desvío, ¿no? Porque esto las dosis del
0: fentanilo,
12: esto pareciera pues que llegan a escenarios solamente como farmacias.
0: Correcto, señor Rojas.
12: Sino también en algunos otros ambientes, ¿no?
0: Correcto.
12: Y también se verificó que desgraciadamente hay centros de profesionales de la salud que tienen acceso indudablemente a estos medicamentos, uh-huh, que por el estrés muchos de ellos enganchan en la experimentación y que con mucha facilidad generan dependencia. Hay que recordar, y es importante decir esto para que la gente que nos entiendan, el poder que tiene el fentanilo en el ámbito no médico, una dosis ínfima, ¿no? Imagínense ustedes un grano de arroz dividido en 4 o en 5, solamente una muestra de ella puede generar hasta sobredosis, ¿no? Entonces, los consumos de los opioides en general, en el ámbito informal, llámese morfina, heroína y fentanilo y otros, es sumamente riesgoso, muy peligroso, y pueden generar muerte súbita, insisto, cuando está siendo utilizado fuera del ámbito médico, ¿no?
0: Muy bien, muchas gracias. Nos ha quedado claro la explicación y esto también es una advertencia para todos los padres de familia. Gracias a Milton Rojas, especialista de Cedro. Nos vamos a la pausa, pero volvemos con mucho más. Somos Radio Exitosa, la voz de los que no tienen voz.

0: la hora en Exitosa. 12 del día y 28 minutos. 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
1: ¿Aló? Ay, hoy quiero saludar a todas las reinas del recurseo que bonlean todos los días en casa, en el mercado, en la combi, en la radio, en todos lados. Y que están felices porque ya tienen su propia canción, que está recontra pegajosa y que celebra todas esas reinas que resuelven con inteligencia. Saludos a

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0: en Lima 20 grados, Piura 22, Ayacucho 8 grados, 12 del mediodía con 31 minutos. En comunicación con Exitosa, Anthony García, aspirante a la beca Bicentenario, lamentó que los fondos para la beca no hayan sido considerados en el crédito suplementario enviado al Congreso de la República, pese a que fue un compromiso anunciado por el presidente José María Balcázar.
1: ¿Cuál es el mensaje que se le está dando a la nación, ¿no? Donde el presidente, que en teoría es la máxima autoridad de nuestro país, sale a declarar que va a apoyar la beca, que está comprometido con la educación, y al momento de la hora simplemente nos dice no aprueba un monto tan minúsculo que representa aproximadamente el 0.3 de todo el crédito suplementario y decide simplemente no incluirlo. Si se llega a aprobar el crédito suplementario sin incluir la beca Bicentenario, simplemente significa que este año no habrá beca Bicentenario y probablemente en los siguientes años tampoco, y ese es nuestro mayor temor.
0: En otros temas, SOMPE informa que están a la espera de las resoluciones de actas observadas de algunos jurados electorales especiales para su incorporación al cómputo oficial, con lo cual se completaría el 100% de actas contabilizadas en el marco de la segunda elección presidencial 2026. Y en el ámbito regional, tenemos información en vivo desde Chiclayo con nuestro compañero David Chiroque. Adelante, David, bienvenido.
2: Gracias por el pase. Información en vivo desde Chiclayo. El gobernador regional de Lambayeque, Jorge Pérez, señaló que solo el distrito de Chiclayo requiere una inversión aproximada de 1.000 millones de soles para la renovación de redes de agua y desagüe y la reposición del pavimento. Pidió que el próximo gobierno central priorice estas obras desde el inicio de su gestión para atender una problemática histórica que afecta a miles de chiclayanos. Bien, escuchemos sus declaraciones.
3: De agua y saneamiento no es una responsabilidad ni de la alcaldesa ni del gobernador, es una responsabilidad de quien nosotros pagamos. Los recibos que nosotros pagamos de agua y desagüe es a Epsel. Epsel es de OTAS, OTAS es del Ministerio de Vivienda. Entonces, por favor, que el Ministerio de Vivienda no nos deje de lado porque es su responsabilidad. En 10 años de administración, OTAS ha recaudado casi 1.000 millones de soles. La pregunta es, ¿cuánto ha reinvertido de esos 1.000 millones de todos los chiclayanos, lambayecanos y Ferroviaria?
4: ¿Cuánto se necesita? ¿Cuál es el presupuesto que se necesita?
3: Aproximadamente 1.000 millones de soles según lo que tienen ahora registrados en el estudio que se hizo para lanzar grandes ciudades. Acuérdense que todos los problemas de agua y de saneamiento de Chiclayo lo pusieron en una bolsa, se llama grandes ciudades. Entonces yo le digo al presidente que llegue, señores, llamen a su próximo ministro de vivienda y díganle cuáles son esos proyectos de grandes ciudades o simplemente tenemos fierro fundido.
5: ¿Estos 1.000 millones son solamente para el cambio de redes de agua potable y alcantarillado?
3: Así es, y también reposición del pavimento que obviamente van a tener que romperlo.
2: Bien, el gobernador regional estuvo junto al embajador de la Unión Europea, el presidente ejecutivo Proinversión, así como representantes diplomáticos de Alemania, Italia, Finlandia, Bélgica, Polonia, entre otros, quien han visitado la región Lambayeque. Bien, desde Chiclayo, en los 98.9 de la FM Exitosa, la voz de los que no tienen voz.
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0: 3 de junio, ¿no? La semana inicia ya avanzando y seguimos conectados con lo mejor de la información. La multiplataforma que ofrece Radio Exitosa en Lima y Callao 95.5 de la FM. Usted además nos ve y nos sintoniza. Buenas tardes a través de Movistar por el número 34. Y a esta hora le presentamos nuestra secuencia Campeones del Mundo.
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0: Y le damos la bienvenida a Jan Rodríguez, conductor de Exitosa Deportes. ¿Cómo estás, Jan? Bienvenido a Exitosa, buenas tardes.
3: ¿Qué tal, Katiuska? Muy bien.
0: A ver, estamos todavía presenciando el partido de Portugal versus Uzbekistán. Y ya ha metido ese gol tan esperado Cristiano Ronaldo, CR7, ¿no? Van 2-0.
3: Sí, van 2-0, marcó el primero, una jugada por la banda derecha. Jugar para él, ¿no? Creo que tiene que jugar cerca del área, tiene que recibir por abajo pelotas de la izquierda a la derecha. Subió bien Joao Cancelo, lateral de muy buena calidad técnica. Puso el pase al primer palo y como tiene que definir ahora, ¿no? A esta edad, Cristiano Ronaldo de primera al palo izquierdo, venciendo al portero de Uzbekistán con remate potente. Es la forma de buscarlo, de jugar con él, es la forma que sea productivo. Después hubo un tiro libre cerca al área, a él le acomoda más los remates de tiro libre un poco más lejano, amagó a rematar, respiró, hasta habló consigo mismo como alguna vez en el Mundial de Rusia, pero engañó al portero que esperaba el remate al palo izquierdo y le dejó el remate a su compañero Nuno Méndez, que le pegó muy bien fuerte al palo derecho del arquero, que no dio el paso a la derecha y es por eso que imposibilitó la posibilidad de que pueda llegar a ese balón y pueda... 2-0, después también hizo un gol el cuadro de Uzbekistán, pero una falta previa contra Neves prohíbe, ¿no? Que ese gol sume. Entonces 2-0 gana Portugal y creo que lo están buscando de la manera que tienen que hacerlo, ¿no? Para que Cristiano remate a un toque, para que Cristiano pueda cabecear, pueda anticipar. Yo creo que menos contacto con la pelota en el área, fuera del área, le va a beneficiar. Y a Portugal, a perdió su estrella.
0: Actualizamos, Jan.
3: Y bueno,
0: son 3 goles.
3: Ha marcado en 6 mundiales diferentes. ¿Ah? Ha marcado en 6 mundiales diferentes.
0: Van 3 goles.
3: CR7, récord absoluto. Dime.
0: Hay ya un nuevo gol. Ese también es de CR7. 3-0. Portugal 3-0 versus Uzbekistán. Y es otro gol de CR7 de Cristiano Ronaldo. Va 2 goles metiendo en ese partido.
3: Ahí está entonces, otro gol más, ahí está.
0: Está potente.
3: Así como Messi ayer 2 goles, ayer sí. Erling Haaland 2 goles
0: ahí
3: también.
0: Está, ¿no?
3: Y también Mbappé, ahí está, se suma también a la cuota goleadora.
0: Cristiano
3: Ronaldo, bueno, ha mejorado también, iba a levantar obviamente el nivel, el cuadro de Portugal, iba a jugar más acelerado, iba a asociar menos por el medio, iba a buscar descargas más por las bandas, y creo que así como España comenzó mal en su momento también con Cabo Verde, y terminó jugando muy bien con Arabia, así también empezó mal Portugal, y ahora está jugando muy bien contra Uzbekistán, y de a poco van despertando los favoritos para ganar la Copa del Mundo, otra vez Cristiano Ronaldo, ya son... suma 10 goles con estos 2 goles que ha marcado y ha convertido en 6 copas del mundo, ¿no? No dejó de marcar en ninguna copa del mundo el gran CR7.
0: Así es, va 6 copas del mundo, Jan.
3: Sí, 6 copas del mundo para Cristiano y ha marcado gol en las 6 copas.
0: Maravilloso. Ahora, él estuvo con muchas críticas, ¿no? Le hicieron muchos memes a Cristiano Ronaldo, diciendo que en la Liga Árabe él era un león, pero que los mundiales era un gatito. Ahí está, pues, el gatito despertó.
3: Sí, despertó. Y eso también lo clave, lo importante para que Portugal pueda, de repente, ganar su grupo. También tiene un partido bravo en la última fecha contra Colombia. Colombia que juega también con el Congo el día de hoy. Pero poco a poco, ¿no? Despierta. Creo que entendieron cómo hay que jugar con él. Estaba viendo el partido antes de la llamada y entendí que ahora sí, ¿no? Ya poco por dentro, más por fuera. Y que sea un definidor a un toque, que es la virtud. Porque obviamente el olfato goleador no lo ha perdido. Seguramente ha perdido el físico, ha perdido la potencia que tenía antes. Pero el olfato goleador la posibilidad de desmarque dentro del área y el salto todavía lo tienen.
0: Así es, y hoy a las 3 juega Inglaterra versus Ghana.
3: ¿Por sí, quién Inglaterra más? Gana, el equipo también de Harry Kane, del otro goleador también que tiene la Copa del Mundo. me parece a mí que tendría que ganar, ¿no? Tendría que ganar Inglaterra, de repente se le puede complicar el primer tiempo, pero el favorito absoluto ahí es el conjunto de Inglaterra, dirigido por Thomas Tuchel, que dio una gran impresión ganándole 4-2 al conjunto de Croacia, considerado el mejor partido de esta Copa.
0: Así es, y luego a las 6 de la tarde, Croacia con Panamá, ahí está de los jugadores favoritos de Rosita, ¿no? Que es Luka Modric.
3: Sí, Luka Modric también con sus 40 años. Veremos también, seguramente Panamá va a jugar atrás, muy metido atrás, le va a costar el gol a Croacia, pero si llega el gol en los primeros 20, primer tiempo, puede hasta ser goleada. Vamos a ver cuánto se demora Croacia en hacer ese tanto que le dé más comodidad en el juego, teniendo en cuenta que si marca el primero va a tener que salir a buscar, adelantar líneas el cuadro de Panamá.
0: Y ya para cerrar, a las 9 de la noche, Colombia y el Congo.
3: Sí, duro partido, porque Colombia es un equipo también muy físico, ¿no? Pero el Congo es mucho más físico. De repente, la calidad técnica, ¿no? De Colombia.

0: puede imponerse. Es un partido muy parejo, te digo, muy parejo. Y ligeramente favorito Colombia, porque tiene más experiencia en Copas del Mundo seguramente, pero el rigor físico de Congo va a ser muy, muy complicado. Ay, Colombia en fase de grupos sabe jugar estos partidos, tiene un jugador diferencial obviamente como es Díaz. Veremos si puede mejorar en su juego James Rodríguez o si nuevamente asumirá la conducción del equipo el gran Arias, ¿no? John Arias, actual del conjunto del Palmeiras. Ojalá que James nos regale también un poco de fútbol, aunque con el tema físico no le va muy bien esta Copa del Mundo.
1: Así es. Ahora vamos a hablar de los astros, ¿no? Porque la población que ve el Mundial quiere ver jugar a esas grandes figuras. Lionel Messi, ¡qué increíble! Ya ha llegado ese récord de 18 goles en 28 partidos en los Mundiales, Jan.
0: Sí, el tema de Messi no solamente es el récord, ¿no? Porque, a ver, seguramente Mbappé, le quedan a Mbappé 4 Copas del Mundo más a Kylian Mbappé. Uh-huh. Ya marcó la diferencia en Copas del Mundo. Seguramente Mbappé lo va a superar y seguramente el récord de Mbappé en Copas del Mundo no va a superarlo nadie, ¿no? Pero lo de Messi es algo increíble, ¿no? Que dé la receta porque se ve más joven, ¿no? Se ve más joven dentro del campo. O sea, el tipo corre más, es cierto. Ahora se posiciona en más metros, o sea, más cerca al arco rival. Antes se posicionaba más en la mitad de la cancha, hoy se posiciona en 3/4 de cancha, pero que el secreto del entrenamiento, de la alimentación, no sé qué es lo que pasa, porque ayer hablábamos con un futbolista también, Cristian Baseas, en el programa, y parece más joven, parece Benjamin Button, o sea, cada vez más joven. En la Copa del Mundo parece cada vez más joven. Antes corría menos, hoy corre mucho más, también el equipo lo ayuda, pero se le ve hasta más gambetero, más de driblear, más de uno contra uno. Wow. Y obviamente el poder de decisión en el campo, las decisiones correctas, siempre las toma, ¿no? De verdad que es una locura de estudio. Le digo, ahora que están estudiando bastante el tema del rejuvenecimiento, no envejecer, como han invertido un montón de científicos harta plata en ellos mismos para ver el secreto. Creo que el secreto lo tiene Messi. No se puede creer la intensidad para jugar una Copa del Mundo a esta edad.
1: Increíble. Bueno, Mbappé ya tiene 16 goles en 16 partidos.
0: Sí, tiene, ese es también un récord impresionante, ¿no? 16 goles en 16 partidos, tiene la misma cantidad de goles de partidos jugados, ¿no? Es una locura. Increíble. Lo de Kylian Mbappé, ya es campeón del mundo con 19 años, es subcampeón del mundo con 23, y puede llegar a ser también campeón del mundo con 27, y por el cuidado también que él tiene, atención a su carrera, seguramente va a jugar 2 Copas del Mundo más, y por eso digo que para mí va a terminar siendo Mbappé el máximo goleador de los mundiales, y no sé cuándo lo puedan superar, ¿no?
1: Y de Haaland también ha convertido doblete, ¿no? Y sí, lleva doblete, 4 goles el vikingo Haaland de Noruega.
0: Locura, porque son 4 goles en 2 partidos, ¿no? 4 wow. en 2 partidos, es una cosa seria también Noruega, con Sorloth arriba, también con Odegaard para asistirlo. Un equipo muy fuerte, un equipo muy trabajador, un equipo que confía en su figura, un equipo que se ve bastante unido, no solamente en el campo, también con la hinchada. Es para muchos, ¿no? El equipo sorpresa que puede llegar bastante lejos si se lo propone Noruega, ¿no? Es como el outsider, el equipo que nadie pensaba, pero que puede llegar lejos en esta Copa del Mundo. Es también impresionante lo de Erling Haaland. También, ¿no? Jugadores muy profesionales, muy bien físicamente, muy inteligentes en el campo. Son jugadores que no te regalan nada y que llegan con una preparación distinta a esta Copa.
1: Increíble, Jan. Muchas gracias.
0: Muchas gracias, Katushka. 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
1: Excelente, Jan, muchas gracias. Todas esas noticias deportivas con los amigos Exitosa Deportes a las 2 de la tarde. Y esa fue nuestra secuencia Campeones del Mundo.
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1: Radio Exitosa, la voz de los que no tienen voces. Ahora nos vamos para San Isidro con nuestra compañera Karen Santillán. Contigo, Karen.
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3: Muy buenas tardes, Katiuska, información en vivo y estamos en los exteriores del local partidario de la candidata de Fuerza Popular, Keiko Fujimori, quien desde hace aproximadamente 2 horas está sosteniendo diversas reuniones. Se nos indica que al interior del local partidario está el ex ministro Juan

0: sería un eventual gobierno de Keiko Fujimori, además de denunciar un presunto fraude en desarrollo. Hay bastante expectativa por parte de los medios de comunicación para saber cuál es la respuesta de Keiko Fujimori ante lo dicho por el también congresista Roberto Sánchez. Vamos a estar a la espera desde este punto. Contigo.
1: Excelente, Karen, muchas gracias, ¿no? Justamente lo que se pedía ya pues a la OMPE, al sistema electoral, conocer los resultados al 100% y que ya comience esta gestión de transición para conocer quiénes son los nuevos ministros, cuál es el equipo técnico que tendrá que asumir la gestión durante los próximos 5 años, porque eso queremos los peruanos, estabilidad. 12:49, somos Radio Exitosa, somos la voz de los que no tienen voz, y hasta ahora le presentamos nuestras secuencia, la hora del volante desde los estudios de Exitosa en Piura.
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1: Y le damos el pase a Tito Alvites, que se encuentra en Piura.
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15: 35 años después de su independencia y tras 7 intentos fallidos, Uzbekistán alcanzó por fin su objetivo más anhelado, estar en el certamen de selecciones más importante del mundo. Con miras a dejar una buena impresión en su debut mundialista, la selección uzbeka tiene al italiano Fabio Cannavaro como entrenador, en lo que significará el estreno como técnico del campeón del mundo en el 2006. Uzbekistán busca ser la revelación del torneo y complicar las aspiraciones de Portugal, Colombia y República Democrática del Congo, con quienes comparte grupo en esta renovada edición.
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0: voz exitosa, somos la voz de los que no tienen voz. Última hora de programa, hoy día martes 23 de junio, conectados a nivel nacional al ritmo de esta canción, que es un boom, lo bailé el sábado, el domingo, un éxito, el paso de la metralleta, ¿verdad? El baile de la metralleta. Vamos a recordar que estamos conectados a nivel nacional, Costa, Sierra y Selva, con lo mejor de la información aquí en su programa Exitosa Te Escucha. 1:02 p.m. y vamos a actualizar lo que está ocurriendo en el Congreso de la República a esta hora, y es que se ha aprobado con 52 votos a favor. El Congreso ha aprobado en segunda votación la ley que modifica el Código Penal Militar Policial y el nuevo Código Procesal Penal para que los delitos de la función de policías y militares solo sean procesados en la jurisdicción militar. Repetimos esa noticia: con 52 votos a favor, el Congreso ha aprobado en segunda votación la ley que modifica el Código Penal Militar Policial y el nuevo Código Procesal Penal para que los delitos de la función de policías y militares solo sean procesados en la jurisdicción militar. Vamos a buscar ampliar esa información más adelante. Y a esta hora nos vamos, por supuesto, a conectar desde el Congreso, pero para hablar de las elecciones, de la segunda vuelta electoral, se encuentra nuestro compañero Omar Coca. Contigo, Omar, buenas tardes, bienvenido.
1: Información en vivo desde el Congreso de la República. En estos momentos estamos con el virtual senador de la República, Jaime Quito, de Juntos por el Perú, quien en estos momentos va a responder. Congresista, José William Zapata ha calificado a Roberto Sánchez como un mal perdedor. Usted, como integrante de Juntos por el Perú, ¿cómo responde?
2: Bueno, yo creo que los únicos perdedores son ellos, porque ni siquiera han pasado valla. Nosotros, como Juntos por el Perú, tenemos 16 regiones ganadas, tenemos 1.473 distritos ganados, y hemos ganado en algunos lugares, en algunas mesas de votación donde el fujimorismo no ha tenido un solo voto. Así es que eso es una victoria del pueblo, y lo que estamos realizando son todas las acciones legales, lo que nosotros consideramos pertinente y necesario para la defensa del voto popular.
1: De rechazarse todo ello, ¿ustedes van a reconocer los resultados? Porque Roberto Sánchez ha indicado que aparentemente no lo harían.
2: Bueno, lo que nosotros estamos exigiendo, que aquí ha habido un vicio y un conjunto de elementos.
1: ¿Pero aceptarían los resultados o se sumarían también a las declaraciones de Rafael López Aliaga, que indicaba que a la primera vuelta también hubo fraude?
2: Bueno, no sé, yo no puedo hablar por otras personas. Nosotros estamos planteando...
1: La acusación es la misma sobre el fraude electoral.
2: Bueno, eso será su criterio. Lo que nosotros estamos planteando, que aquí hemos presentado primero una nulidad de oficio de puro derecho, y que hay pruebas contundentes respecto a que se ha modificado la ley electoral.
1: ¿Aceptará sus credenciales como congresista?
2: La primera vuelta ha sido el tema de congresistas. El día jueves hay las credenciales.
1: Pero se indica por parte de Roberto Sánchez que hay un fraude en proceso. ¿Usted igual de todas maneras continuaría esta línea de ser senador de la República?
2: Pero ¿y eso qué tiene que ver? El fraude en proceso tiene que ver con que han cambiado la ley electoral antes de la segunda vuelta. Y eso es gravísimo. Si no resuelve el Jurado Nacional, en estos momentos está en manos del Jurado Nacional de Elecciones. Si no resuelve el Jurado Nacional de Elecciones este tema, evidentemente que van configurando estos elementos que estamos planteando, que son totalmente ilegales, y también corresponde a un conjunto de vicios que se han cometido al no respetar la norma.
1: Muchas gracias, congresista. Palabras de Jaime Quito para los 95.5 del FM en Lima. Exitoso a la voz de los que no tienen voz.
0: Así es, Omar, muchas gracias. Bueno, él sí va a recibir las credenciales, ¿no? Sin embargo, considera que han ocurrido vicios en la segunda vuelta electoral, un poco contradictorio, pero ya la población en casa, como siempre, saca sus propias conclusiones. 1:06, somos Radio Exitosa, y hasta ahora le presentamos nuestra secuencia, el artista del día.
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0: Y le damos la bienvenida a nuestro invitado, Josué Rivaldo, cantante, imitador de Rafael y ganador de Yo Soy Grandes Batallas. ¿Cómo estás, Josué? Bienvenido a Exitosa.
4: Muy buenas tardes, primero que nada. Gracias por el espacio, el Exitosa, y muy contento, muy feliz, muy emocionado. Gracias. En la entrevista.
0: Tú eres uno de los más sobresalientes cantantes de la última temporada de Yo Soy, ¿verdad? Son personajes que la población ya quiere muchísimo.
4: Bueno, fuimos de los personajes que tuvieron más acogida durante el programa, porque también estuvimos, bueno, yo tuve 17 batallas ganadas y alrededor de 25 o 22 programas. Entonces, el público me veía muy seguido en la TV. Ya le aburrí un poco también.
0: No, imagínate, pero también estuviste en Yo Soy, donde gana Pedro Infante, ¿verdad? Sí. ¿Qué hace en el puesto número 3?
4: Número 2. Sí. Esa final fue con Pedro Infante en el 2025.
0: El año pasado, donde
4: quedó en segundo puesto. Y bueno, se volvió a repetir la historia, estas grandes batallas, y bueno, se cambió el resultado final.
0: Qué bonito. Hay una canción en esa final donde tú interpretas una canción muy bonita, vestido de payaso,
4: así,
0: ¿no?
4: Es.
0: Con la trompeta, balada de la trompeta.
4: Una canción que más me marcó en mi etapa como imitador de Rafael, porque incluso en los conciertos a los que van mis seguidores, mis loquillas, que son, así se bautizó mi club de fans, van vestidas de payaso, de Rafael, con el mismo atuendo. Ellas mismas se hacen su atuendo, se caracterizan y van a los conciertos así.
0: Esta. Y yo me acuerdo mucho porque me puse a llorar. O sea, esa sensación y sobre todo la interpretación, creo que es un trabajo, ¿no? Del imitador, y que pueda llegar a todas las personas. Y estaba con mi celular, y entonces capté mi atención y wow, se me salían las lágrimas.
4: Wow, pues es una canción muy sentida, tiene una letra muy profunda, y bueno, el contexto de la película también en la que se dio, Rafael interpretó, son muchas cosas que juegan a favor, porque es una canción, como dicen, para una final, para poder despedirte del programa.
0: Está difícil, ¿ah? Porque está Pedro Infante difícil. También lo hace muy bien. Luigi también imitando a José José, ¿no?
4: José, lo hacen
0: muy bien, realmente jóvenes talentos. Tú sabes que ese programa ha consagrado ya grandes talentos y cantantes, sí. Ronan Hidalgo también, el imitador de José José.
4: Carlos Burga,
0: que ya tienen contratos fuera del país, o sea, ya son cantantes consolidados, y eso se ha logrado gracias a un programa que visibiliza el talento nacional.
4: Y que sigue apostando, porque creo, por ahí me escuché que regresa, o sea, sigue apostando por la juventud, y eso, y por el talento, que es lo más importante.
0: Así es. Cuéntanos tu historia personal como Josué, ¿cuándo inicias en la música?
4: Yo inicio desde muy pequeño, de los 6 años aproximadamente. Mi familia, por parte de mi mamá, todos son músicos cantantes.
0: Qué bonito.
4: Entonces, ya era rochoso si yo no salía cantante. O sea, tenía que sí o sí, al menos algo ligado a la música o al arte.
0: ¿Y tu conexión con Rafael?
4: Mi conexión con Rafael fue por parte de mi padre. Mi padre me inculcó mucho la música desde pequeña, la música del recuerdo, como José José, Camilo Sesto, Nino Bravo, Julio Iglesias. Yo escuchaba bastante esa música desde muy pequeño, cuando iba al colegio, y crecí con esa música, sin imaginar que algún día iba a imitar a Rafael, porque era de los artistas que tal vez escuchaba no muy seguido, pero mi padre fue el que me dijo, tú tienes que ser Rafael.
0: ¿Y cómo es que llegas a Yo Soy?
4: Por mi papá también. Mi papá quería que fuera.
0: ¿Y con ese personaje?
4: Sí, porque yo antes imitaba a José José, y también Yo Soy Kids llegué a la semana final, pero con Rafael mi papá me dijo, Josué, ya hay un Carlos Burga que es ya José José, pero tiene consagrado.
0: José José peruano.
4: Y la tienes es muy difícil. Anda como Rafael, me dijo. Así, de la nada. De la nada, me dijo, anda como Rafael. Y la primera vez que le hice caso a mi papá, fui al casting como Rafael.
0: Y te fue espectacular.
4: Gracias a Dios, me fue
0: hasta
4: muy
0: llegar
4: bien.
0: Al segundo lugar, ¿no? Luego ya ganar en grandes batallas. Sí. ¿Tú tienes una preparación vocal?
4: Así es, yo desde muy pequeño estaba en el Coro Nacional de Niños del Perú. Y bueno, y pasé por muchas escuelas, incluyendo Rey en la Botella, muchas peñas. Yo comencé cantando criollo. Comenzaba en los centros culturales y cantaba criollo. Cantaba ya para público. Entonces ya tenía un poco de experiencia desde chiquitito.
0: Claro, pero también algo que te ha caracterizado como personaje, como monstruo, ¿no? Ya creado por este programa, es tu interpretación y los gestos también. O sea, eres muy desinhibido con la cámara, eres tú mismo con la cámara.
4: Bueno, lo que pasa es que, si bien es cierto, eso también me dio la confianza del público. Luego que salí de mi temporada, estuve creo que medio año trabajando en los escenarios, ¿no? Como Rafael, y aparte cantaba nuevas canciones que no había hecho en mi temporada, como En Carne Viva, Que Sabe Nadie, que también son éxitos, y eso fue lo que traté de llevar a grandes batallas como un una propuesta nueva de Rafael. Ellos habían visto una etapa del jovencito, ¿no? Que era más tranquilo, pero Rafael tiene una etapa en la que es más divo, más histriónico, más juega con las cámaras, te mira acá, te mira allá. Y esa traté de llevarlo al formato y me fue bien, gracias a Dios.
0: Qué bonito. Ahora, mucha gente sabe también tu vida personal, que eres papá.
4: Así es, sí, soy un papá de mi pequeño Bastian, 2 años y medio tiene.
0: ¿Y también canta?
4: La verdad es que todavía...
0: ¿Entona, tararea?
4: Tengo un video donde yo llego del canal y es justo estaba cantando por primera vez la balada de la trompeta y mi hijito se sienta conmigo, estoy vestido de negro completo y él se siente y comienza a hacer con la manito como imitándome a mí.
0: Oh, qué bonito, ¿no? Para ustedes, sí. como padres, ¿qué tal el domingo, Día del Padre?
4: Trabajando. Pero,
0: la vida del artista.
4: Pero es bonito porque después llego a mi casa y justo hicimos una reunión pequeña con mi familia y bueno, conversamos, ¿no? Nos reímos e hicimos un poco de música, como debería ser. Mi abuelo agarró la guitarra, hicimos un poco de música, un poco de criollo y terminó la noche ahí. Porque al día siguiente tengo que trabajar.
0: Claro, ¿tu familia cómo ha tomado que eres una estrella ahora de la televisión?
4: Mis padres al inicio les chocó mucho. Yo antes, bueno, mis padres no tenían muy, ¿cómo me podría decir? No aceptaban mucho la idea de que yo fuera cantante. Entonces, sí la...
0: ¿Estudias una carrera en paralelo?
4: Sí, sí, estoy estudiando negocios internacionales. Y bueno, yo me cambié de carrera como 4 veces porque en realidad yo quería música. Entonces tenía que encontrar algo que me gustara. Comencé con derecho, después ingeniería y sistemas, luego diseño gráfico. Y ahí pensé que ya iba 4 ciclos, ¿no? Me cambié a administración, me cambié. Y de luego que gané grande, mi mamá, cuando quedé segundo, me dijo: ¿te puedes dedicar a la música? Si ganas, yo soy. Así me dijo, como sacándome pica, ¿no? Y yo dije, ahora que gané, le dije: ahora, mamá, ya puedes dedicarte a la música, me dice.
0: Pero tú continúas con tu carrera.
4: Claro que sí. Yo siempre digo que la carrera es lo que respalda a uno en esta vida. Es lo que un título universitario vale mucho.
0: Así es. Qué buen consejo para todos los jóvenes. Josué, ¿puedes cantarnos un poquito a todo el público de Radio Exitosa?
4: Claro que sí. Esta canción tan hermosa, ha pasado el Día del Padre y como siempre digo, el amor del padre es incondicional, igual que de la madre. Esta canción, como yo te amo.

0: Un aplauso para Josué Rivaldo. ¿Qué ha sido más complicado de poder imitar a Rafael?
1: Wow, su forma de ser en el escenario, porque Rafael muchas veces decía en entrevistas que él no actuaba, no trataba de ser otra persona, sino era el mismo. Y eso es lo que a mí me costó, porque yo trataba de actuar como Rafael, sin imaginar que Josué interpreta y se parece un poco a Rafael. Entonces, eso fue, yo creo que la clave que hallé con mis profesores de radio, que le mando un saludo a mi profesora Micha, a mi profesor Mario, que me ayudaron y fueron muy tolerantes, porque yo tengo un carácter muy explosivo y cualquier cosita era ya. No, fueron muy tolerantes conmigo.
0: ¿Y con los jurados, cómo es su conexión?
1: Con los jurados, bueno, como siempre digo, con los jurados siempre es de jurado a participante y no hay que pasar esa línea, ¿no? Porque se puede malinterpretar, ¿no? Algunas cosas. Eso era muy, en el canal eso sí se respetaba bastante, ¿no? Dejaban que los jurados interactuaran mucho con los participantes. Si bien es cierto te lo encontrabas, se decían hola, buenas tardes, ¿no? Pero no podían pasar a más porque se podía malinterpretar.
0: Claro, y esa generación también de jurados ha sorprendido, ¿no?
1: Así es, sí, sorprendió bastante porque, bueno, Ricardo Morán, que siempre ha estado como jurado, pero Jelly, Carlos Alcántara, Mauri Esther, Eva Young, que estuvo también, Mari Carmen Marín, que estuvieron durante toda la temporada, Mauricio Mesones también estuvo. O sea, hubieron bastantes jurados que yo no me imaginé nunca ser corregido por ellos. O sea, nunca me imaginé conocerlos. Y bueno, estuve en esa temporada donde estuvieron ellos.
0: Excelente. Y este sábado tienes una presentación, José.
1: Así es. Yo, como siempre digo, no tuve la oportunidad de celebrar mi triunfo luego de que termina esta temporada, y lo estoy celebrando en el Teatro Plaza Norte. Este 27 de junio estaré con, bueno, amigos, artistas invitados, nuestro querido Brian Guarniz Django, nuestro Nino Bravo, Sebastián Arrazábal y nuestra querida Mon Laferte, Oriana Montero. Estaremos en concierto este 27 de
0: junio. Qué bonito, la venta de entradas, ¿en dónde?
1: Si no me equivoco, es en Teleticket.
0: En Teleticket, el día sábado, ¿cuál es el horario?
1: Sábado a partir, bueno, de las 7 de la tarde estaremos ya abriendo el teatro para todos ustedes. Y bueno, sería muy, muy bonito que todos puedan asistir, porque va a ser un show muy ameno, será un show muy íntimo, donde haré canciones que hice en el programa y canciones que no pude hacer tampoco. Hay canciones que no pude hacer de Rafael.
0: Excelente, muchas gracias a nuestro invitado Josué Rivaldo, cantante, imitador de Rafael y ganador de Yo Soy Grandes Batallas. Muchas gracias,
1: Josué.
0: Éxitos en tu carrera musical.
1: Gracias,
0: que sigas creciendo y brillando. Y es ahora 1:18, nos vamos al Congreso con nuestro compañero Omar Coca. Contigo, Omar, buenas tardes, bienvenido.
2: Katiuska, buenas tardes. Información en vivo desde el Congreso de la República. Se ha aprobado en primera votación la ley de lesa humanidad, esta tipificación que lo incorpora al Código Penal. Vamos a mencionar que después de ello se solicitó en el Pleno una reconsideración a la votación, la cual fue rechazada totalmente ante la siguiente votación. 40 parlamentarios votaron a favor, en contra 48 y 3 en abstención. Vamos a mencionar que este proyecto de ley ha sido impulsado por la bancada de Fuerza Popular, esencialmente por el presidente encargado, el señor Fernando Rospigliosi. Hubo un intenso debate sobre este proyecto de ley, lo que generó ciertos cuestionamientos en varios bloques de izquierda. En estos momentos ya se ha cerrado el tema, lo que se espera es que los parlamentarios puedan brindar declaraciones a los medios de comunicación. Vamos a poder mencionar que ello también se aprobó en la Comisión de Constitución. Hablamos de en ese entonces, el 12 de mayo del 2026, según el portal del Congreso de la República. Vamos a mencionar que este proyecto, bueno, entonces, tuvo una iniciativa de 16 votos a favor, 4 en contra y 3 abstenciones. Lo que indica es que se plantea incorporar este denominado delitos de lesa humanidad dentro de este código penal referido a los delitos contra la humanidad, valga la redundancia. Asimismo, propone añadir al artículo 324A con el objetivo de establecer una definición expresa de esta figura penal en el ordenamiento jurídico nacional. Nosotros vamos a estar a la expectativa de las declaraciones de los parlamentarios frente a este proyecto de ley que ya se ha aprobado por parte del Parlamento y que, en teoría, de aquí a 7 días tendría que debatirse o volverse a votar para que así pueda ser aprobado en segunda votación y posteriormente ser enviado al Ejecutivo para posiblemente ser observada. Información para Exitosa en Lima, 95.5, la voz de los que no tienen voz.
0: Correcto, Omar, muchas gracias. Sabemos que se había pronunciado antes, ¿no? Por ejemplo, la Corte Interamericana de los Derechos Humanos y la ONU, ellos habían advertido que debilita el acceso a la justicia y contradice la obligación internacional de que estos delitos graves sean totalmente imprescriptibles. Sin embargo, ya sabemos que ha sido aprobado y es una ley impulsada por el partido político Fuerza Popular. Estamos conectados a nivel nacional a través de la radio en Lima y Callao 95.5 de la FM, donde vamos a recibir más adelante a dos hermanos que están denunciando un abuso de autoridad. Eso habría ocurrido en Chancay el 14 de junio del presente año 2026. Ellos denuncian una irregular retención policial y ellos señalan que los efectivos de la Policía Nacional les exigieron claves de acceso a sus celulares y una revisión de información. Ellos van a estar aquí en los estudios centrales de Radio Exitosa para que nos expliquen qué ocurrió ese 14 de junio del presente año, donde ellos consideran había un exceso en el control de la identidad, vulneración del debido proceso y derechos fundamentales, uso ilegítimo de la violencia y necesidad de investigación exhaustiva, que es lo que ellos están exigiendo. Ya estamos en la comunicación con nuestro invitado Hernando Ceballos, integrante del equipo técnico de Juntos por el Perú. Estamos retornando a la coyuntura política nacional, así que le damos la bienvenida. ¿Cómo está? Buenas tardes, bienvenido a Exitosa.
3: Muy buenas tardes, Katiuska, gracias por la comunicación. Exitosa. Aunque estoy justamente en el aeropuerto, pero haré lo posible por contestarle.
0: Muchas gracias. Así es, muchas gracias por ese tiempo. Hoy día el candidato Roberto Sánchez ha mencionado en conferencia de prensa y lo ha dicho nuevamente cuando él ingresaba al Congreso del fraude en desarrollo. Lo que él considera son presuntas irregularidades en el proceso electoral de la segunda vuelta. ¿Usted está informado sobre eso? ¿Se ha conversado de parte de todo el equipo técnico este presunto fraude en desarrollo que denuncia ahora Roberto Sánchez y que ha mencionado que no va a aceptar los resultados de Keiko Fujimori como virtual ganadora?
3: Bueno, yo creo en primer lugar que cualquier ciudadano tiene derecho, y más un líder como es Roberto Sánchez, a, sobre la base de una evaluación de la situación concreta electoral, decidir si es que considera que este proceso es válido, si este proceso ha cumplido todas las normas, o más bien es un proceso que ha generado un conjunto de dudas sobre la realidad de irregularidades que sí son comprobables y que le quitan legitimidad al proceso electoral. Yo en ese sentido comparto las inquietudes y el punto de vista de Roberto Sánchez. Este es un proceso donde no se ha dado las explicaciones, porque francamente no las hay, de por qué es que se han tomado decisiones contraviniendo las normas electorales, cuando la ley señala claramente que las normas electorales, las disposiciones que rigen un proceso electoral, no pueden ser modificadas dentro del mismo proceso electoral. Cualquier modificación a las normas electorales se tiene que esperar un nuevo proceso para ponerlas en marcha. Y aquí se han modificado normas en medio del proceso electoral, de lo cual se deduce que han habido un conjunto de intereses para asegurar que el fujimorismo gane las elecciones.
0: ¿Intereses de parte de quién?
3: Algo que vulnera el propio proceso y le quita legitimidad.
0: Correcto. Se ha denunciado al canciller Carlos Pareja, ¿no? El recién ingresado al cargo hace algunas semanas, porque consideran que él ha sido parte de este presunto fraude o fraude en desarrollo, como lo menciona Roberto Sánchez. ¿Cómo se habría gestado esas irregularidades? Según su partido político, Juntos por el Perú.
3: Sí, Katiuska, no te escuché muy bien, pero creo que está muy claro que el proceso electoral se llevaba adelante con determinadas normas que señalaban que, por ejemplo, el proceso debía, en el caso de la votación en el exterior, manejarse primero con un conteo digital. Uh-huh. Este conteo debía ser alcanzado de manera inmediata a las autoridades electorales, y sin embargo, esto que sí se realizó en la primera vuelta, y sin embargo, en la segunda vuelta no se hizo y no se puso de conocimiento a los, por lo menos a Juntos por el Perú, de que esta modificación se iba a dar, más allá de que una vez que se establecen las normas, ninguna autoridad, ni siquiera las electorales, están en condiciones, salvo que quieran vulnerar la ley, de modificar las normas ya estipuladas. El ministro del Exterior, de Relaciones Exteriores, no tiene la atribución para modificar normas electorales. Y entonces, claro, la posición que tiene Roberto Sánchez y Juntos por el Perú es que aquí no ha habido el respeto a las normas electorales, lo cual configura una vulneración del proceso electoral que ha generado un daño irreparable, ¿no?
0: ¿Usted considera que en la segunda vuelta iba a ganar Roberto Sánchez en el extranjero? Si en la primera vuelta ganó Rafael López Aliaga. Han cuestionado también las fechas de llegada de los votos y ya se ha explicado cuál es la cadena logística, ¿no? Se han demorado esos votos porque han venido impresos en papel por la cantidad de peruanos que había en Buenos Aires o en Estados Unidos. Eso sí ha explicado claramente. Incluso hay una gran cantidad, más de 100,000 peruanos fuera que han votado por Juntos por el Perú. Y otro porcentaje un poco mayor, porque tampoco hay mucha diferencia, que ha votado por la señora Fujimori.
3: Exitosa. Bueno, en primer lugar, es incontrastable que la tardanza, por lo menos en lo que son los votos que vinieron de Estados Unidos y en particular de Argentina, sí se retrasaron. Pero además, esta es una previsión que debió hacer los organismos electorales. Es decir, no es que desconocíamos que del 1,200,000 peruanos que están en el extranjero votaban 300,000 como un promedio, ¿no? Esto no es nuevo para las autoridades electorales. ¿Cómo es posible que vengan, por ejemplo, de manera física los votos de Argentina luego de 3 días, y justamente en esta coyuntura de polarización, eso genera un montón de sospechas? ¿Por qué no se enviaron como en la primera vuelta? ¿Por qué se vulneraron las normas electorales que en la primera vuelta señalaban para todo el proceso electoral, no solo para la primera vuelta, y así se instrumentó?
0: Pero ustedes
3: que se digitalizaran y se enviaran, ¿no?, aquí a nuestro país.
0: Eso también
3: ¿por qué no
0: sospecha?
3: Se hizo en la segunda vuelta, y por qué se retrasó como si fuera la primera vez que se realice un acto electoral hasta 3 días en la llegada de estas actas a nuestro país.
0: Correcto. Bueno, nos ha quedado claro cuál es su postura. Muchas gracias por su tiempo a Hernando Ceballos, integrante del equipo técnico de Juntos por el Perú. Vamos a la pausa, pero volvemos con mucho más. No se lo pierdan.

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0: Lima 22 grados, Piura 22, Ayacucho 8 grados, 1:31 p.m. En estos momentos tenemos información en vivo desde el distrito de San Isidro con Karen Santillán. Adelante, Karen, bienvenida.
1: Hay personas que además ellos saben, porque todos tienen los datos.
2: Buenas tardes, información en vivo, y en estos momentos vamos a escuchar al candidato a la primera vicepresidencia por Fuerza Popular, Luis Galarreta, tras las últimas declaraciones del candidato de Juntos por el Perú, Roberto Sánchez.
1: Y lo que nos está diciendo simplemente es que él va a ir al margen de la ley, al margen de la democracia, porque ya incluso las instituciones electorales ya han respondido, ¿no?
2: Estamos en vivo para Exitosa. El señor Roberto Sánchez ha indicado que no va a reconocer un eventual gobierno de Keiko Fujimori. ¿Cuál sería el llamado que ustedes le realizarían?
1: Sí, bueno, no, yo un llamado a la población que tenga calma, incluso a las personas que votaron por el señor Sánchez, que no se dejen llevar por esa actitud antidemocrática. Si el señor reconoce o no reconoce los resultados, la verdad ya es un tema de él, o es un problema, digamos, ya personal de él, porque quien tiene que reconocer los resultados son los organismos electorales, y los organismos electorales son los que a él más bien ya le han rechazado las leguleyadas que ha ido presentando, las acciones que tienen que ver con los votos, un sector de Lima, otro en el exterior, y ya, digamos, la justicia electoral se ha pronunciado, ¿no?
3: ¿Hay responsabilidad de parte de los organismos electorales? Ayer la candidata Keiko Fujimori hizo un llamado para que se agilice ya de alguna forma la oficialización de estos resultados. ¿Son en parte también responsables del discurso que está teniendo hasta el momento el candidato Roberto Sánchez?
1: Bueno, mientras más se demore, obviamente, más largo sea este proceso, le da más espacio a personas que, como el congresista Sánchez, lamentablemente, hoy día nos damos cuenta que es totalmente antidemocrático. Ahora, es verdad que los procedimientos están establecidos en marcos legales, faltan 251 actas, como digo, que hacen casi 50.000 votos, que el señor Sánchez no va a tener el 100%, por lo cual, evidentemente, él ya sabe que perdió hace más de una semana, lo sabe, y entonces, lo que habría que ver para más adelante es hacer algunas mejoras en el sistema, digamos, electoral, para que los resultados estén mucho más.
2: ¿Será que el presidente José María Balcázar?
4: ¿Cuál va a ser la estrategia en el futuro del fujimorismo en caso se conviertan en gobierno? Porque ustedes van a tener que convivir con Juntos por el Perú en el Congreso de la República para garantizar la gobernabilidad. ¿Cuál va a ser la estrategia política?
1: Sí, bueno, nosotros vamos a seguir haciendo puentes, no solamente con congresistas de Juntos por el Perú, porque yo no veo a todos sus congresistas sentados con él, ¿eh? Ojo con el detalle, ¿eh? O sea, él lo veo sentado solo.
4: Es una posición personal.
2: Una posición personal.
1: Que lo respondan en todo caso los señores de Juntos por el Perú. Nosotros vamos a tender puentes a todos los grupos parlamentarios, obviamente en los temas que coinciden, vamos a coincidir, en otros no vamos a coincidir, y eso es la democracia. También puentes a las autoridades gubernamentales como gobernadores, alcaldes. Es decir, la democracia va más allá del señor Roberto Sánchez. Y repito, ya creo que su declaración de él dice que el proceso ha terminado. Nosotros seguiremos esperando con prudencia y lo que falta, que es el tema del procedimiento electoral, pero más bien hacemos un llamado, vuelvo a repetir, a que se mantenga la calma y que la gente no haga caso a estas, yo creo que ya delirios.
2: ¿Va a pronunciarse el presidente José María Balcázar?
1: Bastante antidemocrático, ¿no?
2: ¿El presidente José María Balcázar debería?
1: No, todavía no estamos formando un gabinete. Lo que sí tenemos claro es la visión de un gabinete que tiene que ser amplio, que tiene que tratar de tener los mejores cuadros en cada materia, y eso se verá, me imagino, de acá todavía más adelante.
5: ¿El PSM sería un militante de
2: parte de las declaraciones de Luis Galarreta, candidato a la primera vicepresidencia por Fuerza Popular? Tras estas declaraciones, en conferencia de prensa brindó esta mañana el candidato de Juntos por el Perú, Roberto Sánchez. En recordemos, había señalado que no iba a reconocer un eventual gobierno de Keiko Fujimori, además de denunciar un presunto fraude en desarrollo. 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

0: a través de la radio en Lima y Callao 95.5 de la FM, aquí en su programa Exitosa Te Escucha. Y hoy escuchamos a nuestros invitados, a Ibel Fiorella Chin López, denunciante, y a José Luis Fernández de la Torre, abogado de los hermanos Wilca Chin. Ellos están denunciando una irregular detención policial y señalan que efectivos de la Policía Nacional les exigieron claves de acceso de sus celulares y revisión de información. ¿Cómo está? Bienvenida a Exitosa. Ambos bienvenidos.
1: Buenas tardes.
0: Buenas tardes. Este hecho ocurrió el día 14 de junio del presente año, ¿correcto?
1: Así es.
0: Por favor, cuéntenos qué pasó.
1: Bueno, brevemente, mis hijos, yo vivo a 2 cuadras de la bajada a la playa, en el distrito de Chancay. Uh-huh. Uno de mis hijos bajó a pasear a sus perros y mi hijo, que venía de Lima en su moto, fue a recogerlo. Se encontraron con un amigo y se pusieron a conversar. Luego llegaron una moto lineal con 12 efectivos policiales, los cuales sobrepararon y solicitaron que se identificaran, y ellos mostraron su DNI. Mi hijo, el segundo, no mostró su DNI porque obvio quién pues sale a pasear a su perro a una cuadra de su casa y porta su DNI. Uh-huh. Mi hijo mayor mostró su DNI, su amigo también. Sin embargo, ante ya ellos han sido identificados plenamente por los efectivos policiales, estos de forma arbitraria solicitaron que muestren sus pertenencias. Es más, dentro de una de las declaraciones indica pues que también los iban a hacer un registro personal. Cosa que a mis hijos no se le encuentra drogas, no se le encuentra armas, no se le encuentra nada. Nada, nada. Entonces ellos, al ver que mi hijo, le pidieron sus celulares, porque vieron que mi hijo tenía 2 celulares, el mayor, le dijeron que entreguen sus celulares y que entreguen el número email. Entonces mi hijo le manifestó que no podía entregarles el teléfono salvo que lo conduzcan a la comisaría, ¿no? Si es que hubiera algún ilícito penal flagrante o que ellos estén inmersos en algún delito. Pero igual mi hijo les indicó que los trasladen a la comisaría, que allá harían entrega de los teléfonos celulares. Pero al parecer los malos efectivos policiales, a la negativa de mis hijos de entregar sus celulares, porque ellos no estaban inmersos en ningún delito, y solicitar que los lleven a la comisaría, pues su poca tolerancia, su ira, se fueron contra mi hijo. A mi hijo lo empujaron y mi hijo, por no caerse, según los videos, que no sé si estarán mostrando los videos, ya, ese muro de contención, mi hijo estaba recostado en esa zona. Entonces, al negarse, el efectivo policial lo empujó y mi hijo, por no caerse, trató de agarrarse. Y es ahí que el efectivo policial lo golpea con su vara de ley. Es más, la vara de ley estaba mal usada porque estaba a la inversa. Lo estaba atacando con el mango de la vara de ley, con la PR2, que le llaman tonfa a los efectivos policiales. En vista de eso, mi hijo trata de agarrarse y es ahí que empieza la agresión de parte de los malos efectivos policiales. ¿No? Así es. Una vez que mi hijo está reducido en el suelo, lo siguen golpeando, lo patean, lo golpean. Mi segundo hijo fue detenido también, cuando él no tiene nada que ver. Lo único que hizo mi hijo menor ha sido grabar cómo estaban agrediendo a su hermano, y por eso también lo privan de la libertad por 48 horas. Es así que después de esto, de esos 2 efectivos policiales, lo han golpeado, lo han pateado. Mi hijo actuó en defensa personal, en defensa propia.
0: Y no era un peligro, no tenía ninguna
1: pistola, señorita.
0: Ningún vidrio cortado.
1: No tenía nada, no tenían nada.
0: Un peligro para que lo traten de esa forma.
1: Así es. Ellos son jóvenes, viven a 2 cuadras.
0: Ahí están los perritos, además, ¿no?
1: Ahí están mis perros. Ahí está la tercera persona que estaba con ellos, que es su amigo, de los cuales en el acta policial, pues ellos manifiestan que él huyó. En todo momento está el joven ahí filmando. Él ha filmado parte de esa escena. Pero sin embargo, en el parte policial, pues ellos hacen ver de que él huyó. Ahí en el parte policial también dice que mis hijos se han identificado. Uno de ellos se ha identificado. A pesar de que se identificó, les exigían que entreguen su número email y el teléfono. si ellos correcto. No estaban inmersos en nada, en ningún delito.
0: Escuchemos por favor al señor Fernández Latorre, que sabemos que es el abogado de la persona denunciante, en este caso ustedes. Por favor, ¿cuáles son los delitos que habría cometido los agentes de la Policía Nacional?
2: Acá hay un claro abuso de autoridad. Desde el momento, a ver, vamos a partir del control de identidad. Uh-huh. Y haciendo un paréntesis, que acá la institución policial no tiene nada que ver en el sentido, porque hay muy buenos policías y contra ellos no es el tema. Acá es un caso aislado de dos policías arbitrarios que, desconociendo sus funciones, sus atribuciones, han hecho uso excesivo de la fuerza. ¿Por qué? Porque incluso en el acta de intervención señalan un artículo 9, que ellos proceden en base al artículo 9 de la ley 1267, que es la ley de la policía. Sin embargo, si ustedes revisan el artículo 9 de la 1267, regula la actuación o las funciones de la Comandancia General. La actuación del control de identidad está regulado en el 1267, artículo 3, donde están las atribuciones del policía, y en su reglamento de esa ley, en el artículo 5. Del mismo modo, está regulado en el artículo 205 del Código Procesal Penal. Pero esto ya lo zanjó el Tribunal Constitucional en una sentencia, la 01356-2024, en una demanda de habeas corpus, que señala que las personas en un control de identidad pueden ser intervenidas por prevención y por un tema para averiguar datos

0: en la comisión de un delito. Esas son las dos únicas formas. Pero está bien, vamos a dar por válida la intervención policial. Ellos estaban actuando dentro del ejercicio de sus atribuciones. Pero este ejercicio de sus atribuciones culminó cuando los jóvenes fueron identificados. El ejercicio abusivo de sus funciones, ¿dónde está? Cuando le solicitan los celulares, y no solamente los celulares, sino las claves. El joven, ¿para qué? Eso es lo que desconocemos o cuál es la razón. Y ha sido, por si acaso, ha sido corroborado por el mismo efectivo policial en la audiencia de la demanda de habeas corpus, que el efectivo policial dice, sí, nosotros le pedimos, pero que nos entreguen voluntariamente. Eso está en audio y video.
1: Son las imágenes.
0: Eso está en audio y video en la audiencia del habeas corpus. Pero, ¿qué es lo que pasa? El juez de investigación preparatoria, donde recae este habeas corpus, porque nosotros estamos defendiendo el habeas corpus desde el punto de vista constitucional respecto a los agravios, se pronuncia sobre el tipo penal y sobre las lesiones del policía, pero no se pronuncia sobre los agravios que nosotros hemos dicho. ¿Por qué? Porque si bien es cierto, esta intervención nace de una licitud, desde el momento que solicitan los teléfonos y las claves, ya se convierten en una intervención ilícita. ¿Y por qué ilícita? Porque no está contemplado en ninguna norma que un ciudadano entregue su celular y sus claves a la solicitud de un efectivo policial. Salvo que de repente venga una persona y diga, me han robado el celular, y el señor lo tiene, lógicamente, en flagrancia y para verificar. Ahí podríamos estar en ese contexto o dentro del marco legal, ¿no?
1: Correcto. ¿Cuál es el siguiente paso? ¿Usted ya sabe quiénes son los efectivos que han procedido de esta forma? ¿Se les va a denunciar?
2: Sí, ya justamente estamos viendo todo lo que son las denuncias en todas las instancias a esos malos efectivos policiales, porque no todos son malos, pero sí, estos efectivos policiales han actuado de forma irregular y arbitraria, agrediendo a mis hijos, que hoy los tengo con vida, pero sin embargo pudieron haber sido o pudo haberse repetido el caso, como en el caso de la comisaría de Manchay, ¿no? Así es. Mis hijos son jóvenes de bien, ellos estudian en la universidad, ellos se han criado en el distrito de Chancay, ese es mi barrio, por ahí, esa es una zona turística, no es una zona alejada.
1: Y no portaban armas,
2: no portaban armas,
1: ni drogas, y lo dice el acta de registro personal y incautación, ¿no? Sale para drogas negativo, para armas negativo, para joyas negativo, para moneda nacional negativo, para otros positivo, y son los celulares que se les encuentra.
2: Sí, aparte mi hijo ha sido agredido, mi hijo ha sido operado del antebrazo. A pesar de que se ha quejado del dolor, él ha sido operado, tiene unas placas de titanio, y en el reconocimiento médico se advierte claramente que él ha recibido golpes en los antebrazos, tanto derechos como izquierdo, porque él se ha protegido de los golpes.
1: Correcto.
2: Aparte de eso, no le han mandado unas placas, ni la atención que se debe, a pesar de que él ha comunicado que tiene unas placas y se están moviendo, están movibles, no ha recibido la atención adecuada.
1: Muy bien, muchas gracias a ambos, gracias a Ibel Fiorella Chin. Sí, por favor, doctor,
0: por favor, escuchamos para cerrar. Acá hay un tema muy grave, que el mismo juez que determinó la prisión preventiva del joven, él fue quien se abocó a la demanda y resolver el tema del habeas corpus. Lamentablemente el juez, pese que en un primer momento resuelve el habeas corpus, y habiendo pedido su inhibición porque él ya estaba contaminado con el caso, de acuerdo a lo que dice el artículo 53 del Código Procesal Penal, él debió inhibirse. Pero sin embargo, resolvió mandando al joven, un joven que estudia derecho en su noveno o décimo ciclo, mandándolo a una prisión preventiva. Y hoy en día se encuentra en un penal recluido. Eso es lo grave. Yo te pregunto a ti, le pregunto a cualquier ciudadano, a un policía en actividad, le pregunto a los fiscales o a los jueces, ¿qué haríamos si es que vemos que malos efectivos policiales lo están agarrando a palos, como se ven las imágenes, a nuestros hijos? Excelente. Creo que cada uno tendríamos una reacción. Excelente. Y lo que invoco a las autoridades en los siguientes niveles, que revisen la documentación y resuelvan conforme a lo que es correcto y la verdad.
1: Excelente, gracias a ambos por estar aquí, a Ibel Fiorella Chin López, denunciante, y a José Luis Fernández Latorre, que es su defensa legal. Vamos a escucharlo.

0: la segunda vuelta a Juntos por el Perú, ella menciona, ya ganó Keiko, y ya está, no hay más que mencionar. A esta hora 1:48 nos vamos para Apurímac con nuestro compañero Genaro Núñez. Contigo, Genaro.
1: Hola, Katiuska, buenas tardes. ¿Estás? Información en vivo desde Apurímac. Vamos a nosotros compartir estas imágenes que son exclusivas. Es el famoso cañón del Apurímac, considerado el más profundo de América, y se encuentra precisamente sobre el río Apurímac, entre los distritos de Curahuasi y Moyepata, en la provincia de Anta. Se pueden avistar cóndores. Hace unos días el CERFOR liberó a este cóndor de nombre Apurímac en el mirador de Huayhuacalle. Sin embargo, nosotros tenemos que a este lugar, donde se llama Pampajasa, en Curahuasi, se encuentra la piedra capitana. Es una piedra muy gigante que es muy reconocida y sobre todo venerada por los lugareños. Hay que destacar que también, para llegar al sitio llamado Pampajasa o Capitán Lumi, se transcurre por una ruta carrozable de unos 8 kilómetros para divisar el gran cañón del río Apurímac. En esta zona de Curahuasi, justo frente a Curahuasi, se puede ver el cóndor y también, por supuesto, la belleza que tiene las plantaciones de los anizales, donde lugareños, en algunos casos, subimos para invocar a los apus tutelares. Escuchemos brevemente.
2: Kai intitaita jailampi. Apurima hatun mayu mukukumpi. Capitan rumi pampapi. Kai kumuchun. Apukuntur.
1: Bueno, aquí se está invocando y se dice a la mirada del dios Sol y también del río Gran, el río Apurímac, se invoca a los apus para poder avistar a los cóndores en esta zona tan hermosa que está muy cerca de Cusco y también de Abancay. En Abancay, exitosa, la voz de los que no tienen voz.
0: Así es, Genaro, gracias. Otra oferta turística, ¿no? Además del cañón del Colca para el avistamiento de cóndores, también está en Apurímac, en ese cañón muy cerca de Cusco. Muchas gracias por la información. Y es ahora 1:51, presentamos a nuestra compañera Chantal Ordóñez, periodista de Exitosa, con la pregunta del día. Hola, Chantal, ¿cómo estás?
3: Hola, Katy, ¿cómo estás? Muy bien, muchas gracias. Buen martes para ti, buen martes para todos los oyentes de Exitosa, para toda la población que siempre nos sintoniza día tras día. Bueno, Katy, el candidato presidencial de Juntos por el Perú, Roberto Sánchez, pasó de comprometerse a reconocer los resultados, incluso lo hizo aquí a través de Exitosa, a, bueno, indicar que se está formulando una especie, un desarrollo de un presunto fraude fraudulento, y ha anunciado de que su partido político no va a reconocer un eventual gobierno de la señora Keiko Fujimori.
0: Así es, Chantal, por eso escuchamos a los oyentes, a toda la población, 7410-955 y el 940-800-800, y esa es la pregunta del día.
3: La pregunta exitosa del día es la siguiente: ¿cómo califica la actitud de Roberto Sánchez, quien denunció un fraude en desarrollo y que no va a reconocer un gobierno de Keiko Fujimori? Así que los escuchamos, las líneas de Exitosa ya están abiertas para compartir su opinión. ¿Aló?
4: Buenas tardes.
3: ¿Qué tal? ¿Cómo está, señor? Buenas tardes. ¿Cuál es su opinión?
4: Bien, muy amable. Muchas gracias. Un placer nuevamente conversar con ustedes dos.
3: Gracias, señor.
4: Bueno, lamentable la actitud del candidato Sánchez, ya que, como usted lo ha dicho, se comprometió en el programa de Nicolás Lúcar, ambos candidatos, a así respetar las reglas del juego, y no lo está haciendo. Lo más grave de todo esto es que el señor está usando de una manera posiblemente inconsciente a que las personas que votaron por él en el sur se levanten y comiencen a hacer movilizaciones que posiblemente puedan, esperemos que no, acaben en una desgracia de pérdidas humanas, de bloqueo de pistas, de quema de locales, de pérdidas de comercio y muchas cosas más que ya se han visto pues en ocasiones anteriores. Si el señor Sánchez escucha esto, señor Sánchez, lamentablemente usted perdió. Usted perdió porque hizo las cosas mal o posiblemente no dijo lo que tenía que decir y cambió muchas cosas en el camino. Y eso le pasó factura. Acepte la derrota y deje de estar causando tantos problemas en el país. Muchas gracias por la oportunidad. Buenas tardes.
0: A usted, gracias.
3: Bien, muy bien, muy directo, muy amable, gracias, y muy respetuoso también, gracias. 7410-955 y al 940-800-800.

0: Hola, buenas tardes. ¿Aló?
1: 7410-955, ahí está la comunicación. Buenas tardes, bienvenida.
2: Buenas tardes.
1: ¿Cómo está? Bienvenida.
2: ¿Cómo estás? Lo que está haciendo el señor Sánchez es lamentablemente fuera de sitio. El señor ya no tiene nada que hacer y no tiene por qué la estar levantando a la gente. Perdió y él tiene que respetar su palabra. Él dijo que iba a reconocer, pero como sabe que ya perdió, lo único que está haciendo es crear zozobra entre la gente. Y lo que yo me dirijo es a la señora Keiko. Por favor, señora Keiko, usted ya que va a entrar al gobierno, y lo que hemos votado por usted, lo que no confiamos en usted, hemos votado por usted para darle una oportunidad que gobierne bien al país. Le pedimos de corazón que se preocupe por todos los cesantes de la 2530, que no llegamos ni al sueldo mínimo. Muchísimas gracias.
0: Gracias, señoras. Muy amable, muchas gracias. 7410-955 y el 940-800-800 para que puedan responder a la pregunta exitosa del día. ¿Qué opina de esta nueva postura del señor Roberto Sánchez? Hola.
3: Aló.
0: Aló. Buenas tardes.
3: Aló.
0: ¿Cómo está?
3: Buenas tardes, Katiuska.
1: ¿Cómo está? También está acá Chantal Ordóñez, La Rosa.
3: Bueno, mire, la verdad que es lamentable pues la actitud del señor Sánchez, ¿no? Si es que se le puede llevar al señor, porque este ha roto su palabra y bueno, pues justifica más la izquierda, pues esta izquierda que más de 25 años ha estado en el gobierno y no ha hecho nada. Y siempre ¿y quién tiene la culpa? Keiko Fujimori. Entonces no puede ser absurdo ese señor, y qué mentiroso es realmente. Toda su cúpula que tiene, uno tiene mentirosos, lamentablemente.
1: Muy bien, gracias. Bueno, gracias. Repetimos, no exigimos respeto, no adjetivos calificativos, por favor, por el bien de todos. Sí. Paz y amor.
0: Así es. Vamos con más llamadas, Katy, 7410-955 y al 940-800-800. Hola, bienvenido, bienvenida.
4: Hola.
0: Exitosa. Bienvenido, ¿cómo estás?
4: Hola. ¿Cómo estás? Saludale, Katy. Gracias por esta oportunidad. Que no oportunidad que nos da desde San Juan del Urigancho. Bueno, como ciudadanos lo lamentamos bastante. También pedirles a ustedes como medio de comunicación, tanto escrito, televisivo y escrito y televisivo y radial, y principalmente pediría que ha ganado la señora Keiko Fujimori, por favor. Mira, ahora ellos, para el pueblo peruano, aumento cuando hay, no es democracia. No, ahí están los zurdos, ellos se aumentan, ¿no? Ahora se han dado un bono de 11,000 soles en el Congreso. No dicen nada las emisoras ni las radios.
1: Se le ahora, sobre
4: las leyes del señorita, por favor, sobre las leyes del pro crimen no tenemos. Ahora, por ejemplo, yo como ciudadano tengo que armarme, porque el abuso de la Policía Nacional que ahorita acaba de darse, ya no nos respaldan las leyes. Si usted va a las calles, yo soy terrorista. ¿Dónde estamos? ¿En qué país vivimos? Por favor, espero que como medio sean un periodismo blanco y una narrativa buena para el ciudadano. No tengo confianza en este gobierno, lo lamento bastante. Gracias.
1: Muchas gracias. Gracias. Bueno, lo hemos mencionado cuando hemos hablado sobre la beca Bicentenario, sin embargo, seguiremos hablando del tema.
0: Así es, Katy. Muchas gracias, señor. Muy amable. Gracias por comunicarse con Exitosa. Ahora vamos de inmediato con unas respuestas de las redes sociales, por favor, que no nos olvidamos de ellos jamás. Katy, ¿me ayudas, por favor?
1: Juan Eduardo Verace, y es una persona que no tiene palabra, que no cumple lo que prometió y que no acepta los resultados, tal como lo dijo, que los iba a aceptar. El pueblo ya eligió democráticamente y no hay pruebas de lo que dice. Es un mal perdedor y genera caos, desestabilidad y división en el Perú.
0: Así es, vamos con unos comentarios más. Eso sí puedo leer. Héctor Kichkazulka, si no me equivoco, dice bien. Yanina Nagarro Olaza, su actitud lo dice todo. Gracias a Dios, no llegó a la meta. Es las opiniones de los oyentes, ojo. A ver, Mike dice, es un mal perdedor. Edwin Solano Valverde dice, él ganó limpiamente. Julio César, apoyo total. Diego Rojas, excelente. Con todo, juntos por el Perú. Podemos ver que acá hay opiniones de todo tipo. Y vamos con unas respuestitas más, por favor. A ver si las tenemos por ahí. Ok, cerramos con Janet Berrocal Ramírez. Dice, actitud caprichosa e infantil.
1: Muy bien, Chantal, muchas gracias. Contigo será hasta mañana, miércoles. Y hoy en Exitosa Deportes, campeones del mundo, conversaremos.
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Buenas tardes deportivas, hoy martes 23 de junio del 2026, una nueva edición de Soberana Deportes. 2:10 de la tarde, comenzamos con el programa del día de hoy y hablamos justamente del Mundial. Seguimos en modo Mundial, cada día hay partidos importantes que se juegan. Y bueno, pues el día de hoy justamente hay partidos no importantes en varios grupos. Pero antes vamos a repasar lo que pasó ayer, lunes, justamente en los partidos que se han jugado por la segunda fecha de fase de grupos de la Copa del Mundo. Y bien, ayer justamente Argentina ganó 2-0 a Austria. Con esa victoria, Argentina, liderado por Lionel Messi, logró su clasificación a los 16avos de final. Luego, Francia también ganó por goleada 3-0 a Irak y de esa manera también Francia logra su clasificación a los 16avos de final. Noruega también, ¿no?, con algo de suspenso, pero igual logra ganar, hizo su chamba y lo ha hecho bien. Ganó 3-2 a Senegal y de esa manera también Noruega justamente no logra su clasificación a los 16avos de final. Y finalmente ayer en la noche Jordania y Argelia se enfrentaban. Fue un buen partido que nos han regalado a ambos países. Ni uno quería perder, porque el que perdía quedaba eliminado. Pero bueno, el fútbol es así, ¿no? Hay veces se pierde, se gana y bueno, el empate también, ¿no? Pero ayer comenzó bien Jordania, pero Argelia terminó bien. Comienza bien el partido Jordania, superior, dominante. Prácticamente arrolla Argelia, lo hace que se defiende en su propia área. Llega el gol para Jordania en el 1-0, pero Argelia reacciona. Y Jordania se equivoca en ahí. Comete el error de que permite al rival apoderarse del balón y tomar la posesión del, ¿no?, del balón, tomar justamente el control del partido. Y Argelia le termina dando vuelta. Fue victoria para Argelia 2-1. Y con esa de victoria Argelia tiene vida, mientras que Jordania lamentablemente quedó eliminada. ¿No? Quedó eliminada. Bien. Ayer fue victoria para los equipos, para Argentina, para Francia, para Noruega y para Argelia, que terminan, ¿no?, tres de ellos ya clasificados y uno con vida, ¿no?, y en la última fecha tendrá que definir su clasificación. Y bien, el día de hoy continúa la fecha número 2, que por cierto es la última fecha, o mejor dicho, los últimos partidos de esta segunda fecha. Segunda fecha. Hoy al mediodía se enfrentaron Portugal contra Uzbekistán. Fue victoria apabullante de Portugal, 5-0 sobre Uzbekistán, ¿no? Aparece Cristiano Ronaldo con un doblete y de ahí ya prácticamente los goles de los demás jugadores y un autogol, ¿no?, que termina justamente ya concretando la goleada 5-0 de Portugal sobre Uzbekistán. Hoy dentro de un par de minutos, a las 3 en punto, Inglaterra se enfrentará a Ghana. 6 de la noche, Panamá se enfrentará a Croacia. Y a las 9 de la noche hoy, Colombia contra República Democrática del Congo. Son los partidos que se jugarán ya para cerrar esta segunda fecha de la fase de grupos de la Copa del Mundo. A partir de mañana, miércoles 24, se va a jugarse la tercera fecha, ¿no? La tercera fecha de la fase de grupos. Y bueno, en esa tercera fecha ya los partidos van a ser en simultáneo por grupo, ¿no? Digamos, y aquí vamos ya con la programación. Por ejemplo, mañana, 2 en punto de la tarde, Grupo B, solamente Grupo B
2 en punto de la tarde de mañana, miércoles, en simultáneo. Suiza con Canadá y Bosnia y Herzegovina contra Qatar, ¿no? Los partidos del grupo B. Este grupo B, ¿cómo está? Canadá, 4 puntos. Suiza, 4 puntos. ¿Qué necesitan? Empatar. Empatar. Canadá empata con Suiza en 5 puntos. Bosnia y Herzegovina y Qatar tienen un punto. Si Bosnia gana, haría 4. Haría 4. Si Qatar gana, haría 4. Canadá y Suiza, bueno, nos damos la mano. Empatemos. Ya está. Ambos clasifican. Ambos clasifican. Puede ser también, ¿no? Pueden en ahí darse la mano, porque ya con 4 puntos, un empatito, ya estamos adentro, ¿no? Ya, Bosnia y Qatar eliminados, ¿no? Ya está. Entonces puede pasar también, ¿no? Grupo B. Ahora, si Canadá pierde, Bosnia gana o Qatar gana, lo empatan en puntos, pero el problema es en goles. Canadá tiene una abismal cantidad de goles, porque en la fecha pasada Canadá goleó 6-0 a Qatar. Entonces ahí es donde sumó gran cantidad de goles Canadá, ¿no? Y es el puntero de su grupo y anfitrión de este mundial. Entonces veremos lo que vaya a pasar, ¿no? Ahora con Suiza también, Suiza tiene más 2, Bosnia tiene menos 2, son 4 goles de diferencia. Qatar tiene menos 6. 6 más 2 son 8 goles de diferencia. También, ¿no? Lo de Qatar es un poco complicado. Es un poco complicado. Bosnia, por ahí todavía puede tener chances, ¿no? Pero lo más cercano sería Suiza. Porque para Bosnia llegar a Canadá, alcanzarle en tema de goles, es imposible. Bosnia tendría que ganar, ¿cuánto? 0. Canadá tiene más 6, Bosnia tiene menos 2, son 8 goles de diferencia. Porque si digamos Canadá pierde y Bosnia gana, Canadá se queda con 4 puntos, Bosnia con 4. Pero si Bosnia quiere clasificarse, en goles tiene que superar. Ya es el problema, ¿no? Para Bosnia y para Qatar, el tema de goles. Pero bueno, lo ideal también sería eso, ¿no? O tal vez que empate. Para que ya Canadá y Suiza puedan, ¿no?, estar en la siguiente fase. Esto es con respecto al grupo B. Grupo C. Grupo C se jugará a las 5 de la tarde. En simultáneo los dos partidos del grupo C. Marruecos contra Haití y Escocia contra Brasil. Brasil y Marruecos, 4 puntos. Escocia, 3. Haití, 0. ¿Qué necesita Brasil? ¿Empatar o ganar? Empatar o ganar. Marruecos, ¿qué necesita? Igual, empatar o ganar. Ahora, si Brasil pierde, si Brasil pierde, ¿qué tiene que esperar Brasil para que se clasifique? Porque también puede clasificarse. Brasil 1. Tiene que perder no más de 2 goles. Máximo 2-0. Y eso. Ni siquiera 2-0. 1-0. Ya. Brasil pierde 1-0 contra Escocia. Escocia suma 6 puntos. Puntero clasifica. Pero Brasil también puede clasificar, aunque pierda, sí. Pero siempre y cuando Escocia, mejor dicho, Haití, le gane a Marruecos. Siempre y cuando Haití le gane a Marruecos. Brasil pierde y Marruecos empata. Chao Brasil, eliminado. Chao Brasil. Ahora, lo mismo puede pasar con Marruecos también. Porque está igual que Brasil con 4 puntos.
Haití le gana a Marruecos, Haití sumaría 3 puntos. Claro que con 3 puntos Haití ya igual está eliminado. Pero Marruecos, ¿qué necesita? Marruecos necesita que Brasil... Bueno, en ahí sí creo que es complicado ya. Si Marruecos pierde ante Haití, que Brasil empate con Escocia. Eso sí, el empate. Porque a Marruecos no le convendría que Brasil gane o que Escocia gane. No, ninguno de los dos. Un empate puede ser. Un empate puede ser, ¿no? Ahora, Escocia, ¿qué necesita? Ganar a Brasil. No necesita otra cosa. Escocia no depende de Marruecos, no depende de Haití, nada. Escocia depende de sí mismo. Ganando a Brasil, tarea hecha, listo. Estamos en los 16avos de final. Escocia con 6 puntos, pues, ¿no? Ahorita tiene 3. Ganando a Brasil, haría 6. Ya está. Dependiendo de lo que vaya a pasar con Marruecos. Si Marruecos gana, haría 7. Escocia pasa como segundo. Si Marruecos empata o pierde, pues igual Escocia pasaría como puntero de su grupo. Entonces, por ahí es donde Escocia no depende de Marruecos ni de Haití. Depende de sí mismo. Si quieren clasificar, tienen que ganar. Y esto es todo lo que tienen que hacer los escoceses para que puedan clasificar a la siguiente fase. Eso con respecto al grupo C. Luego mañana también, grupo A, ¿no? Grupo A, 8 de la noche. Los dos partidos del grupo A en simultáneo. Sudáfrica contra Corea del Sur. Y República Checa contra México. México ya está clasificado. Tiene 6 puntos. Corea del Sur tiene 3. República Checa tiene 1 punto y Sudáfrica tiene 1 punto. ¿Qué necesita Corea del Sur? Necesita ganar. Corea del Sur le gana a Sudáfrica, listo. República Checa queda ahí. Queda ahí. Ahora, República Checa, ¿qué necesita para clasificar? República Checa necesita ganar a México. Sí o sí, ganar a México y que justamente la selección de Sudáfrica le gane. O al final le empate. Pero mejor es ganar. Porque si Corea del Sur empata con Sudáfrica y República Checa le gana, diferencia de goles. República Checa tendría que ganar mínimo más de 3 goles a México, si, en este caso si quiere clasificarse, ¿no? A la siguiente instancia. Por diferencia de goles, porque empatarían en puntos. Sudáfrica pasaría lo mismo. Tiene que ganar sí o sí a Corea del Sur, pero que también necesita que México le gane a la República Checa. Le gana el empate. Ya está. Si México justamente le gana o le empata a República Checa y Sudáfrica sorprende y le gana a Corea del Sur, Sudáfrica con 4 puntos clasifica a la siguiente instancia, eliminando a Corea y a República Checa. Sudáfrica también tiene vida, tiene vida. A México nadie lo toca, ya está clasificado, 6 puntos. Eso es con respecto al grupo A, ¿no? Al grupo A. Bien, son los 6 partidos que veremos mañana, en lo que va a ser la tercera fecha de la fase de grupos de la Copa del Mundo. Se van a jugarse partidos en simultáneo, por cada grupo, ¿no? Comenzando grupo B,
que es a las 2 de la tarde, los dos partidos en simultáneo. Grupo C se jugarán a las 5 de la tarde también en simultáneo. Y grupo A, 8 de la noche también en simultáneo. Y bueno, y así se van a ir jugando cada día para que ya finalice esta fase de grupos, ¿no?, de la Copa del Mundo. Por ejemplo, el día jueves se vienen partidazos, ¿no? Grupo E, Ecuador con Alemania, Curazao con Costa de Marfil, 3 en punto de la tarde, 6 de la noche, grupo F, Túnez con Países Bajos y Japón con Suecia. Y a las 9 de la noche del jueves, grupo D, Turquía contra Estados Unidos y Paraguay contra Australia, ¿no? Son los partidos para el día jueves 25. Para el viernes 26, 2 de la tarde, ¿no?, veremos si hay un buen partido, Noruega-Francia y después Senegal-Irak. 7 de la noche veremos Cabo Verde contra Arabia Saudita y Uruguay-España. Y a las 10 de la noche, Nueva Zelanda con Bélgica y Egipto con Irán, ¿no? Buenos partidos que se nos viene en estos días por la tercera fecha de la fase de grupos de la Copa del Mundo. Y seguimos en la Copa del Mundo, pero este es para conocer justamente ya las selecciones que ya han clasificado hasta el momento. Bueno, por el momento las selecciones que ya han clasificado está justamente Alemania, ¿no?, como líder de su grupo, puntero, 6 puntos. Segundo, Estados Unidos, anfitrión. México, anfitrión, y Argentina. Son prácticamente 4 países, ¿no?, que han logrado su clasificación ya a los 16avos de final de la Copa del Mundo. Y bueno, el día de justamente hoy, en este caso es el turno de Inglaterra. Si Inglaterra gana, clasifica. Ahora, hoy en la noche Colombia le gana, Colombia clasifica a Congo, ¿no? Así es que por ese lado, así ya se encuentran los grupos en lo que es esta Copa del Mundo, ¿no? Hoy finaliza la segunda fecha. Mañana entramos a la tercera fecha de la fase de grupos de la Copa del Mundo. 2 y 27 de la tarde, cerramos el Mundial. Abrimos ahora Liga 1. Liga 1, comenzamos con el mercado de pases justamente de Liga 1. Ahí es donde ya los equipos continúan reforzándose, excepto algunos equipos que no sé cómo afrontarán con el mismo plantel, o tal vez por ahí llegue algún jugador, o tal vez ya no. En fin, ¿no?, ya es decisión de cada club de cómo estén manejándolo. Y bueno, ¿no? El club que está dando la hora es Universitario de Deportes. La U justamente ya tiene a la Padula en su equipo. Justo a raíz de eso, ¿no?, es el punto a hablar en la U. Se habla mucho de la U con respecto a la Padula, cómo jugará Héctor Cooper, cómo lo utilizará, ¿no?, a la Padula en la U. Y bueno, por ese lado justamente el conjunto crema se va alistando, ¿no? Y bueno, pues ahora la U ya en los próximos días, o quizá en las próximas horas de hoy, en este caso anuncien justamente ya a su nuevo refuerzo que llega desde Andahuaylas, Adrián Quiroz. El día de hoy ya se ha despedido de los Chancas de Andahuaylas. Quiroz no va a continuar más en el equipo andahuaylino. Y bueno, llega justamente a Tienda Crema. Tiene el camino libre para llegar justamente a Universitario de Deportes. Y bien, Héctor Cooper, el técnico de la U, bueno, no sé cómo lo hará, lo analizará, lo tendrá que ver, cómo jugará el medio campo, porque ahora
lo de Quiroz ya prácticamente va a ser un hecho su llegada, porque ya el día de hoy se ha despedido, ¿no?, de los Chancas, ya es oficial. Entonces, en los próximos días, ya seguramente en la U lo van a anunciar, ¿no?, como su flamante refuerzo. Y bien, Héctor Cooper, ahora ya con las llegadas de los jugadores, va viendo, ¿no?, cuál sería el 11 de la U para ser campeón del clausura y tratar, ¿no?, de buscar el tetracampeonato, que ese es su objetivo a fin de año. Y bien, con la llegada de La Padula y ahora lo de Quiroz, y también antes llegaba Jordan Giving, la U justamente armó ya el siguiente equipo, ¿no? En el arco van a seguir siendo los dos arqueros, Romero y Vargas. Ya Cooper decidirá quién es el arquero titular. Con Héctor Cooper no hay rotación de arqueros. Héctor Cooper no hace rotar arqueros. Para Cooper hay un solo arquero, es el titular, ¿no? Y bueno, entre Romero y Vargas ya Cooper tomará una decisión, lo verá a ambos, y el que haga mejor las cosas o el que esté mejor seguramente va a ser el titular en el conjunto, creo. En defensas, ya justamente la dupla central no es Caín Fará con Matías Di Benedetto. Por derecha, Anderson Santamaría. Por izquierda, José Carabalí. Van a ser los cuatro del fondo. En el medio campo, ¿no?, en el medio campo va a estar ahora la llegada de Jordan Givi, ¿no?, Jordan Givi, acompañado de Adrián Quiroz, ¿no?, que ya prácticamente está, bueno, ya con las horas o días contados para que se haga oficial, ¿no?, su llegada a la U. Y el 10 va a ser Jairo Concha, ¿no? El 10 va a ser Jairo Concha. Y bueno, carrilero por derecha, Andy Polo. Carrilero por izquierda, Edison Flores. Y el punta, Gianluca Lapadula, ¿no? Es el 11 que ya se armó en la U. Un 4-5-1, ¿no? Un 4-5-1. 4 en la defensa, 5 en el medio campo, ¿no? 2 contenciones como Giving, como Quiroz, un 10 como Concha, por derecha Andy Polo, por izquierda Flores y el punta Lapadula, ¿no? Y bien, por el momento ese es el 11 que se está armando en Universitario de Deportes para afrontar el torneo clausura y buscar el tetracampeonato, ¿no? Y bien, veremos justamente cómo la U va a afrontar el clausura, porque Alianza le ganó en la apertura, ¿no? Le ganó en la apertura. Por ahí quizá ya no hay justificación, ¿no?, de decir de que la U ha jugado fase de grupos de Copa Libertadores, ¿no?, y tal vez por ahí un poquito se descuidó de la Liga 1, pero se enfocó más en la Copa Libertadores. Pero si vemos la realidad, Copa Libertadores comenzó regular, pero terminó mal, porque creo que al final se descuida. Y ese es el problema que tuvo la U, ¿no?, durante esta primera parte. Comenzó regularmente bien la U, la Copa Libertadores. Y bueno, como comenzó regularmente bien, ¿no?, bien la Copa Libertadores, pues ahí se descuida, ¿no?, de la Liga 1. Pero bueno, en el transcurso de los partidos, la U se da cuenta. Nos hemos descuidado del torneo local. Y bueno, al descuidarse del torneo local, ellos quisieron enfocarse en el torneo local, pero ahí es donde se desconcentran de la Copa Libertadores. Por eso es que la U en Copa Libertadores termina mal, termina eliminado, ¿no? Porque ahí es donde no sabían cómo concentrarse, tanto Liga 1 o Copa Libertadores, porque en Liga 1 ya decían, no, nuestros compadres están primeros, hasta los Chancas y Cienciano están por encima nuestro. Entonces la U ahí también bajo presión jugó, que al final le pasó factura, ¿no? Le pasó factura, no le ha ido bien en la apertura, le ha ido regularmente,
Y bueno, pues ahora en el clausura tienen que corregir los errores que han cometido en la apertura, pero ya no para volverlos a cometer, sino para corregir esos errores que han cometido y enfocarse, ¿no? Y tratar de justamente alcanzar a Alianza Lima, de alcanzar a los Chancas y a Cienciano, ¿no? Que están justamente por encima de Universitario de Deportes. Bien. Ese es el camino, el objetivo que se trazó la U para el torneo clausura. Por ahí también se hablaba de que han tomado decisiones erróneas durante la apertura, que también ha sido parte de justamente no haber conseguido ni un objetivo, que era ganar la apertura o tal vez superar, ¿no?, grupos de la Libertadores. Entonces, ahora para el clausura ya han mejorado con un nuevo técnico como Cooper, que conoce bien, le gusta jugar a presión a Cooper, entonces para el técnico eso no va a ser novedad, ¿no? Jugar bajo presión. Pero para los jugadores tal vez sí, ¿no? Para los jugadores tal vez sí. Entonces, de esa manera ya la U se alista, se prepara, solamente es cuestión de que lo anuncien nomás a su último refuerzo, que es Quiroz, y de ahí ya empezar a preparar el partido, ¿no?, de inicio de lo que va a ser el torneo clausura. De la U pasamos al compadre, Alianza Lima. En Alianza Lima, hasta el momento han anunciado el regreso de el volante Cristian Neira. Neira, que estaba en condición de préstamo en Atlético Grau, pero Alianza Lima lo necesita. Lo necesita. Y ahí se viene la pregunta, ¿no? Inclusive había un podcast, decía, ¿no?, ¿para qué pidió que Neira vuelva a Alianza? Porque en su posición de Neira hay varios jugadores. Está Quevedo, está Castillo, ¿no? Está también Cantero, está Gaspar Gentile. Entonces, prácticamente, ¿para qué?, ¿no? O sea, si Neira estaba bien en Grau, sumaba minutos, ahora en Alianza va a ser suplente del titular. O sea, primero es el titular, luego su suplente, y Neira va a entrar a ser el suplente del titular, prácticamente. Y bueno, no se entendían por qué, ¿no? Porque si Pablo Guede quiere hacer experimentos, como lo hizo a inicio de año, creo que a estas alturas ya no está, ¿no?, para hacer los experimentos. Recordemos un poco en Copa Libertadores de este año, ¿no? Alianza Lima con 2 de mayo de Paraguay. Alianza Lima tiene un gran equipo. Y hasta ahorita no se sabe por qué perdió frente a 2 de mayo, un equipo prácticamente que creo que el plantel ni siquiera está para comparar con lo económico en Alianza Lima. Pero el problema no ha sido los jugadores, sino el técnico, ¿no? Porque Guede ahí empezó a hacer experimentos. Recordemos lo de Piero Cari, recordemos también ahí, ¿no?, a otros jugadores que jugaron en posiciones que no les correspondía jugar, ¿no? Es como decir, yo juego de delantero, pero el técnico dice, no, tengo 2 delanteros ya. Pero si quieres jugar, te meto como medio campo, te juego como carrilero por derecho, como por izquierda. Pero uno dice, no, si yo soy delantero, quiero jugar en esta posición. Y eso justamente pasó. Por eso, a raíz de eso, fue la eliminación de Alianza Lima frente a 2 de mayo. No fue por otra causa. Porque Alianza tiene equipo y tenía. Tenía un super equipo para pasar, inclusive jugar fase de grupos de Copa Libertadores. Y de esa manera, ahorita quizá hubiera estado hasta jugando un repechaje o superado fase de grupos, octavos de final de Copa Libertadores, ¿no? Pero bueno, ya es cosa del pasado, pero ahora con el regreso de Neira a Alianza, no sé, uno se pregunta, ¿no?, ¿por qué volvió? ¿No? ¿Por qué? Si en su posición hay jugadores que para Guedes son fundamentales, ¿no?, como Castillo, como Cantero, uno se pregunta, ¿no?, ¿por qué? Hasta Gentile,
¿no? Quevedo también. Y decían, no, pero si tengo estos jugadores en esas posiciones, ¿por qué traigo a otro en la misma posición? O es que tal vez alguien se va a irse, ¿no? Y a raíz de eso es que lo han traído. Salvo que sea eso. Porque a Neira no le va a gustar ya ser suplente del titular. Creo que a ningún jugador, ¿no? Pero bueno, tal vez por ahí a Neira lo pongamos en otra posición o lo veamos en otra posición. Hay jugadores que sí se acomodan y se acomodan mejor en otras posiciones. Como por ejemplo en Alianza Lima, Alan Cantero. Cantero es extremo. Es extremo, juega por bandas. Pero cuando Guede lo hizo probar como 10, como un falso 10, Cantero se acomodó bien. Es como si él hubiera jugado toda su vida en esa posición y él fuera un 10. Y se adaptó rápido. Se adaptó rápido. Hay jugadores como, digamos, Piero Cari, ¿no? En ese partido frente a 2 de mayo. Pablo Guede experimentó a Piero Cari siendo un volante, casi defensa ya, un volante de marca. Lo manda a jugar como extremo, ¿no? Acompañando al punta por banda. Yo no sé si ya no. Un volante como delantero. O el jugador no conoce su posición, o el técnico no conoce al jugador en la posición que juega. Es una de dos. Y ahí se vio claramente eso, ¿no? Pero bueno, a Neira siempre le hemos visto jugar como extremo, ¿no? Por bandas. En Cienciano el año pasado jugó por banda, por derecha. Ahora en Atlético Grau este año, de igual forma, estaba jugando por banda, por derecha, como extremo. Y ahora en Alianza Lima, que está de vuelta, Pablo Guede no sé en qué posición lo vaya a probar o lo vaya a poner. Salvo que diga ya, juegas en tu misma posición. Y creo que ya por ahí se puede ver quién va a ser suplente, ¿no? Pero bueno. En Alianza Lima, todavía los jugadores siguen de vacaciones. Creo que esta semana más. A la siguiente semana ya todos se reincorporan y empiezan a trabajar con miras al inicio del torneo clausura. Y bien, de Alianza pasamos justamente ahora a los equipos de Cusco. En los equipos de Cusco, bueno, no hay movimiento, salvo en Garcilaso, que ya están viendo por ahí a un jugador, ¿no? A repatriar a un jugador. Ha jugado en Cienciano, se fue a Cusco FC, volvió a Cienciano el año pasado y de ahí se fue para Alianza Lima, ¿no? Luego de haber hecho una buena fase de grupos de Copa Sudamericana. Esto fue el año pasado, ¿no? Y bueno, ahora en Alianza Lima lo han olvidado, ¿no? No juega. Si juega, juega uno que otro partido que lo convoquen y juega pocos minutos para el colmo, ¿no? Es un jugador con buena proyección, tiene buena pegada, tira buenos centros. El problema de este jugador es que va a jugar quizá en la misma posición, pero cambiada de pierna, ¿no? Estamos hablando de Josué Estrada. Josué Estrada está ya en la órbita de Garcilaso. Está, como se dice así, a casi nada de que pueda llegar a Tienda Celeste. Estrada dejó Cienciano, se fue a Alianza, pero lamentablemente no ha tenido la continuidad que el jugador necesita, ¿no? Para que justamente pueda, en este caso,

pueda, en este caso, ser el titular, ¿no? Para que se pueda mostrarse. Bueno, Estrada estaría llegando a Tienda Celeste, pero no para jugar en su posición, ¿no? Porque él juega como lateral por derecha. Y bueno, esa posición en Garlazo ya está ocupada por Eric Canales. Lo que buscan en Garlazo es buscar un lateral izquierdo, porque luego de su salida de Orlando Núñez, pues buscan justamente su reemplazo. Y bueno, Estrada caería bien, pero el objetivo o parte de justamente la negociación es que Estrada juegue por la banda izquierda, o sea, con pie cambiado. Aunque no es zurdo Estrada, pero tendría esa función, ¿no? De jugar por el lateral izquierdo. Pero igual es una opción para que Estrada vuelva al Cusco y nuevamente tenga minutos en el fútbol peruano, ¿no? Porque en Alianza Lima ese año creo que jugó muy pocos partidos, muy pocos minutos. No ha sido lo suficiente para que el jugador se desenvuelva bien y muestre el nivel que él mostraba cuando estaba en Cienciano, por ejemplo. Y bueno, pues ahora de Alianza nuevamente al Cusco, ¿no? Para ponerse la celeste. Veremos, hasta el momento es el nombre que ya suena fuerte en Garcilaso para reemplazar a Orlando Núñez, quien se fue al equipo de ADT de Tarma para el torneo clausura. Bien. En Tienda Dorada todavía no hay nada. En Cusco FC por ahí aparecía el nombre de Silveira, pero luego se cayó. Bueno, tampoco no hay nada, ¿no? Creo que van a afrontar también con el mismo plantel, o sea, algo que Rabanal ya esté quizá manejando algunos nombres y lo esté manejando así, ¿no? En modo silencio, y ya puedan, en este caso, llegar, ¿no? En Tienda Roja no hay nada, ¿no? En Cienciano no hay nada. Y creo que la semana pasada, si no me equivoco, sí, la semana pasada, en la entrevista que le han hecho a Melgarejo, técnico de Cienciano, ha sido clarísimo, ¿no? Ha sido clarísimo. La mejor, en este caso decía, ¿no? El mejor refuerzo es que no me desarmen el equipo, ¿no? Que el equipo se mantenga. Y creo que ya con eso nos dejó a entender Melgarejo, técnico de Cienciano, de que no va a llegar ningún jugador, ¿no? Sino que el plantel que afronta el torneo Apertura, pues va a afrontar el torneo Clausura y también va a jugar la Copa Sudamericana frente a Lanús, ¿no? De Argentina. Es prácticamente lo que ha dicho, ¿no? Melgarejo. Claro que no lo ha dicho de esa manera, pero se interpreta o se entiende de esa forma, ¿no? Porque cuando se le pregunta a un técnico o alguien ha llegado a un club qué refuerzo se maneja, pues se dice, ¿no? Se está viendo por ahí traer a un volante, a un defensa, a un delantero y ya está, ¿no? No es necesariamente hablar de nombres o de dar va a llegar un extranjero, un peruano, no. Simplemente un jugador en tal cual posición y ya está, ¿no? Pero bueno, en Melgarejo ha sido claro, ¿no? El mejor refuerzo, el mejor fichaje para el torneo de clausura es que no me desarmen el equipo. Listo. Significa de que con el equipo que afrontó el Apertura va a afrontar el clausura, ¿no? Claro que por ahí en algunos partidos sí dejó dudas, ¿no? El rendimiento del club, pero en gran parte sí, ¿no? Dejó buenas impresiones. Por eso también termina tercero en la Liga 1. Y bueno, en la Copa Sudamericana termina segundo para entrar a los partidos de playoff, los repechajes, ¿no? Antes de clasificarse a octavos de final. Y bueno, en Tiendas Roja así anda, ¿no? Y bien, hablando de los equipos de Cusco, ya entrando a otro tema que es la Copa Caliente de la Liga. Prácticamente ya en esta Copa Caliente de la Liga, ¿no? Se tiene previsto ya los partidos de la tercera y última fecha de esta fase de grupos, por ejemplo, ¿no? El día viernes 26, 1:00 p.m, UTC con FC Cajamarca. 3:15, Alianza Universidad de Huánuco contra Unión Minas. 3:15 también en simultáneo, Sport Huancayo con ADT. Y 6:00 p.m, La U contra Atlético Grau.

0: Platense contra Cienciano. Y el día lunes 29 de junio, 3 de la tarde, en Cusco, Deportivo Garcilaso versus Deportivo Binacional. Son los partidos de la tercera y última fecha de esta fase de grupos de la Copa Caliente de la Liga. Bien, así se va a jugarse. Y bueno, pues ya hay equipos que ya han clasificado, que están ahí, ¿no?, preparando sus partidos para esta tercera fecha y ver si logran alcanzar para clasificar o no en esta Copa Caliente. Porque los equipos que han clasificado ya están en octavos de final y a partir del 10 y el 11 y el 12 de julio, 10, 11 y 12 de julio, jugarán los octavos de final. Ahora, si los equipos siguen avanzando a cuartos de final se van a jugarse solamente dos días, sábado 8 y domingo 9 de agosto, ¿no? O cuartos de final. La semifinal se va a jugarse el sábado 19 y domingo 20 de septiembre. Y la gran final se va a jugarse de esta Copa Caliente el domingo 15 de noviembre. Bien. Así está ya agendado, programado cada fecha y bueno, veremos justamente cómo se dan las cosas, ¿no?, para los equipos de Cusco. Por el momento Cienciano ya está clasificado a la espera de lo que vaya a pasar con Cusco FC, con Garcilaso, si le acompañan o no, o tal vez por ahí sorprende Binacional. Y al final el equipo de Juliaca termina acompañando a Cienciano a octavos de final de esta Copa Caliente de la Liga. Así es que todo puede pasar, ¿no? Este domingo se define ya prácticamente a los equipos clasificados y también se veremos los emparejamientos que tendremos en octavos de final de la Copa Caliente de la Liga. 2:52 de la tarde, hasta aquí llegó el programa del día de hoy. Nos reencontramos mañana miércoles, no. El jueves estamos ya, mañana miércoles no hay programa, el miércoles, el día jueves ya estaremos con más notas deportivas. Muy buenas tardes, permiso.
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0: Hola Maribet, hola amiguitos.
1: Hola Claudio, Sisichas. Con esta linda cancioncita les damos la bienvenida a su programa
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0: Amiguitos Sisichas, como dice la cancioncita, hoy hablaremos sobre una de las historias de los pututus. El pututu es el caparazón del caracol marino y es un instrumento musical, pero también servía para convocar a las fiestas, a las asambleas y otras actividades.
1: Sí, pues, estos caparazones marinos deben tener más de 50 o 70 años para que puedan sonar bien fuerte y para que sean resistentes.
0: Claro, y tienen que hacer un hueco en la parte más débil del caparazón, y luego ahí hacen la boquilla. A veces es de turquesa, de caña, de metal y ahora último incluso lo hacen de tubos de plástico.
1: ¿Y desde cuándo se utilizarán los pututus, Claudio?
0: Uy, eso debe ser desde hace más de 4.000 años.
1: Sisichas. ¿Quieren saber más sobre los pututus? Entonces pongan mucha atención. Este programa viene en quechua. 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
1: 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Estamos llegando ya a la parte culminante del programa del día de hoy, solo agradeciéndoles profundamente por su amable sintonía. Dios mediante, nos volvemos a reencontrar en nuestro próximo programa. Muchas gracias por su atención y recordándoles que estaremos atendiendo únicamente los días de promoción.
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1: Por su atención, muchas gracias. Que Dios los bendiga. Hasta pronto, permiso.
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24: 4 y 29.
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Bien, amados y queridos oyentes, estamos ingresando con su programa La Voz de la Liberación, llegando hasta vuestros hogares en esta ciudad de Calca. Reciban la dulce paz de nuestro Señor y Salvador Jesucristo. Estamos con este programa para invitarles, oyentes, para este día sábado. Sábado 27 de este mes de junio, tenemos concentración de mucha bendición en la casa de Dios. Como los días sábados estamos ahí reunidos desde las 9 de la mañana hasta mediodía. Sí, compartiendo la palabra de Dios, alabando al Señor y también orando por los dones del Espíritu Santo para nuestro Dios sanar a los enfermos, sanar las personas que están mal, que están con enfermedades, que están con problemas, porque nuestro Dios ayuda al quien pide a Dios de todo su corazón, con toda fe. Dios ayuda, mi hermano. Por eso dice en su palabra, clama a mí y yo te responderé. Amados hermanos, estamos entonces el día sábado a partir de las 9 de la mañana. ¿En qué lugar está la iglesia aquí en Calca? Está ubicado en Avenida Bolognesi, sin número, en la Casa del Maestro, ¿no? Que está a cuadra y media de la Plaza de Armas. Así es, Avenida Bolognesi, sin número, Casa del Maestro. Así es, cuadra y media más arribita de la Plaza de Armas. Allí está la Iglesia Pentecostal Dios Amor con su letrerito, la puerta abierta, el día sábado a partir de las 9 de la mañana. Así es, amados hermanos, quedan cordialmente invitados todo el pueblo que nos está escuchando este programa La Voz de la Liberación. Pasaremos a escuchar testimonios, personas que vienen a la iglesia, ¿no? Participan en estas concentraciones. Y nuestro Dios los bendice, los sana. Oyentes hermanos.

0: fuerte aplauso para nuestro Señor Jesucristo. Gloria a Dios. Estamos hoy día sábado también. Nuestro Dios viene operando, bendiciendo. A ver, ¿cómo estás ahora, mi hermana? ¿Qué ha pasado contigo?
1: Estoy mal.
0: ¿Estabas mal?
1: Sí.
0: ¿De qué?
1: Me está doliendo mi garganta.
0: ¿Tu garganta estaba mal?
1: Sí.
0: ¿Dolía? ¿Qué pasaba?
1: Dolía, fuerte.
0: ¿Fuerte dolía?
1: Sí.
0: ¿Y ahora cómo estás?
1: Ahora es...
0: ¿Ya está libre? A ver,
1: sí.
0: Tócate, a ver, tócate. Tócate, tócate. Dolía su garganta, dice. Y ahora, ¿no duele?
1: Ya no duele.
0: Ya no duele. ¿Quién te sanó?
1: Dios.
0: Dios le sanó. Fuerte aplauso para Cristo. Gloria a Dios. ¿De dónde vienes, hermana?
1: Suicutambo.
0: Desde Suicutambo. ¿He escuchado radio?
1: Sí.
0: ¿Qué radio has escuchado?
1: Radio...
0: 5 de la mañana.
1: Sí.
0: A gloria a Dios. Aplaudimos fuerte para Cristo. El Señor le ha sanado. Siga viniendo, hermana.
1: Ya, ya.
0: Mira, ahora te vas a ir sana, vas a comer normal. ¿Te dejaba comer o no?
1: No dejaba.
0: ¿No dejaba comer?
1: Sí.
0: Ahora saliendo de aquí vas a comer normal.
1: Ya, gracias. Sí.
0: Amén. Gloria. ¿De cuánto tiempo estabas mal?
1: Ya, 4 meses.
0: 4 meses mal, la garganta. Hermano, 4 meses. No le deja ni comer bien a la señora. Pero hoy ha venido. Primera vez seguramente, ¿no?
1: Sí, soy segunda vez.
0: Segunda vez.
1: Sí.
0: Y ahora te sana el Señor.
1: Sí.
0: Gracias a Dios, ¿no? Siga viniendo, mi hermanita, ¿eh? Que Dios te bendiga. Aplaudimos para nuestro Señor Jesucristo. Hoy día sábado, sigue las bendiciones de Dios. Cuenta, hermanita, ¿qué pasó?

Bien, amados y queridos oyentes, ahí estamos con estos casos maravillosos, personas que cuentan para la gloria del Señor Jesucristo la bendición que nuestro Dios derrama, ¿no?, para las personas que vienen con dolencias, con enfermedades, como esta persona, esta mujer dice que tenía problemas en la garganta ya como 4 meses, amados hermanos, y no había sanidad, ¿no? No había solución. Estaba, pues, queridos hermanos, con ese dolor en la garganta que dificultaba hasta para alimentarse, para comer, queridos hermanos. Pero gracias a Dios, hermanos, en las oraciones que se ha realizado en la iglesia, porque ella segunda vez ya participa en la iglesia, y en esa segunda vez aconteció la sanidad del Señor. Así es, amado hermano, el milagro de Dios existe, la bendición de Dios existe, queridos hermanos. Por eso, participe usted también, atención, hermanitos que nos escuchan en este valle de Calca, en esta ciudad, en las diferentes comunidades campesinas, en los diferentes distritos, centros poblados, en fin, ¿no?, comunidades que nos están escuchando, programa La Voz de la Liberación, hermanos, en esta hora, participen ustedes también. Este sábado será, pues, un día de mucha bendición para usted también, que va a venir a la casa de Dios, a la iglesia, queridos hermanos, ubicado en la calle Bolognesi sin número, en la casa del maestro, ¿no? Casa del maestro está ubicado ahí a 1 cuadra y media más arribita de la Plaza de Armas, en esta ciudad de Calca. Fácil de ubicarlo, en el centro de la ciudad, ¿no? Centro de la ciudad, queridos hermanos, 1 cuadra y media nada más arribita de la Plaza de Armas, calle Bolognesi sin número, casa del maestro. Allí mismo está con su letrerito que dice Dios es amor, y el arco iris en el letrero, la puerta abierta a las 9 de la mañana, este día sábado, queridos hermanos, hasta mediodía. Esta maravillosa concentración en la iglesia pentecostal Dios es amor. Bien, amados hermanos, así estamos, con esa emoción, con esa alegría, para hacerles llegar estas cordiales, preciosas invitaciones, oyentes. Hay que buscar al Señor, por supuesto. ¿Qué hacemos en la iglesia? No hay otra cosa sino palabra de Dios, nada más, ¿no? Se predica ahí la palabra del Señor y luego se hacen las oraciones por las personas que necesitan la bendición, la sanidad, la liberación del Señor, amados y queridos hermanos. Entonces, amada audiencia, les esperamos, será una bendición este día sábado 27 de este mes de junio en la casa de Dios, queridos hermanos.

0: Cuenta, hermanita, ¿qué pasó, hermana?
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0: Sano.
1: Sanaran.
0: Sanarafu. Gracias a Dios, fuerte aplauso para Cristo. Una semana estaba con dolores fuertes en la cabeza. Aquí también nuestra hermanita, gloria a Dios. Hermana, ¿qué pasaba contigo? ¿De qué estabas mal?
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0: Estómago mal, hermana. ¿Y con are?
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0: Aleluya. Aplausos para Cristo, gloria. 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
0: Hay que tiempo sufrirán que.
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2: Ajá.
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0: Ya pa cuerpo,
2: Ya pa.
0: Gloria a Dios, aplausos para Cristo. Dios está sanando, qué alegría. ¿Qué es lo que
2: se hace? Papá, antes con la
0: gloria a Dios, niña.
2: Gloria a Dios.
0: Gracias,
2: Señor Dios. Gracias, papá Dios. Gracias, Señor Jesús.
0: Gloria a Dios. ¿Me mandamos en qué, hermana?
2: ¿Cómo es? Al cabestre, manta.
0: ¿Carurazo que espinar, manta?
2: Caruras, caruras, caruras, caruras, lejos.
0: Lejos, ¿no?
2: Ah, lejos.
0: Gloria a Dios. ¿Y ahora está radio tuya, hermurangui?
2: Mane con Cheyman Carayo Cheyamon Chukaymantak.
0: Gloria a Dios. Bueno, hermanita, ahí está. Dios le ha sanado el día de hoy. Está contenta nuestra cusisca y puinquasita.
2: Cusisca, pastor.
0: Con algo me dijo que normal.
2: Gracias, pastor.
0: Amén. Gracias, hermanita. Dios te bendiga. Siga viniendo. Dios está sanando hoy día, gloria a Dios, hermanos, sábado en nuestra iglesia Pentecostal.
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Bien, amados y queridos oyentes, estamos ahí escuchando estos testimonios para la honra y gloria de nuestro Señor y Salvador Jesucristo. ¡Qué bendición! Amados hermanos, escuchamos estos preciosos casos de bendición, maravillosos casos que cuentan nuestras hermanitas asistiendo pues a la iglesia pentecostal Dios es Amor. Así es, hermano. Así es, hermanita. Hemos escuchado, por ejemplo, el caso de una señora que estaba como una semana, ¿no? Una semana, queridos hermanos, con dolor de cabeza. Así es. Una semana con dolor de cabeza. Y este dolor, gracias a Dios, desapareció. Desapareció para la honra y gloria de nuestro Señor y Salvador Jesucristo, amados y queridos hermanos. También hemos podido escuchar el caso de otra señora, ¿no? La otra señora muy emocionada, ¿no? Muy emocionada. La gente he sentido como un calor que entró por mi cabeza, por todo mi cuerpo, y me he caído, me he desmayado, y prácticamente como me hubieran sacado algo de mi cuerpo, no hay nada ahora en mi cuerpo, está sana, libre completamente. Un mes ya estuve con este mal, un mes ya estuve con este gastritis, con esos dolores en todo mi cuerpo, y ahora estoy totalmente sana, no hay nada, ningún mal en mi cuerpo, estoy completamente libre. Gracias, Señor, mi Dios me ha operado, dice ella, con mucha emoción, con mucha alegría, glorifica al Señor. Queridos hermanos, impresionante, es así, ¿no? Cuando hay fe, hermanitos, cuando la persona cree de todo corazón, busca a Dios, clama al Señor, así es la respuesta de Dios, queridos hermanos. Atención, hermanitos, que viven en esta ciudad de Calca, hermanitos, que viven en los distritos, que viven pues en las comunidades campesinas. Atención, hermanitos, pues vengan este día sábado. Sábado va a haber, hermanos, oraciones para nuestro Dios sanar, liberar. Sí, muchas personas se sanan en la iglesia, hermanito. Por eso, confiar en el Señor. Hay que entregarse a Dios, hay que buscar al Señor, hermanitos, porque Él es el mejor médico que puede existir, hermanitos. Así es, doctor de doctores, médico de médicos, el Señor nuestro Dios. Él es el juez supremo, queridos hermanos. Tal vez estás con problemas judiciales, problemas, queridos hermanos, también muchos problemas puede haber en la vida, también la familia, en el matrimonio, en fin. La ayuda de Dios es grande cuando uno clama, cuando uno pide a Dios misericordia, amados y queridos hermanos. Así es, hermanitos, entonces hay mucha bendición. Participa este día sábado 27 en esta ciudad de Calca, hermanitos. ¿En qué lugar está la iglesia? Calle Bolognesi, sin número. Así es, ahí está con su letrerito, precisamente en el local de la Casa del Maestro. Ahí está la iglesia del Señor, queridos hermanos, con su letrerito, la puerta abierta a las 9 de la mañana este sábado, queridos hermanos. Y la dirección exacta es Calle Bolognesi, sin número, Casa del Maestro, ¿no? A cuadra y media, nada más arribita de la Plaza de Armas. Allí está esta preciosa obra de Dios, aquí en la ciudad de Calca, que estamos ahí para hablarles del amor de Cristo, para poder también orar, ¿no?, a favor de las personas que necesitan la ayuda de Dios, ¿no?, que necesitan la misericordia de Dios, personas que llegan a veces con lágrimas,

los ojos para pedir a Dios con todo su corazón y son sanados. Sí, aquí mismo en Calca están aconteciendo muchas bendiciones, hermanos, hermanas. Los días sábados se está haciendo estas reuniones, estas concentraciones en la casa de Dios, queridos hermanos. Entonces, esperamos, será una gran bendición que usted venga, que usted participe, amado y querido oyente, que nos está sintonizando este hermoso y lindo programa, La Voz de la Liberación, amado y querido oyente. Vamos entonces a escuchar otros casos, también otras personas que cuentan para la gloria de Dios las maravillas, las bendiciones del Señor nuestro Dios.

0: Dios, aquí también tenemos un caso, gloria a Dios. Aquí nuestra hermana. ¿Tu nombre, mi hermano?
1: Gustavo.
0: Usted ya no podía ni caminar.
1: No podía caminar, me desmayaba.
0: ¿Te desmayaba?
1: Sí.
0: Mira, este varón, hermanos, ya no podía ni caminar el día de ayer. Llegó primera vez, llegó traído por su esposa y también por la mamá. Le traían de un lado y de otro lado. Gloria a Cristo. Mira ahora cómo camina. Camina, ve. Camina. Camina. Gloria a Dios, gloria a Dios. Mira cómo camina. Ya no se desmaya. Tiene fuerza para caminar. Diga gloria a Dios, hermanos. ¿Está contento, hermano?
1: Sí, contento.
0: ¿Feliz?
1: Sí.
0: ¿Muy enfermo estabas?
1: Sí, estaba enfermo.
0: ¿Totalmente?
1: Sí.
0: ¿Y quién te sanó?
1: Cristo.
0: ¿Cristo te sanó?
1: Sí.
0: Gloria a Dios, hermano. ¿Este es un milagro pequeñito o grande?
1: Grande.
0: Hermanito, cuéntame, ¿cuánto tiempo ya no podías caminar?
1: Unas 2 semanas por ahí.
0: ¿Dos semanas?
1: Sí.
0: ¿Te desmayabas?
1: Sí, me desmayaba.
0: ¿No había fuerza?
1: Sí, se nublaban mis ojos. Todo oscuro se volvía.
0: Se nublaba tus ojos, se oscurecía totalmente y te desmayabas.
1: Sí.
0: Ahora ya no hay eso.
1: Ya no hay.
0: ¿Te has sanado?
1: Sí.
0: Aplauso bien fuerte para Jesús. Gloria. ¿Está muy contento, hermano?
1: Sí, muy contento.
0: Hermano, gloria al Señor Jesús. ¿Qué les dirías? Hay muchas personas que están escuchando la radio. ¿Qué les dirías a ellos?
1: Que vengan a la casa de Dios. Acá les va a sanar.
0: Aquí se van a sanar, ¿verdad?
1: Sí, sí.
0: No importa que vengan del hospital también.
1: Sí, no importa.
0: Gloria a Dios. Dios sana, hace milagro, ¿no?
1: Sí, hace milagro.
0: Gloria a Dios. ¿Y tú no podías sanarte ya con nada?
1: No.
0: No, no había medicina.
1: No había.
0: No había.
1: No había.
0: ¿Y aquí quién te sanó?
1: Cristo.
0: Cristo te sanó.
1: Sí.
0: Aplauso bien fuerte para Jesús. ¿Tu nombre, hermano?
1: Gustavo.
0: ¿De dónde vienes?
1: Desde Cotacota, provincia de Cayoma.
2: Y mamá está su vieja en Kiwisepe, en Cuyuam.
3: Bien, oyentes, ahí estamos con más casos para la honra y gloria de nuestro Dios.

Bien, oyentes, hermanos, maravilloso, ¿verdad?, escuchar estos testimonios para la honra y gloria de nuestro Señor y Salvador Jesucristo, oyentes, hermanos, ¿no? Personas que verdaderamente cuentan del milagro de Dios, hermanos. Eso, cuando hay fe, todo esto sucede. Quien hace la obra es nuestro Dios, porque esta obra de Dios, la iglesia, es del Señor. Dios levantó esta obra usando, por supuesto, a su siervo, a nuestro recordado misionero David.

las luchas, porque una gran obra voy a levantar por tu intermedio. Así le dijo el Señor. Miles vendrán a tu encuentro y yo los sanaré, dijo el Señor. ¡Qué maravilla! Así es esta gran obra, hasta el nombre le dio. Así es el nombre le dio, hermanos. Dios es amor, querido hermano. Impresionante, ¿no? Así es, hermanos, Dios levantó esta obra. No es levantado por el hombre, por capricho humano. No, mi hermano, es por orden de Dios, por la revelación del Señor, que fue levantado esta preciosa iglesia pentecostal. Dios es amor. Queridos hermanos, ahí está nuestro Dios operando, nuestro Dios sanando. Ahí está el caso de este varón, hermanos, que lo han traído pues de dos personas, porque él mismo solo ya no podía caminar, ¿no? Así es, de uno de los lados sostenía a su esposa, del otro lado sostenía a su mamá. Queridos hermanos, una situación terrible, ¿no? Este varón, pero gracias a Dios, ahí está el toque del poder de Dios, el toque divino, y después de las oraciones empezó a caminar solo para la gloria de nuestro Dios. Impresionante estas bendiciones, estos testimonios que escuchamos para la honra y gloria del Señor Jesús, hermanos. Por eso le invitamos a usted también, atención hermanos que nos escuchan aquí en la ciudad de Calca, en los diferentes lugares, comunidades, diferentes centros poblados. Atención hermanos que nos escuchan en todo este valle, ¿no? Valle que se extiende para Urubamba, que se extiende para Pisac, para San Salvador, en fin, ¿no? Todos esos lugares, hermanos que nos están escuchando el programa La Voz de la Liberación, acérquense este día sábado, oyentes, a partir de las 9 de la mañana. Bendición de Dios les espera aquí en la iglesia pentecostal Dios Amor, ubicado en la calle Bolognesi sin número, Casa del Maestro. Todo el mundo conoce Casa del Maestro en Calca, ahí a cuadra y media nada más arribita de la Plaza de Armas. Ahí está con su letrerito la iglesia pentecostal Dios es Amor. A las 9 de la mañana está abierto, está empezando el clamor, las oraciones, hasta mediodía, oyentes hermanos. No se olvide, los esperamos allí, amada audiencia, este sábado. Bien, oyentes, fue un placer, una alegría verlos acompañado en este mini programa La Voz de la Liberación. Queden en la dulce paz del Señor Jesús. Gracias por su amable sintonía. Que Dios los bendiga.

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15: ¿Qué tal amigos? ¿Cómo están? Buenas tardes, son las 5 de la tarde con 5 minutos. A esta hora estamos con el programa Voces y Canciones del Perú. Hoy es martes 23 de junio del 2026. Saludos, abrazos para ustedes con mucho cariño. Aquí estamos para empezar con esta programación musical, escuchando la siguiente y nueva canción. A ver, vamos muchachos, vamos chicos, este temita para ustedes con cariño.
16: ¡La mandolina!

0: más.
1: De esta manera hemos empezado con esta programación, escuchando esa canción cusqueña en la voz de Sandrita Loaiza. Ella cantó Arpachayay Amabacaicho, ¿no? Qué bien. ¿Qué tal, amigos? ¿Cómo están ustedes el día de hoy, a esta hora del día, esta tarde, escuchando nuestra programación, nuestra estación radial? Muchas gracias, amigos. Dios les bendiga siempre con cariño desde este espacio, para ustedes, difundiendo lo nuestro. Y especialmente el día de hoy, con la música, sobre todo cusqueña, ¿cierto? Porque mañana Cusco está de aniversario de Mantel Largo, su día central de su mes jubilar. Es motivo para que a esta hora del día estén saldando prácticamente miles de cusqueños que siempre ven a Cusco como una ciudad muy importante en nuestro país. Saludos desde Calc para Cusco, con cariño. Esta canción, por ejemplo, Sacsayhuaman Patapi, Los Recordados Campesinos.

0: Así cantaban los campesinos dedicando a Cusco milenario de su Sacsayhuamán, porque bueno, pues cada 24, desde hace más de 50 años, ¿cierto? O estoy equivocado, van celebrando el Inti Raymi, esta escenificación tan bonita, importante, que atrae a propios y extraños, y día para también hacer huatia, una tradición muy importante de los cusqueños, con su cuy asado, coicanca, como dicen, en fin. Mañana todo eso va a suceder en Sacsayhuamán, claro, ya no como antes, sino ya en espacios destinados para dicho fin. Pero desde aquí nos sentimos, claro, como cusqueños, calqueños y arriba Cusco siempre, Cusco causachum, como dice. Las 5 de la tarde con 15 minutos y 16 segundos. Así es, mañana a las 6 estamos con el informativo La Voz de Calca, porque tenemos que seguir trabajando. Claro, así es, quedan invitados a escuchar la auténtica voz de Calca, la soberana con su informativo, la voz de Calca.
1: Momentos especiales como este, bueno, cuando aquí nos encontramos
0: esta
1: con
0: cancioncita con los hermanos
1: de la
0: Cárdenas.
2: Histórica, emblemática.
0: Adelante. Sí,
1: muchas gracias por venir.
0: Vamos
1: y traernos
0: con
1: tu música y además
0: esta canción,
1: así saludamos a todos nuestros hermanos
0: de los hermanos Cárdenas. Música
1: y nos
0: cusqueña.
1: Ven cada semana en el programa.
0: Arrancamos,
1: bienvenido, Fabio.
0: Sí, muy bien.
1: ¿Cómo se celebra la fiesta en Acomayo, Lucho?
2: Bueno, es semana jubilar, empezó ya va a empezar el 19 y dura hasta el día 26.
0: Esto es lo recordando,
1: para,
0: pues, lo que es,
1: ustedes,
0: ¿no? La fiesta también a Comayo.
1: Bueno,
0: mejor escuchemos la parte musical.
1: A
0: sí,
1: nuestros,
0: arrancamos entonces.
1: Esta canción,
0: arrancamos.
1: Blanquillo Durazno, que es de tu inspiración.
0: Blanquillo
1: Los hermanos
0: Durazno.
1: Cárdenas Farfán le cantan a Comayo, al Perú y al mundo.
0: Claro, esta música.

Así fue esa hermosa canción, Blanquillo Durazno, ¿verdad? Un tema muy bonito. Hace 15 años ellos dedicaron esa canción a su acomayo Cusco. 5:05 de la tarde con cuántos minutos, mis amigos. 5:19. Vamos escuchando más música, más canciones. En esta vez están los bohemios del Cusco, Cholita Cusqueña. Esta música al estilo de Cusco, una canción, bueno, no sé si será marinera, vamos a ver, Cholita Cusqueña, los bohemios del Cusco.

Así estaba esa bonita canción con los bohemios del Cusco, y la hora son las 5:23, 5:23 minutos. Se escuchan en Radio La Sobrana 91.3, aquí en esta hermosa ciudad de Calca, capital del Valle Salado de los Incas. Un abrazo a mis amigos oyentes en nuestra tierra a estas horas de la tarde, ya van a ser 5:30. Cuidado que estén olvidándose algo, amigos. Recuerden, escuchando música solamente por La Sobrana y las canciones debidamente seleccionadas de acuerdo a la fecha en que nos encontramos. Recuerdos del Cusco, esta bonita canción. Con la recordada Alicia Delgado.

Así fue esa hermosa canción, Recuerdos del Cusco, con Alicia Delgado. Ella ya hace más de 10 años partió, nos dejó, pero su música sigue siendo escuchada, sigue siendo, bueno, diremos, preferida, esas canciones que nos ha dejado la recordada Alicia Delgado. 5 de la tarde con 27, 5 de la tarde con 27 minutos, hoy martes 23, mañana jueves, perdón, miércoles 24, es Día del Cusco, la significación del Inti Raymi, en este caso lo que es la fiesta del sol, en fin, va a ser un protocolo importante desde Coricancha. El Inca saldrá con su séquito, se dirigirá por la calle Loreto, luego llega a la Plaza de Armas, donde va a dar un mensaje, va a haber un encuentro de dos mundos, y luego se va hasta Sacsayhuamán, donde van a tener que cumplir actos muy importantes. Así es, todo eso el día de mañana en Cusco, 5:28, Cantares Cusqueños.

Así fue esa bonita canción, Cantares Cusqueños, ¿sí? Con el conjunto con Demaita Dacomayo. 5:33, 5:33, mi Cusco querido. Esta cancioncita recientemente lanzada, que está escuchando muy bien.

0: Bonita canción, mi Cusco querido. Así estaban estos grandes amigos artistas cantando a Cusco desde Calca por su mes jubilar, su día central, mañana 24 de junio. Otra canción recordando al popular Cholo Chanca, Cusco milenario.
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Fue esa hermosa canción Cusco Milenario, recordando al popular Cholo Chanca, profesor Felipe Becerra. Él cantaba así a Cusco, a muchos pueblos, Calca, también Abancay, Apurímac, en fin. Son las 5 de la tarde con 42 minutos. Estamos en esta tarde haciendo llegar estas hermosas canciones, melodías, como un homenaje a Cusco desde Calca, Valle Salado de los Incas. Cusco querido.

Esa canción dedicada a Cusco, justamente Cusco querido, ¿no? A toda la provincia, sus distritos, como Calca. ¿Cuántos? 8 distritos tiene la provincia del Cusco. 5:45 y 45 segundos también. Linda cusqueñita, para todas las lindas cusqueñitas.

Muy bien, amigos, hasta aquí con el programa Voces y Canciones. Nos despedimos hasta el día de mañana a las 5 de la tarde nuevamente con ustedes. Muchas gracias por la sintonía a Radio La Sobrana. Tenemos que ir a un programa muy importante, muy interesante, mis amigos. 5:49:44 segundos.

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1: Muy, pero muy buenos días, muy, pero muy buenas tardes o muy buenas noches. Ya sea el saludo en el lugar donde usted me esté escuchando y sintonizando en este preciso día de este presente mes de junio de este año 2026. ¿Por qué le doy mi saludo en diferentes tiempos? Porque hoy a través del internet, de las redes sociales, me escuchan en diferentes países de todo el mundo, de donde a diario también me están llamando, me están mensajeando pidiéndome una ayuda espiritual para aquella persona que hoy se encuentra sufriendo y llorando esa tan llamada mala suerte. ¿Quién te habla? El gran chamán norteño Jonás, representante de la Cofradía Internacional de chamanes mochicas del norte del Perú. Ya estamos en este mes de junio. Ya estamos en el sexto mes de este año 2026, medio año. Yo le digo a usted, no permita que esa enfermedad siga avanzando en su cuerpo. No permita que ese problema siga destruyendo tu hogar, tu familia. No permita, señor, hoy en día que esa tan llamada mala suerte lo destruya. Hoy le digo a usted que aquí estoy con la mano amiga. Le digo a usted que aquí estoy listo y preparado para poner a la orden de usted todo mi conocimiento ancestral en el campo del curanderismo. Estoy aquí para ponerle a sus pies mi mesa norteña de curación. Esta mesa donde vienen llenando, señor, mis guacos benditos, mis chontas sagradas, mis almas benditas de poder que están acá listos y preparados para poder curar a usted esa enfermedad que no encuentra curación. Ese problema que no le da solución. 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Este mes de junio, acá en Cusco, el Inti Raymi, fiesta al sol. 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Señor, hoy en día, para rendirle tributo y darle gracias al Dios Sol también por darnos y brindarnos la vida, por darnos la santa bendición y protección. 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Señor, problemas tenemos todos en la vida. Problemas tiene el rico como el pobre, el empresario como el que trabaja independientemente, el soltero como el casado, porque problemas existen a diario en nuestra vida, pero no hay que dejarnos vencer por lo que nos puede estar pasando. Recuerda que dice el dicho, piensa que estás vencido y vencido estarás, Y eso es muy peligroso, porque si usted piensa que su problema no tiene solución, pues no lo tendrá. Si usted dice mi problema nadie me va a ayudar, pues nadie te ayudará. Hoy le digo a usted, aquí estoy yo, chamán Mochica Jonás, le hago la invitación a que venga y se haga una consulta en las cartas del tarot para ver de dónde viene, para dónde va, para ver quién es tu amigo, quién es tu enemigo, para ver si verdaderamente le han hecho a usted un trabajo de magia negra. Y si está en mis manos poder ayudarte, lo ayudaré, porque yo le diré a usted la verdad, porque para el gran chamán norteño Jonás no es ladrón solo aquel que roba, sino también aquel que miente. Y en este mes de junio me encuentro acá en vivo y en directo, juntamente con mi hermana Calista. Señor, no te deprimas, no piensa que está vencido, todo está en el poder de nuestra mente, como tú quieras ver las cosas. Por ejemplo, si hoy día está lloviendo, usted puede quejarse y decir por qué el día está lluvioso. O puede dar gracias a Dios y decir, las plantas están siendo regadas por la lluvia de Dios. Hoy usted puede quejarse porque está enfermo y decir, ¿por qué me tocó a mí estar enfermo? ¿Por qué no me curo? O puede regocijarte y decir, gracias porque estoy vivo. Y si tengo una enfermedad, pues buscaré una ayuda, una solución para poder seguir vivo en esta vida. Puedes lamentarte quizás porque tus padres no te dieron las cosas que tú querías de niño. O puedes decir, gracias Dios porque mis padres me dieron la vida, me enseñaron a crecer y hoy estoy acá, listo y preparado para yo mismo poder conseguir lo que deseo. ¿Se imagina? ¿Ve lo que le estoy diciendo? El ser humano tiene el poder para sanarse, buscar la ayuda. Hoy le doy mi ayuda yo. Venga, hágase una consulta en las cartas del tarot y yo le podré guiar y decir qué es lo que está pasando en tu vida. 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
1: 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Ya lo sabe, querido amigo oyente, voy a dar respuesta rápidamente también, como siempre, a los mensajes de texto que me llegan a diario. Le pido disculpas, hay muchas personas que me escriben y a veces quizás no le doy la respuesta en el momento indicado, porque se dan la respuesta por orden de llegada, por orden que van enviando los mensajes. 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Voy a dar respuesta a un mensaje que me está escribiendo el señor Silverio. Silverio quiere que yo le hable con lo relacionado a lo que está pasando hoy en día en su hogar. Sientes que tu esposa ha cambiado completamente de ánimo. Sientes que ya no es la misma de antes. Silverio, yo te voy a hablar con la verdad en mis palabras. Yo puedo ver, alcanzar a visualizar que el principal culpable hoy en día de que tu relación no marche bien es usted, porque hace 4 meses ella le descubrió a usted una infidelidad y desde ahí, pues déjame decirte que las cosas han cambiado. Pero igual, yo quiero conversar con ustedes dos. Quiero que vengan, porque si bien es cierto, a tu alrededor hay mucha gente que todavía tiene para ustedes mucha envidia. En tu propio trabajo, usted tiene una tienda grande, una ferretería, te está yendo mal, pero usted ahorita quiere recuperar la tranquilidad en el hogar, sin ponerse a pensar que en tu negocio está la verdadera persona que también te tiene mucho odio, mucho rencor. Yo quiero que usted venga para poder conversar personalmente y poder hacerle a usted un florecimiento, una limpia y una protección, tanto en el hogar como en el negocio. Dios te bendiga. Voy a dar respuesta a otro mensaje también que me está escribiendo hoy en día el señor Ruperto. Ruperto quiere que le hable a usted acerca de lo relacionado que está pasando con tu hijo Juan José. Él es un joven de 21 años de edad. Él está estudiando, pero desde hace medio año verdaderamente

0: todo está yendo de mal en peor. Mucho se está dedicando al alcohol. Está ya sus calificaciones bajándolas demasiado y eso a usted le preocupa. Aquí hay un problema grande. Aquí hay un problema de venganza. No por parte de él, sino por parte de usted, querido amigo Ruperto. Pues verdaderamente a usted le tienen envidia, porque usted es un hombre que siempre se ha dedicado a su familia. Nunca ha cometido ningún error en el campo marital de sacarle o ser infiel a su esposa. Siempre ha trabajado, ha construido lo que tiene con esfuerzo y trabajo. Y hay un propio vecino tuyo con la cual usted ha tenido un problema, por muy menor que haya sido, pero esta persona ha aventado un salamiento para hacerlo sufrir a usted, para que tu negocio caiga, para que usted se preocupe, y no ha visto el punto más vulnerable para un ser humano, que es el hijo. Para el papá o la mamá, el hijo es su punto débil. Por eso es que tu hijo hoy en día está yéndose de mal en peor. Pero lo bueno que existe, señor, es que hay una solución. Tráigame a su hijo, tráigame la tierra de la casa, que yo le voy a hacer un trabajo, lo voy a hacer expulsar de su cuerpo todo daño, toda maldad, toda brujería, toda hechicería, y usted va a poder volver a ser feliz, y sobre todo, que le voy a brindar un amuleto, una protección norteña, y nadie más me lo volverá a tocar, querido amigo Ruperto. Ya lo sabe, Dios me los bendiga, los espero en mi oficina. Y da respuesta también a este último mensaje, porque el tiempo en la radio es corto. Me está escribiendo en estos momentos la señora Laura. Quiere que le hable acerca de la enfermedad que está padeciendo su señor padre Manuel. Madrecita linda, escúchame bien. Le voy a ser franco y sincero. Usted es una persona que ha recorrido muchos lugares. Su padre está yendo de mal en peor. Pero acá te voy a hablar algo que he podido visualizar en mi mesa de curación. Su madre ha fallecido hace 2 años y medio. Su madre lleva por nombre Luisa y ella es la que se ha presentado en mi mesa, porque yo soy maestro espiritista. Es ella la que me está diciendo que hoy en día tu padre viene siendo víctima de un daño y que ella misma, Luisa, hace 2 años y medio ha fallecido. Igual manera, porque les han hecho un trabajo de magia negra y ella se ha presentado en mi mesa. La veo llorando, preocupada, y me dice: ayúdale a mi esposo, porque verdaderamente todavía tiene larga vida. Hay otras cositas muy, muy delicadas que voy a conversar con usted, pero cuando me visite en mi mesa norteña de curación, en esta gran ciudad del Cusco, en Avenida Pachacútec 625, a 1.5 cuadras de la piscina municipal de Huanchac. 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Escuchemos el siguiente mensaje de este presente mes de junio de este año 2026. Ya lo sabe, escuchemos, señor.
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2: 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Y sin dudar nos fuimos, porque en verdad mi esposo nunca se comportaba así, ni tampoco yo le daba motivos. 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
3: ¿Qué tiempo tan difícil es, por Dios? Me llamo Sócrates. Este mi negocio de comida no fallaba, clientes siempre había. Ni cuando se pone mala situación para comida, siempre había alguito. 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En ese también, a un familiar le comento. Me dice, la comida en venta no falla menos si usted cocina. ¡Rico, primo! 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Y lo lejos, y de unos días volvió mi clientela. Ahora hasta el chamán norteño se da una vueltita porque aquí para comer mi picantito.
2: Ibero, te cuento. Mi hijo, el menorcito, demasiado se apegó al licor. Ya no paraba en la casa. Días perdidos. Cuando se daba cuenta que muy cochino estaba, venía también a cambiarse de ropa. Una de esas ya no regresó. Entonces con mi esposo salimos a buscarle. ¿Dónde estará, diciendo? No lo ubicamos. Último, recurrimos al chamán norteño para que nos ayude. Él nos comentó que estaba rezado para que sea borracho. Le dijimos que lo curara. Un día caminando llega a la casa, medio perdido, temblando de tanto licor que había tomado. Su cara hinchado. Poco a poco retomó las cosas que hacía antes. Hasta pusimos licor en el frigidén para saber si se había curado o no. De verdad, ni bola le daba licor. Él feliz con su vida. Y claro, nosotros también.
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0: Efectivamente, amigos oyentes, el tiempo en la radio es corto. Me da gusto porque me siguen llegando los mensajes de texto. 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Les pido perdón a aquellas personas que me están llamando en estos momentos. No les puedo contestar porque estoy al aire, estoy haciendo este programa en estos momentos. Luego ya yo me comunicaré con ustedes. 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
8: Una bendición, inmensurable amor. Como una bendición.
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